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3: 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Para preparar el platillo sabio del mes, nos acompañaron Leos y Cha, que nos compartieron una receta ideal para variar el menú de la semana. 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
4: Bienvenidas y bienvenidos a Revista del Consumidor Radio. Yo soy Leos.
5: Yo soy Chav. Y hoy estamos aquí con todos ustedes para cocinar el platillo sabio de Profeco.
4: Les traemos una receta que combina sabores dulces, ácidos y saladitos. Atún a la vizcaína.
5: Tome nota. Para preparar nuestro platillo necesitaremos 5 latas de atún, ya sea en agua o aceite, pero bien drenadas. Medio kilogramo de jitomate, una cebolla, 2 dientes de ajo finamente picados, 3 papas medianas cocidas y cortadas en cubitos y media taza de puré de tomate.
4: También vamos a utilizar aceitunas verdes, alcaparras y chiles güeros en escabeche al gusto. Además, 3 cucharadas de aceite de oliva, 2 hojitas de laurel, sal, pimienta y un poquito de sazonador de hierbas a la italiana. Y si le quieren dar ese toquecito crujiente, 1/4 de taza de almendras fileteadas. ¿Vamos a la preparación?
5: Para iniciar, en una cacerola u olla grande calentamos nuestro aceite de oliva y sofreímos la cebolla junto con el ajo hasta que estén transparentes y bien doraditos. Después agregamos los jitomates cortados en cubos pequeños y salpimentados.
4: Añadimos el puré de tomate, agregamos un poquito de sal, el sazonador de hierbas al gusto y las hojas de laurel. Dejamos cocinar a fuego medio por unos 10 minutos hasta que el jitomate reduzca un poco.
5: Pasado este tiempo, agregamos las aceitunas sin hueso y las alcaparras. Y aquí va un paso que es opcional, pero que le da un toque muy rico, la verdad. Unas almendras fileteadas. Mezclamos todo muy bien y lo dejamos al fuego unos 5 minutitos más para que todos los sabores se integren a la perfección.
4: Ahora vamos a agregar la papa precocida para que termine de cocinarse con el calor del guiso. Después incorporamos el atún y lo mezclamos con muchísimo cuidado. El secreto aquí es hacerlo suavemente para que no se nos bata la papa ni se nos deshaga el atún.
5: Y para el toque final, sazonamos con sal y pimienta al gusto, pero mucho ojo aquí. Les vamos a pasar un tip muy importante. Recuerden que las aceitunas y las alcaparras ya son bastante saladas, así que prueben su guiso primero para que no se les vaya a pasar la mano con la sal.
4: Para cerrar vamos a agregar chiles güeros enteros al gusto. Y un secretito es que le podemos poner un chorrito del mismo vinagre con el que vienen los chiles, que le va a dar un poco de acidez muy característica y muy deliciosa. Tapamos después la olla y dejamos a fuego medio por 10 minutos para que ahora sí todos los sabores se integren por completo. Y listo, ya quedó.
5: Ya podemos disfrutar de este espectacular atún a la vizcaína. Para presentarlo, decoren con unas hojitas de perejil fresco, un poquito más de almendras fileteadas y, por supuesto, acompáñenlo con unas buenas tostadas, puede ser también un bolillito.
4: Lo que quieran, galletitas. Queda buenísima. Anímense a prepararlo y cuéntenos en nuestras redes sociales cómo les fue. No se les olvide que también pueden ver esta receta en el canal de YouTube Profeco TV. Yo soy Leos.
5: Yo soy Chay y fue un gusto cocinar con ustedes aquí en Revista del Consumidor Radio.
4: ¡Hasta la próxima!
5: ¡Bye, bye!
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0: noches. Gracias por estar con nosotros una vez más en La Hora Nacional, un espacio para las historias, las voces, la música y todo lo que nos ayuda a conocer mejor a México. Yo soy Leos y como siempre está conmigo mi querido Cha.
1: Buenas noches, México. Hoy les vamos a compartir los resultados que se presentaron en el informe de gobierno y de la estrategia Atención a las Causas con los Festivales por la Paz. Estos espacios buscan acercar a las comunidades actividades culturales, deportivas y artísticas como alternativas de convivencia y de participación.
0: Justamente hablando de música y de jóvenes, nos estamos acercando a la gran final de México Canta 2. Esta iniciativa busca encontrar nuevos talentos, pero también algo más importante, hacer que la música sea una herramienta para construir mensajes de paz e identidad.
1: También estamos muy cerca del Día Internacional de la Alfabetización, que se conmemora cada 8 de septiembre. Nuestros amigos de Linnea nos traen información muy interesante sobre las oportunidades que existen para que jóvenes y adultos aprendan a leer y escribir, sigan con sus estudios y puedan cambiar sus posibilidades de vida.
0: En nuestra sección Mujeres en la Historia recordaremos a una mujer extraordinaria considerada la primera muralista mexicana, Aurora Reyes. Ella fue pintora, poeta, maestra, activista, defendió los derechos de las mujeres y vinculó su trabajo artístico con las causas sociales.
1: En nuestros flashazos del bienestar hablaremos de los servicios dirigidos a mujeres para ayudarlas en su bienestar físico y psicológico.
0: Y les daremos toda la información sobre septiembre, mes del testamento, porque este documento nos ayuda a ordenar nuestro patrimonio, proteger a nuestra familia y dejar claras nuestras decisiones. Todo esto y mucho más en nuestra primera media hora. Hay temas que tienen que ver directamente con la vida cotidiana. Poder ir al doctor, estudiar, tener una vivienda o encontrar oportunidades para salir adelante.
1: En salud hay varios datos que vale la pena poner sobre la mesa. En este periodo se abrieron 33 hospitales, 11 unidades de medicina familiar y 38 centros de salud y consultorios para acercar la atención médica a más personas.
0: Esto se suma a los más de 12.000 nuevos consultorios de atención primaria del Servicio Universal de Salud que abren a partir de enero de 2020.

0: El proceso busca que las y los estudiantes tengan mayores posibilidades de acceder al bachillerato que quieren. Y el dato es que 74.2% ingresó a su primera opción.
1: Además, hay becas para estudiantes de primaria, secundaria y bachillerato. Y cada vez llegan también a más jóvenes que estudian en universidades públicas.
0: Y hablando de infraestructura educativa, al terminar el 2026 se habrán construido 401 preparatorias, 3 universidades Rosario Castellanos y 25 universidades Benito Juárez, además de que se habrán mejorado 73,000 escuelas.
1: Y esto nos lleva a otro tema. Las oportunidades para los jóvenes también tienen que ver con la seguridad.
0: Exactamente. La atención a las causas parte de una idea simple: acercar a los jóvenes al arte, la cultura, el deporte y la educación. Por eso se habla de bienestar social y de garantizar derechos como parte de esta estrategia.
1: Una parte de este trabajo también busca hacer comunidad con los festivales por la paz. Ya van 51 festivales con una asistencia de 2,641,646 personas. Son espacios que llevan actividades y convivencia a distintas comunidades.
0: También está el tema de la vivienda. Se han entregado 33,000 escrituras y en materia de créditos hay más de 7 millones de familias beneficiadas.
1: Además, hay obras que están cambiando la manera en que nos movemos. Por ejemplo, se inauguró el tren Insurgente hasta Observatorio y el tren Felipe Ángeles hasta Tecámac.
0: Y la construcción de infraestructura sigue. Son más de 3,000 kilómetros de nuevas obras que se están construyendo en distintas partes del país.
1: Y al final son temas que están conectados, porque cuando hablamos de bienestar, es tener acceso a servicios, encontrar oportunidades, tener un lugar para vivir y mejores condiciones para salir adelante. El deporte, la cultura, la música y la convivencia comunitaria son espacios que tienen niñas, niños y adolescentes para expresarse.
0: Los festivales por la paz llevan actividades culturales y recreativas a los espacios donde vive la gente, porque construir paz también implica recuperar la calle, la cancha, la plaza y los espacios comunitarios como lugares de encuentro, creatividad y participación.

0: Hoy les vamos a platicar sobre el ABC de las emociones, que es una estrategia que busca que niñas, niños y jóvenes aprendan a reconocer y expresar lo que sienten, hablar de sus emociones y saber cuándo necesitan pedir ayuda.
1: En las escuelas los lunes va a haber una hora semanal con pláticas, ejercicios, juegos y otras dinámicas para abrir estos espacios de escucha y acompañamiento. Y justo de esto vamos a hablar en la siguiente cápsula.
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1: El próximo 8 de septiembre se conmemora el Día Internacional de la Alfabetización. Esta fecha nos recuerda que aprender a leer y escribir es mucho más que adquirir una habilidad. Es abrir la puerta a otros conocimientos, ejercer derechos y tener mayores posibilidades de participación en la vida social. La UNESCO señala que este día se celebra desde 1967.
0: Hoy queremos conocer la labor del INEA porque nunca es tarde para empezar. Durante 2026, el instituto ha impulsado acciones para incorporar a jóvenes y adultos a los procesos de alfabetización y educación básica. En México todavía hay millones de personas que requieren atención educativa, así que conocer las opciones disponibles puede hacer una gran diferencia.

0: Pues ya estamos a nada, a unos días de conocer a los ganadores de la segunda edición de México Canta, y ha sido un camino muy intenso para estos jóvenes. Hay participantes de México y Estados Unidos con distintos estilos y formas de interpretar la música regional mexicana.
1: Sí, ahora sí ya estamos en la recta final. Y para platicar de cómo están llegando los jóvenes a esta etapa, está con nosotros una vez más Miguel Ángel Trujillo, presidente del Consejo Mexicano de la Música. Miguel Ángel, bienvenido de vuelta a la Hora Nacional.
2: Muchas gracias, Leo. Muchas gracias, Cha. Un placer estar nuevamente con ustedes. Les digo que siempre que vengo me siento en casa.
0: Pues ya soy como
2: normal en este programa.
0: Claro.
2: Y les agradecemos muchísimo porque es una gran oportunidad para compartir con la gente lo que está pasando en México Canta. Ya tuvimos la semifinal de Los Ángeles, que fue el 23 de agosto, y ahí tuvimos a tres participantes de los siete que pasaron a la final, que es el 13 de septiembre en el Auditorio Nacional. Ellos fueron Tiffany, que es de Los Ángeles, fue Rosalba, que es de Chicago, y Joshua Soto, que es de Nueva York. Así que
0: wow, ¿qué tal?
2: Del país completo, zona oeste,
0: costa,
2: centro y
0: ¿sí?
2: oeste, ¿no?
0: ¿Sí?
2: Como... Y de México tuvimos la semifinal este domingo pasado en Mazatlán.
0: ¿Qué tal?
2: En
0: qué
2: el
0: increíble.
2: Teatro Ángela Peralta, un teatro muy bonito, icónico.
0: Wow.
2: Y ahí también, pues, la gente votó, porque este año todas las etapas han sido por voto del público.
0: Uh-huh.
2: Entonces, la final de México, los semifinalistas de México, fueron Bel, que es la Malishita, que es una chica que canta en español, en maya y en inglés. Pues, la parte de las lenguas originarias, uh-huh. Nos encantó, porque
0: increíble,
2: aparte es súper moderno.
0: Que México Canta sea la manera que la conocemos.
2: Claro. Exactamente.
0: Y súper moderno, como dices tú.
2: Y muy, era como entre una cumbia, reggaetón, muy padre, ¿no? Y también pasó Luna López, que es de Morelos,
0: uh-huh.
2: Una chica que cantaba en un mercado, vendía naranjas y
0: wow.
2: cantaba en el mercado. Y pasó Brian, que es de Clave 5-7, más música con tuba, con acordeón, bajo sexto.
0: Okay.
2: Y como decías, o sea, tenemos de todos los géneros posibles dentro del regional mexicano, porque este año el concurso uh-huh. se centró. El año pasado teníamos bolero, uh-huh. teníamos rock, teníamos de todo, pero este año el enfoque fue en la música regional mexicana. O tradicional mexicana, que es más correcto, tradicional mexicana.
0: Sí, claro, claro.
2: Mexicana. Y me faltó una cosa importante, que hay un séptimo participante.
0: Ah, caray.
2: Entonces, ahorita estamos en un dilema porque hay un par de participantes que se quedaron en la rayita y nosotros como Consejo Mexicano de la Música, pues, si pudiéramos tenerlos a todos en la final, a los 14 los tendríamos.
0: Sí.
2: Pero pues, son siete. Quizá podemos empujar ahí para que sean ocho.
1: Uf, ¿y cómo van a tomar esa decisión? Qué difícil
0: qué
1: también
0: difícil.
1: Para ustedes.
2: Creo que es importante porque se quedaron ahí en las votaciones
0: sí.
2: y creo que merecen una oportunidad más. Digo, independientemente del trabajo que vamos a seguir haciendo con el resto de los participantes después de la final, porque...
0: Claro.
2: Nuestro interés es pues no solamente sacar a los muchachos de su medio ambiente ahora y se acabó el concurso y ya no, si lo
0: claro.
2: queremos seguirlos impulsando para que en verdad tengan una oportunidad dentro de la industria.
0: Claro, claro, porque además tú eres un personaje de la industria de hace muchos años que has visto ir y venir a tantos autores, cantantes, grupos, etcétera, etcétera. Pero ahorita, por ejemplo, esto que está pasando en México Canta es muy interesante porque son canciones que tienen un tema, que tienen una manera de hacerse, que es principalmente hablar del amor, ¿no? Como una cuestión que nos une a todos.
2: Sí, pues fíjate que este año fuimos un poquito más relajados en cuanto a las temáticas y... Hay un par de canciones ahí que tienen un par de palabras altisonantes y... Pero...
0: Ya estamos en el siglo XXI, ya.
2: Sí, sí, pero esa es un factor importante porque el más grande tiene 24 años.
1: Ay,
2: hay
1: sí,
2: participantes, están muy chiquitos
1: sí.
2: todos, de verdad. Y fue muy, muy interesante porque unimos... Si recuerdan el año pasado... era un concurso también para autores.
1: Claro.
2: Y escogimos las canciones para dárselas a los participantes. Este año decidimos cambiar un poquito eso y la maestra Mónica Vélez, que ganó por ahí un premio también muy recientemente, aparte del Latin Grammy y otros que ha ganado, con un equipo de autores se escribieron más de 400 canciones. Para escoger las 14 con las que iban a participar.
1: ¿Qué tal?
2: O sea, fue una labor titánica, muchos estilos, muchas cabezas, muchas historias. Entonces tuvo
0: muchos corazones,
2: muchos corazones,
0: sí, claro.
2: Muchas emociones.
0: Sí, exactamente.
2: Sobre todo, ¿no? Entonces ha sido un este segundo año lo siento que fue mucho mejor que el primero. Obviamente teníamos esa curva de aprendizaje.
1: Claro.
2: Y la presidenta ya nos dijo que para 2027 ya vayamos pensando.
0: Oye, Miguel, pues ya sabes que aquí La Hora Nacional es su casa.
2: Por favor,
0: queremos que vengan con nosotros para platicar los personas que queden ganadoras, los finalistas, todos los que quieras traer aquí es su casa.
2: A mí me encantaría traer a los 14 porque son muy, muy talentosos todos. Pero obviamente pues los ganadores tendrían que estar aquí. Encantado. Muchas gracias por la invitación y... con cultura ahí nos ponemos de acuerdo muy bien para poderlos traer a que platiquen con ellos, por supuesto.
1: Buenísimo.
0: Pues muchísimas gracias por venir aquí a La Hora Nacional. Y mira, piel de gallina ya.
2: Falta poquito, 13 de septiembre ya en el Auditorio Nacional.
0: Sí, y qué padre, ¿no? Porque sí, México es un país con tantos músicos, con tanto talento, con tanto corazón, que es bien importante que se hagan este tipo de iniciativas pues para que los podamos conocer y que ellos también sientan y sepan que... lo pueden hacer, que no es nada más un sueño, sino que se puede llevar a cabo.
2: Y fíjate, somos tan musicales que México es el 10º mercado de música del mundo.
0: Imagínate.
2: Entonces,
0: el 10º.
2: Aquí, si estamos felices, música, si estamos tristes, música, si queremos
0: pues
2: echar
0: es la
2: fiesta.
0: La música es parte de nuestra vida.
2: Es parte de nuestra sangre y nuestro ADN, ¿no?
0: Así es. Así es, Miguel, pues muchísimas gracias. Te lo agradecemos muchísimo, como siempre.
2: Al contrario, ustedes, y los esperamos en México Canta.
1: Increíble.
0: Pues ahí estamos.
1: Ahí estamos. Ahí
2: gracias.
1: Estaremos. Y esperamos que ustedes estén aquí con nosotros, como todos los domingos en La Hora Nacional. Aurora Reyes fue una mujer que rompió esquemas. Fue pintora, poeta, maestra, activista y la primera muralista mexicana. Y su obra tocaba temas sociales y escenas de la vida cotidiana. Además, participó activamente en las luchas de las mujeres y de los trabajadores.
0: Aurora Reyes defendió, entre otras causas, el derecho de las mujeres al voto y a ocupar cargos públicos. También impulsó acciones relacionadas con el bienestar de las trabajadoras del magisterio y promovió espacios para sus hijos. Vamos a ver y a escuchar una cápsula sobre ella.
3: Aurora Reyes Flores fue una maestra, muralista, escritora y activista. Nació el 9 de septiembre de 1908 en Hidalgo del Parral, Chihuahua. A pesar de ser nieta del militar porfirista Bernardo Reyes, crecer en el contexto de la Revolución Mexicana la marcó profundamente. A lo largo de su vida, Aurora abrazó los ideales y las causas sociales revolucionarias. En 1913, su familia se trasladó a la Ciudad de México, donde Aurora estudió la escuela primaria. En 1921, ingresó a la Escuela Nacional Preparatoria, pero fue expulsada tras un conflicto con una autoridad escolar. Después ingresó a la Academia de San Carlos. Sin embargo, decidió abandonarla para optar por una formación artística autodidacta. Durante ese periodo, contrajo matrimonio con el poeta Jorge de Godoy, con quien tuvo dos hijos. El matrimonio duró poco. Y tras la separación, Aurora Reyes asumió el cuidado y manutención total de sus hijos. En 1927, la Secretaría de Educación Pública nombró a Aurora Reyes profesora de artes plásticas para escuelas primarias. Esta labor constituyó su principal fuente de ingresos hasta su jubilación en 1964. En 1936, Aurora Reyes participó en la fundación de la Liga de Escritores y Artistas Revolucionarios. Allí profundizó su amistad con Frida Kahlo, quien tabló amistad con otros artistas e intelectuales como Concha Michel y Silvestre Revueltas. Conservó además un estrecho vínculo con su tío, el filósofo Alfonso Reyes. Ese mismo año se convirtió en la primera mujer mexicana en firmar como autora un mural. Atentado a las maestras rurales en el Centro Escolar Revolución, retrata la violencia y los abusos que sufrieron las docentes a manos de grupos cristeros en el México posrevolucionario. En ese mismo año, ingresó al Centro de Estudios Sociales Femeniles de México, donde fue elegida para desempeñar el cargo de secretaria de prensa. En 1937 fue electa como representante de la Unión de Escuelas Técnicas en el Congreso Nacional por la Educación Popular. También ocupó diversos cargos en sindicatos de maestros, entre ellos el Comité Ejecutivo del Sindicato de Maestros de Arte y el Sindicato de Trabajadores de la Enseñanza de la República Mexicana. En colaboración con Concha Michel y las hermanas Sara y Virginia Godínez, fundó el Instituto Revolucionario Femenino. Su labor en estos espacios se enfocó en la promoción de los derechos educativos y laborales de las mujeres, así como a la defensa del sufragio femenino, el acceso a cargos públicos, la ampliación del permiso de maternidad, el reconocimiento de tiempos para la lactancia y la creación de guarderías y escuelas destinadas a los hijos de trabajadoras. A lo largo de su trayectoria artística, Aurora Reyes produjo cerca de 50 obras de caballete y diversas acuarelas. Entre ellas destacan Feminidades, Escena Revolucionaria y La Novia de Oro. A finales de la década de los 40, incursionó en la escritura, especialmente en la poesía. Reyes regresó a los andamios hasta 1959, con la realización de Trayectoria de la Cultura en México, un imponente proyecto mural de 334.40 metros cuadrados para el Auditorio 15 de Mayo del Sindicato Nacional de Trabajadores de la Educación. La ejecución de esta obra tomó 3 años. Posteriormente, entre 1977 y 1978, pintó su último mural, El Primer Encuentro, donde pudo realizar una representación de su visión sobre la conquista. Sobre su experiencia como muralista mujer, Aurora platicó en una entrevista.
4: El compañerito me preguntó, ¿cómo puede una mujer subirse una escalera y andar en unos andamios? Y volteé y le dije, ¡con pantalones!
3: Aurora Reyes falleció en la Ciudad de México el 26 de abril de 1985. Su trayectoria refleja una vida dedicada al arte, la educación y la defensa de los derechos de las mujeres obreras de México, consolidándose como una figura clave dentro de la historia artística y social del país.
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1: Septiembre es el mes del testamento. Es una campaña que nos ayuda a tomar una decisión que muchas veces, pues como que vamos dejando para después. Pero la realidad es que puede evitar un montón de conflictos familiares y darnos certeza sobre a dónde van a ir nuestros bienes.
0: Así es. Hacer un testamento no es solamente pensar en lo que va a pasar cuando ya no estemos. También es una forma de ordenar nuestro patrimonio, proteger a nuestra familia y dejar claras nuestras decisiones. Y para hablar de su importancia está con nosotros el notario Guillermo Vigil Chapa. Notario, bienvenido a La Hora Nacional.
7: ¿Qué tal? Gracias por la invitación, Che.
0: Al contrario.
1: Oiga, pues platíquenos para empezar, ¿en qué consiste todo esto del mes del testamento?
7: El mes del testamento es un programa que ya tiene cerca de 20 años, donde el Colegio de Notarios de la Ciudad de México, junto con la Secretaría de Gobernación, dan facilidades. Y las facilidades van básicamente en dos sentidos. Uno, en el costo, se reducen los costos. Y el otro es aumentan los horarios y los días de atención en muchas notarías. Uh-huh. Ya tenemos el costo de este año aquí en la Ciudad de México y es de 3,800 pesos, nos acaban de informar en el colegio. Y esto quiere decir que no se ha movido durante los últimos 3 o 4 años, se ha respetado el costo. Ahora, para tener más o menos un parámetro, un testamento normal en cuanto al costo, está entre los 6,000-6,500 pesos. Entonces, la reducción sí es una reducción considerable.
1: No, y además es un gasto que se hace una vez, salvo que se necesiten después de hacer modificaciones, pero que le va a ahorrar a tu familia muchísimo dinero, muchísimo tiempo, muchísima angustia, y al final es un gasto que se paga solo, por decirlo de alguna manera casi.
7: Sí, claro. Sí, para la cantidad de problemas que se evitan haciendo testamento, la verdad es que la inversión de 3,800 pesos no es tan fuerte.
0: Claro. Oiga, yo tenía una pregunta. Uno siempre va dejando el testamento como para después, ¿no? Cuando esté grande, cuando tenga que dejar, o lo ven incluso como un mal presagio, no es que no voy a hacer el testamento porque no voy a hacer la de malas, ¿no?
7: Claro.
0: Creo que habría que quitarnos esta manera de pensar de la cabeza, ¿no?
7: Claro, e incluso como está previsto el testamento en la ley, es una excepción a la mayoría de edad. Por regla general, para poder acudir y firmar una escritura ante notario, se tiene que ser mayor de edad. Uh-huh. Excepción, el testamento.
1: Wow.
7: El testamento se puede hacer desde los 16 años.
0: ¿En serio?
7: ¿Sí?
0: ¿Qué tal?
7: Entonces es un mito que hay que tener una edad determinada, bienes determinados para poder hacer testamento. No, porque aparte el testamento igual va en dos sentidos. El testamento, como todos lo conocemos, evidentemente es una previsión patrimonial.
1: Uh-huh.
7: Pero también en el testamento puedo establecer quién se queda al cargo de mis hijos menores de edad.
1: Claro.
7: Les puedo nombrar un tutor y eso se vuelve evidentemente hasta más importante que la cuestión patrimonial. Entonces, no hay que enfocarnos de que el testamento solamente es una cuestión patrimonial. Tengo hijos menores de edad, hago testamento por si me pasa algo, saber quién se va a hacer cargo de ellos.
1: Ahora, si, por ejemplo, yo no tengo propiedades, pero quiero hacer mi testamento para no darle lata a nadie, ¿qué es lo que puedo dejar por escrito? ¿Mis cuentas de banco? O sea, si no tengo un departamento, por ejemplo, ¿pero qué dejo? ¿El dinero que tengo en el banco? ¿Dejo mis posesiones?
0: O de los 16 años, mis balones de básquet, ¿no? Y mis cuentos.
1: Claro.
0: ¿Sí?
7: En el testamento se puede prever, bueno, o se prevé qué es lo que yo tengo en el momento en que yo falto.
1: Sí.
7: Y no es necesario especificar en el testamento los bienes en particular. Sí se puede hacer, pero no es indispensable. Simplemente si yo tengo claro a quién quiero dejarle mis bienes en el momento en que yo falte, nada más puedo poner así de manera genérica, dejo como herederos a mis hijos.
1: Perfecto, claro.
7: ¿Qué es lo que van a heredar? Bueno, pues ya en su momento se verá qué es lo que había.
1: Claro.
7: ¿Puedo dejar una cuenta? También puedo poner en específico que una cuenta de cheques, una cuenta de inversión, se la puedo dejar a determinada persona. Pero no es necesario hacer un inventario o especificar bienes determinados para poder hacer
0: claro,
7: mi testamento.
0: Claro, buenísimo. Oiga, notario, y ya que andamos en esas, ¿no? Mi primera opción es como muy universal, digamos, ¿no? Pero ¿se puede modificar el testamento? ¿Es muy caro? ¿Es muy complicado?
7: No, no es complicado. La modificación del testamento siempre implica hacer un nuevo testamento. No hay, en materia de testamentos, no hay adendums, no hay modificaciones, no hay notas complementarias, no hay notas al margen, no. Por la importancia, siempre se tiene que hacer uno nuevo. Y es tan sencillo como el primero que yo hice. Y de hecho es lo que yo le recomiendo a la gente. Me he dado cuenta que tratan de prever qué es lo que va a pasar de aquí al momento en que yo falte.
0: Imposible.
7: Y les digo, no es necesario.
1: Claro.
7: No es necesario. Prevean corto, mediano plazo. Porque se hace testamento por una cuestión patrimonial y una cuestión familiar.
1: Uh-huh.
7: Cambia.
1: Claro.
7: Tanto el patrimonio como la familia. En el momento en que haya cambios importantes, significativos en patrimonio o en familia, reviso mi testamento. Si ya no estoy de acuerdo, ya no me gusta, hago uno nuevo, así de sencillo. Entonces, es importante tenerlo y con la conciencia de que lo puedo ir cambiando.
1: Natalia, ¿dónde podemos obtener más información para, aprovechando que ya llega el mes de septiembre, aprovechar el mes del testamento e ir a formalizar por fin?
7: Claro, hay que acudir con un notario y para saber con qué notario puedo ir, está el Colegio de Notarios de la Ciudad de México, el teléfono 5511-1819, estamos en Río Tigre 63 y la página de internet colegiodenotarios.org.mx tiene un rubro que dice ubica tu notaría.
1: Ah, súper.
7: De ahí podemos entrar y podemos buscar al notario por número, por nombre, los notarios de determinada colonia, los notarios de determinada alcaldía.
1: ¿Y da igual a cuál vamos? ¿Todos son iguales?
7: Todos son iguales, todos van a cobrar 3,800 pesos y es lo mismo, van a recibir la asesoría.
1: Perfecto. Pues muchísimas gracias por habernos acompañado en la Hora Nacional. Ojalá que mucha más gente tome la decisión de aprovechar la promoción y que vayan este mes de septiembre a sacar su testamento.
0: Sí, vamos, vamos, porque no lo he hecho, lo tengo que hacer.
7: Sí, sí.
0: Muchas gracias.
7: No, hombre, nada, gracias a ustedes por la invitación.
0: Gracias a ustedes también por seguir con nosotros. Por favor, ya saben dónde estamos, no se vayan a ningún lado. Así llegamos al final de la primera parte de La Hora Nacional. Hoy hablamos de paz, de música, de educación y de mujeres que han dejado huella en nuestra historia.
1: A unos días de conmemorar su natalicio nos quedamos con una cita de Aurora Reyes. El arte no es un adorno para el deleite de los poderosos, sino un arma de combate para despertar la conciencia del pueblo y guiarlo hacia su emancipación.
0: Muchas gracias por vernos y por escucharnos. Pero antes de irnos a una pausa, le mandamos un abrazo y un saludo muy especial a Patricia Serrano, Carlos Gutiérrez García, Lupita Vega y Roberto Martínez.
1: También van saludos para Jorge Quesada, Silvia Machuca, María Elena Hernández, para José Luis Ramírez en Veracruz y para Patricia González en Jalisco.
0: Gracias por estar con nosotros cada semana y recuerden que nos encuentran como La Hora Nacional Oficial en YouTube, Facebook, Instagram, TikTok, X, Spotify y en el número 55 34 83 42 39. 55 34 83 42 39.
1: Además nos pueden mandar un correo electrónico a lahoranacional@segob.gob.mx.
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0: ya regresamos a la hora nacional y seguimos con más información importante. Vamos a platicarles sobre el Día Mundial de la Agricultura, que se conmemora cada 9 de septiembre. Es una fecha para reconocer a quienes trabajan la tierra y recordar que detrás de cada producto que llega a nuestra mesa hay mucho esfuerzo y conocimiento.
1: También vamos a hablar un poquito de historia, porque un día como hoy, 6 de septiembre, pero de 1860, fueron proclamadas las leyes de reforma por Benito Juárez.
0: Les presentaremos una historia desde Chiapas, de una enfermera tzotzil que lleva la salud casa por casa.
1: Además, vamos a poner sobre la mesa un tema del que necesitamos hablar muchísimo más, la salud mental. A propósito del Día Mundial para la Prevención del Suicidio, que se conmemora el 10 de septiembre, hablaremos de la importancia de pedir ayuda, escuchar a quienes nos rodean y romper los estigmas.
0: Recuerden que la línea de la vida, el 800-911-2000, nos da orientación y apoyo las 24 horas, los 365 días del año. Y siguiendo con este tema, vamos a conocer una obra de teatro que aborda la salud mental, pero desde el humor y la reflexión. Se llama Psiquiatra en Apuros.
1: Y para cerrar esta segunda media hora tendremos música con La Mancha Cuarteto, una agrupación que combina jazz con huapango.
0: El 9 de septiembre se conmemora el Día Mundial de la Agricultura, una fecha para reconocer a quienes trabajan la tierra y recordar la importancia de producir los alimentos que llegan hasta nuestras casas.
1: En México, la agricultura está muy ligada a nuestra historia, nuestras comunidades y nuestra diversidad. Y cuando hablamos del campo mexicano, es imposible no hablar del maíz.
0: Por eso existe Fertilizantes para el Bienestar, que entrega gratuitamente este insumo a pequeñas y pequeños productores.
1: En 2026 ya atiende a más de 2 millones de productores y el maíz representa el 75.5% de las hectáreas beneficiadas.
0: También está Producción para el Bienestar, que le da apoyos económicos a productores de pequeña y mediana escala. Este programa incluye cultivos como maíz, frijol, trigo, arroz y amaranto, entre otros.
1: Una iniciativa muy importante para nuestras semillas es el Plan Nacional de Maíz Nativo, El Maíz es la Raíz, que busca conservar, producir, transformar y comercializar las variedades nativas de este cultivo.
0: Porque hablar del maíz también es hablar de biodiversidad y de cultura. México es centro de origen y diversidad del maíz, y conservarlo significa preservar conocimientos y tradiciones de muchas comunidades.
1: Así que este Día Mundial de la Agricultura es una oportunidad para recordar que detrás de cada tortilla, cada elote y cada alimento hay semillas, agua, suelo y mucho trabajo.
0: Hablando de la tierra, de las libertades y de los grandes cambios que transformaron a nuestro país, hay una fecha histórica que justamente se conmemora hoy, 6 de septiembre. En esta fecha, pero de 1860, Benito Juárez proclamó las leyes de reforma, que marcaron un antes y un después en la vida política y social de México.
1: Las leyes de reforma impulsaron la separación entre la iglesia y el Estado y establecieron medidas como el matrimonio civil, el registro civil, la nacionalización de los bienes eclesiásticos y la libertad de cultos. Fueron fundamentales para la construcción del Estado laico mexicano y para reconocer que cada persona debía tener libertad para practicar y elegir sus creencias.
2: A 169 años de la promulgación de la Constitución de 1857 y a 109 años de la de 1917, la Cuarta Transformación de la República ha logrado recuperar y profundizar los fundamentos que han animado desde los albores de la independencia los principios rectores de nuestros pactos sociales, fortaleciendo su raíz primordial, que no es otra que la soberanía reside esencial y originalmente en el pueblo. Dicho principio, plasmado desde los sentimientos de la nación en 1813, fue retomado en 1857. Texto que condensó las ideas defendidas por los liberales en las décadas posteriores a la independencia. Aquella constitución estableció las garantías individuales de libertad, igualdad, trabajo, tránsito, seguridad jurídica y propiedad. En ese congreso participaron personajes destacados de la reforma: Francisco Zarco, Ignacio Ramírez, Ponciano Arriaga, Guillermo Prieto, Valentín Gómez Farías, Vicente Rivapalacio. Las leyes de reforma profundizaron el mandato soberano por la separación entre iglesia y Estado, la libertad de cultos, de pensamiento y la enseñanza científica y laica. La Constitución de 1857 y las leyes impulsadas por Juárez fueron la culminación de la segunda transformación de nuestra historia. El 5 de febrero de 1917, Venustiano Carranza promulgó en Querétaro la Constitución Mexicana con las principales demandas sociales de millones de hombres y mujeres que habían comenzado la revolución, la Tercera Transformación. La Carta Magna sería el primer texto constitucional en el mundo en incorporar derechos sociales. Entre los artículos más relevantes están el tercero, el 27 y el 123. En virtud de estos cambios, se garantizó la educación laica, obligatoria y gratuita. La solución a la cuestión de la tierra en el reparto agrario y el restablecimiento de la soberanía nacional sobre nuestros recursos naturales. Además, las demandas históricas de la clase trabajadora fueron reconocidas. El derecho de huelga y sindicalización, la jornada máxima de trabajo, el salario mínimo, el descanso semanal obligatorio, entre otras. La Constitución de 1917 fue la más avanzada de su época y sentó las bases jurídicas y políticas del México de la primera mitad del siglo XX. Conquistas que después serían trastocadas y eliminadas durante el periodo neoliberal. Por el incontrovertible mandato popular de 2018 y 2024, y en concordancia con el humanismo mexicano, la Cuarta Transformación ha separado el poder económico del poder político. Ha restablecido y profundizado los principios rectores de las constituciones de 1857 y 1917 y mantiene el compromiso de garantizar su cumplimiento como premisa básica de la transformación a favor de la felicidad y el bienestar del pueblo de México.
0: Momento de hablar de lo mejor de la Ciudad de México, de los lugares, historias, tradiciones y actividades que la convierten en un espacio lleno de cultura. Ya estamos en La Chilanguía.
1: Y hoy les tenemos un par de imperdibles que, además de celebrar nuestra cultura, nos llevan a conocer un poquito más de nuestro país.
0: Por ejemplo, el 4 de septiembre de 2026 se cumplieron 10 años de que el amaranto, y particularmente la alegría de Tulyehualco, fue reconocido como patrimonio cultural intangible de la Ciudad de México.
1: Y es que la alegría de amaranto es mucho más que un dulce tradicional, es muchísimo sabor y alimentación saludable. Y tenemos una experta. Por favor, danos tu nombre, tu cargo, qué haces en la feria, todo lo que nos puedas contar.
3: Mi nombre es Lucero Martínez de la Rosa. Me gusta promover el amaranto, ya que es parte de nuestra tradición y de nuestras raíces. Y soy cocinera tradicional en especialidad con amaranto y también elaboramos todos estos productos que pueden ver aquí.
0: El amaranto y la alegría de Tulyehualco en particular acaba de cumplir 10 años que se le reconoció como patrimonio cultural intangible de la Ciudad de México. ¿Nos puede platicar un poquito de eso?
3: Sí, de hecho, el reconocimiento sí tiene 10 años, sin embargo, la tradición, la cultura y todo lo que conlleva el trabajo tiene más tiempo atrás. Estamos hablando de trabajo de mujeres, de hombres en el campo. El reconocimiento es la parte como de visibilizar, de dar como esa parte de justicia a todo ese trabajo que se ha llevado desde la época prehispánica y que es uno de los principales valores históricos de nuestro país.
0: ¿Nos puede platicar un poquito de la feria que va a haber en Tulyehualco próximamente?
3: Sí, acaba de transcurrir la Feria del Amaranto de la Ciudad de México. Gracias a nuestra jefa de gobierno que nos dio el apoyo para que pudiéramos llevar a los productores al Monumento a la Revolución y darles también esa parte de valor, ¿no? Adicional. Uh-huh. Ahorita también viene nuestra Feria del Amaranto, Alegría y el Olivo en Tulyehualco, que ya va a cumplir más o menos 54 años
0: oh, wow.
3: de historia. Y también los esperamos el 15 de octubre en Chapingo por parte de los compañeros del Sistema Producto Amaranto. Y ahí vamos a festejar el Día Nacional del Amaranto. Del 15 de octubre en Chapingo. Y bueno, y también ahorita la FAO está llevando a cabo un programa que se llama Semilla con Amaranto para darle ese apoyo más a los productores, ese impulso, porque pues es lo que se requiere para que el campo siga produciendo y que no se pierda esta tradición en Tulyehualco.
0: Claro. Y sobre todo darlo a conocer fuera, porque fuera de México quizá no se conoce tanto el amaranto como lo conocemos aquí, y que ya las Naciones Unidas se involucren, pues implica también que se le hará un poquito más de difusión, supongo.
3: Claro que sí, para eso tenemos también a nuestros estudiantes, a nuestros científicos que ya han hecho varios estudios sobre esta semilla para que precisamente darle el valor que requiere, porque como les repito, no nada más es el valor tradicional, es un valor histórico, un valor cultural, pero además todo el valor de nutrientes que tiene, que nos puede servir, ¿no? O sea, es una semilla con el amaranto, podemos cubrir, digamos, una porción de carne, pero sin grasa y más natural, vamos.
1: Buenísimo, no, pues muy merecido ese reconocimiento. Lucero, muchísimas gracias por visitarnos aquí en La Hora Nacional. Te lo agradecemos muchísimo.
3: Muchas gracias.
1: Y hablando de cultura, hay otro imperdible, mi querida Leos. Fíjate que llega un nuevo proyecto, el Encuentro Hispanoamericano Documental de Cine y Video, un festival gratuito que se va a llevar a cabo del 4 al 12 de septiembre en distintos espacios de la Ciudad de México.
0: Sí, es una gran noticia esto de Contra el Silencio, Todas las Voces. Y además, si les gusta el cine documental, es una gran oportunidad para conocer otras historias, miradas y realidades de nuestro país y de toda Hispanoamérica.
1: Chicas, bienvenidas a la Hora Nacional. Cuéntenoslo todo, por favor.
4: Me presento, soy Ana Lucía Rodríguez, coordinadora operativa del Festival Contra el Silencio, Todas las Voces. Es un festival que lleva 26 años de trabajo y 14 ediciones en este 2026. Y bueno, pues este es un festival que está enfocado en el cine documental de corte social. Empezamos este 4 de septiembre y nos extendemos hasta el 12 de septiembre.
5: Yo soy Ariadne Mateu, coordinadora de redes sociales. El festival se llama Contra el Silencio, Todas las Voces. Llegamos a distintas televisoras nacionales. Vamos a estar en Canal 22, Capital 21, TV UNAM, Canal 11, MX Nuestro Cine y Canal 22.
0: Además de los canales de televisión pública, ¿dónde se puede encontrar la programación de Contra el Silencio, Todas las Voces?
4: Sí, bueno, toda la programación la van a poder encontrar en la página web, que es www.vocescontraelsilencio.org. Tenemos también no sedes en la Ciudad de México, sino también en 11 estados de la República Mexicana. Vamos a estar ahí, tenemos 22 sedes en 11 estados, y bueno, algunos de los estados que les puedo contar, estamos en el norte, estamos en Baja California Sur, Tamaulipas y Sonora, más en el centro, Guanajuato, Michoacán, el Estado de México, Hidalgo, Ciudad de México, obviamente, en el sur, Chiapas, Oaxaca y Yucatán. Entonces, bueno, ahí estamos en estos estados de manera presencial. También tendremos charlas con los realizadores, vienen realizadores internacionales. Si les gusta el cine documental o a lo mejor no les gusta y quieren experimentarlo, pues acérquense a estas sedes, revisen toda la programación. En las televisoras, como ya lo dijo Ari, también estamos ahí. Si no hay una sede cerca, pueden a través de los canales de televisión vernos.
0: ¿Nos recuerdan las redes sociales del festival para que la gente lo siga?
5: Sí, nos pueden encontrar como Contra el Silencio, Todas las Voces y como Voces Contra. Estamos en Facebook, Instagram, TikTok y YouTube.
4: Ajá, y también en la página web estamos como www.vocescontraelsilencio.org y ahí van a encontrar toda la programación.
0: Buenísimo, pues muchísimas gracias por habernos acompañado.
4: No, gracias a ustedes.
5: Muchas gracias.
4: Y pues ahí visítenos, por favor.
1: Seguro que sí. Muchísimas gracias.
4: Gracias.
5: Gracias a ustedes.
1: Así que ya lo saben, cultura, tradiciones, cine y por supuesto muchas alegrías para conocer la Ciudad de México. La próxima semana les tendremos muchas más recomendaciones culturales. Hoy les presentamos una historia desde Chiapas. En Aldama, una enfermera tzotzil recorre caminos y veredas para llevar atención médica a personas adultas, mayores y con discapacidad.
0: Su trabajo literal cambia la vida de quienes más lo necesitan. Vamos con la cápsula Salud Casa por Casa, que nos lleva al día a día de Victoria Gómez Hernández y de toda su comunidad.
6: 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Li programa li este más ejano suenta li cosa ta el tik antes de que yo estaba balichame chiquitike ti mi kiltik antes chiquitike mi muy este ta ta pasti tratar ta buen multa ahora shu shixana o ta ve el tic ta gel tic usa ti chive suenta ti mushi y pa balta mas kali. Me siento muy satisfecha de trabajar en este programa porque me deja varias experiencias. Visitar a cada paciente es diferente. Agradecer a la presidenta Claudia Sheinbaum Pardo por implementar este programa, ya que lleva el beneficio a todos los adultos mayores y personas con discapacidad. Estamos llegando en cada rincón de cada municipio, en las comunidades más alejadas.
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1: Hoy vamos a hablar de una puesta en escena que toca un tema muy importante, que es la salud mental. Se trata de Psiquiatra en Apuros, una obra que pasa prácticamente frente a nuestros ojos en tiempo real y dentro de un espacio de caja negra, lo que hace que el público se sienta todavía más cerca de los personajes.
0: Y está bien interesante que esta historia no solamente busca hacernos reír o que estemos atentos a lo que pasa, sino que también está planteando preguntas sobre la empatía, la vulnerabilidad y la capacidad que tenemos para ayudar a otros. Y para conocer un poquito más, hoy está con nosotros Rodolfo Guillén, dramaturgo y actor. Rodolfo, bienvenido a la Red Nacional.
11: Pues muchas gracias por la invitación. Estoy muy contento de estar con ambos y compartir su espacio. Y una de las preguntas que nos hicimos cuando empezamos a crear esta historia es ¿quién salva o quién acompaña a la persona especialista que se ha dedicado por muchos años a acompañar a otras personas que necesitan ayuda? Es decir, un momento donde el personaje recibe una noticia vital para su vida, donde él no sabe qué hacer y entonces está a punto de tomar una decisión inesperada porque se siente al borde del precipicio y no tiene a nadie. Pero algo que creo que ustedes van a empatar conmigo es el trabajo salva. Y es decir, él está a punto cuando pues tiene que trabajar. Y su trabajo consiste en atender a alguien más. Un poco también la rutina del doctor, sí, ¿no? Es decir, el doctor a veces está en la cena familiar y tiene que irse porque hay algo que sucede. Y eso me parece bien interesante como poder reflejarlo en la historia, donde a pesar de los pesares, como este trabajo que evidentemente involucra a las emociones, pero también ayuda a despejarnos y a pensar más, a tomar un momento de distancia.
1: Nunca te imaginas que tu psiquiatra puede estar en apuro. Siempre es una persona que está ahí para escucharte, siempre tiene los oídos, etcétera, etcétera. Y de repente esto como que le da una vuelta de tuerca a todo.
11: Y creo que también eso me parece que es fundamental lo que estás diciendo, porque también nos ayuda y nos permite humanizar y como salir como de las certezas de estar bien. Significa estabilidad. ¿Cómo encontrar que las personas también nos pueden apoyar, incluso no estando bien?
1: Sí.
0: Y en este caso, además, creo que es interesante para el público esta cosa de que la obra está pasando en tiempo real. Pero no sé si para los actores significa esto como un reto especial, como estar como en el minuto a minuto y que no haya saltos temporales, que lo que estás contando lo estás contando en el momento.
11: Eso creo que me parece muy divertido. Porque, bueno, claro, es una historia que no sucede a lo largo de 6 años, ajá, ¿no? A lo largo de 8 años, sino es una historia que todo sucede en un día y que es impresionante todas las emociones que todos vivimos en un, sí, día, que decimos, ¡ay! ¿No? Y bueno, en este caso, esta historia, el psiquiatra pues tiene toda una peripecia y una odisea en su vida, que es un gran, gran, gran, gran día.
0: Sí.
11: Algo, ahora, claro, algo también muy interesante que parece que estamos hablando de un drama, que cuando empieza la obra sí tiene estos tintes pues dramáticos, pero conforme comienza la obra y de verdad que se vuelve muy graciosa, es un humor negro involuntario y creo que eso también me parece muy divertido, ¿no? Como tratar de encontrar en estos límites donde no sabemos qué nos va a salvar la posibilidad de reírnos.
1: Claro, claro. Y psiquiatras es muy importante y muchas veces siento, yo no he visto la obra todavía, pero siento que el psiquiatra de alguna manera está siendo ahora rescatado justamente, como decías al principio de esta plática, por el trabajo y por los mismos pacientes y este vínculo que se forma.
11: Sí, y justo creo que es algo muy bonito lo que nos invitas a pensar, que es cómo nos salvamos en comunidad, ¿no? Es decir, cómo como sociedad también podemos salvarnos. Que no sabemos realmente cuál es el sentido de la vida, pero podemos ir creando nuevas atmósferas.
1: Exactamente, claro, así es.
0: Recuérdanos, por favor, cuándo, dónde y hasta cuándo podemos ver la obra. Y en caso de que tengan redes sociales o las tuyas mismas, nos las compartas también, por favor.
11: Claro, por supuesto. Pues vamos a estar todos los domingos de septiembre a las 6:00 p.m. en el Foro Shakespeare. Las redes sociales está como @psiquiatraenapuros en Instagram y ahí nos pueden preguntar.
1: Qué gusto y nos vemos en el Foro Shakespeare.
11: Pues muchas gracias, ahí los esperamos.
1: Hecho.
0: Y esperamos que ustedes sigan con nosotros, por favor. Quédense, que hay más.
1: La mano. Mancha Cuarteto es una agrupación franco-mexicana y fíjese qué interesante, querido radioescucha, lo que le voy a platicar a continuación. Unen el jazz, la canción francesa, el son huasteco, la cumbia y el bolero mexicano. El proyecto nació cuando llegó a México la violinista y cantante francesa Clara Sinou, que antes vivió y tocó en la escena de jazz en Nueva Orleans.
0: A Clara se le sumaron Héctor Luna en la guitarra, Leo Cortés en el contrabajo y Alex Danielson en el acordeón, y empezaron a tocar juntos por ahí del 2021. Desde entonces han estado en escenarios como el Teatro de la Ciudad de Esperanza Iris, el Museo Tamayo y muchos festivales de jazz y de huapango. Bienvenidos, Clara y Héctor, a la Hora Nacional. Qué gusto tenerlos aquí.
11: Muchas gracias por la invitación, gracias.
1: Oigan, esto suena muy interesante. Clara, cuéntanos un poco. Naces en Francia, llegas a Nueva Orleans y luego vienes a México. ¿Cómo mezclas todo esto? ¿Cómo lo logras?
12: Pues justo llegué a México en enero de 2020. ¿No? Peor momento para llegar, justo antes del COVID. Y lo bueno es que conocí a Héctor y a Leo, el contrabajista, justo antes en un festival de jazz manouche nos conocimos. Y también un poco antes del COVID empecé a escuchar el huapango y me encantó. Y después, durante el encierro y que no había nada que hacer, me puse a estudiar, a aprender esa música que me fascina. Y pues un poco como se estaba juntando los dos, ¿no? Estaba practicando un poquito de jazz, un poquito de huapango, escuchando música mexicana para conocer, porque realmente no conocía mucho. Y así todo se juntó y pues de ahí como llegó un poco la idea de juntar todo y mezclar todo en un proyecto.
0: Que a simple vista no suena tan fácil mezclar tanto.
1: No, y aprender, claro. Entenderle, claro, sí, porque sí, son cosas que, vaya, tienen ciertas similitudes con la música de tu país. Con el jazz, pero por otro lado ninguna. ¿Cómo lo logran integrar?
11: Es una buena pregunta, justo porque sí hay muchas similitudes, como mencionas. O sea, en cuestiones, digamos, más como de desarrollo creativo y armónico de cada región, como que hay muchas similitudes, pero sí al momento técnico como que sí cambia, ¿no? Por ejemplo, el jazz francés te usa específicamente un tipo de guitarras que no hay aquí en México, ¿no? Entonces eso... O sea, yo me empecé a como a clavar en ese estilo por este músico francés, Django Reinhardt.
1: Ajá, gran guitarrista.
11: Gran guitarrista. Y bueno, y pues eso me llevó a conocer a Clara, obviamente, ¿no? Pero sí creo que estamos todavía en esa búsqueda de encontrar ese equilibrio para que no suene como que estamos brincando de un estilo a otro, sino que tenga un mismo sonido, un sonido único en la banda, ¿no?
0: Claro.
11: Y estamos en esa exploración para que no suene como a que, bueno, en esta parte solo toco jazz manouche y de y la siguiente parte suena huasteco. Entonces como que eso es lo difícil de lograr, como el encontrar ese equilibrio, ¿no?
0: Oigan, estamos en el entendido de que están preparando un segundo disco. El primero lo fue muy bien, pero viene un álbum nuevo.
12: Sí, ahí va. Todavía no está grabado. Pero estamos
1: en el proceso de creación.
12: Sí, claro. Y el proceso es muy interesante y pues es un desafío porque van a ser puras composiciones. Hasta ahora lo que hemos hecho fueron como arreglar cosas, hacer como arreglos creativos, yo diría un poco único, un poco raros tal vez. Pero ahora van a ser como el mismo concepto de juntar pues todas esas músicas, todas esas culturas, pero con composiciones.
0: Buenísimo.
12: Entonces, sí, ahí va.
0: Por favor, denos sus redes sociales para estar pendientes de cuando este disco ya esté grabado y sobre claro todo de dónde los podemos ver mientras. Porque me imagino que estarán tocando en varios lugares lo que está este proceso. ¿No?
12: Tenemos, bueno, varias fechas agendadas, pero la que quiero platicar es el 19 de septiembre a las 7 horas en el CENART, en el auditorio Blas Galindo.
11: Blas Galindo.
12: Cada vez me equivoco.
1: Ahí por el sur de la Ciudad de México, sí.
12: Sí, por el CENART. Y es un lugar muy bonito y les invitamos. Vamos a presentar un poco del repertorio nuevo, del repertorio de que hemos pues grabado en el primer disco y va a ser un gran concierto.
0: Súper. Pero bueno, las redes para estar...
12: Ah, sí, claro que sí. La Mancha Cuarteto. Estamos así como La Mancha Cuarteto en Instagram, en Facebook, en TikTok y en YouTube también.
1: Muy bien. Bienísimo. Pues Clara, Héctor, muchísimas gracias por visitarnos aquí en La Hora Nacional. Qué gusto y qué honor.
11: Sí, no, gracias a ustedes. También, mucho gusto. Gracias por la invitación.
0: Hombre, el gusto es nuestro. Y sobre todo, qué gusto que estén ustedes con nosotros cada domingo. Quédense, por favor.

0: Antes de despedirnos, queremos recordar algo muy importante. Cuidar nuestra salud mental también es una forma de querernos. Escucharnos, pedir ayuda cuando la necesitamos y darnos un momento para respirar también es parte de estar bien.
1: Y recuerden que no tenemos que poder con todos solos. Hablar, compartir lo que sentimos y buscar apoyo también es un acto de fortaleza.
0: Y hablando de compartir, escriban en La Hora Nacional Oficial. Estamos en YouTube, Facebook, Instagram, TikTok, X, Spotify y en el número 55-34-83-42-39. Bueno, pueden mandarnos también un correo electrónico a lahoranacional@segob.gob.mx.
1: Muchísimas gracias por acompañarnos hoy en La Hora Nacional. Que tengan una excelente semana.
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0: ¿Sabías que si eres mujer y fumas 3 cigarrillos al día, en realidad tu cuerpo está recibiendo el daño de 6? No es exageración, es ciencia. El cigarro atrapa a hombres y mujeres por igual, pero los efectos en el cuerpo femenino son significativamente más agresivos. Y las razones por las que una mujer empieza a fumar tampoco son las mismas que las de un hombre. Hoy vamos a hablar del tabaquismo con enfoque de género. El humo del cigarro contiene unas 7000 sustancias químicas y su efecto es más agresivo en las mujeres. ¿Por qué? Porque el tórax femenino tiene menor superficie que el masculino. Eso hace que el riesgo de desarrollar enfisema, bronquitis crónica o cáncer pulmonar se duplique con cada cigarrillo. Pero no solo los pulmones están en riesgo. Algunos compuestos del tabaco son disruptores endocrinos. Alteran el equilibrio hormonal, en particular de los estrógenos, que son clave para el ciclo menstrual y la fisiología femenina. Esa alteración aumenta el riesgo de cáncer de mama. Por eso, si una mujer fuma y quiere usar anticonceptivos o terapia hormonal por menopausia, debe hacerlo bajo estricta vigilancia médica. Y las diferencias no son solo físicas. Se ha observado que las motivaciones para fumar también cambian según el género. En las mujeres, el motor principal es la sensación de empoderamiento. El cigarro como símbolo de libertad o control. En los hombres, en cambio, suele ser la curiosidad o el deseo de pertenecer a un grupo. Y cuando se trata de dependencia, ellas reportan con más frecuencia razones emocionales. Fuman porque están estresadas, tristes
1: o con problemas de pareja.
0: El cigarro se convierte en un refugio emocional. Los varones, por su parte, suelen fumar en contextos sociales, en reuniones con amigos, después del partido de fútbol, en la sobremesa. En México, alrededor de 15 millones de personas fuman. Según la Encuesta Nacional de Consumo de Drogas, Alcohol y Tabaco 2025, el 9% de las mujeres adultas consume tabaco. Y aunque hoy parezca un fenómeno moderno, los relatos del siglo XVI ya describían a mujeres fumando en las calles de lo que hoy es la Ciudad de México.
1: Algo que inquietaba a los migrantes europeos.
0: Con el tiempo, fumar fue mal visto en las mujeres y se consideró exclusivo de los hombres. Pero la industria tabacalera del siglo XX cambió eso. Y ahora su mercadotecnia ya no va dirigida a los adultos, sino a niños, niñas y adolescentes, porque son los que van a durar más tiempo fumando. La mejor decisión es no empezar. Y si ya fumas, recuerda que las etapas de la vida cambian. El embarazo,
1: la lactancia,
0: la menopausia son momentos en los que desintoxicar el cuerpo no es un capricho, sino una necesidad. Desenmascaremos el atractivo del cigarro, tanto en hombres como en mujeres. Veamos más allá del humo y la publicidad, porque el cigarro no distingue sueños, planes ni proyectos. Pero tú sí puedes distinguir entre lo que te atrapa y lo que te libera. Con información de la doctora Guadalupe Ponciano, de la Facultad de Medicina de la UNAM. Les saluda Mónica Genis.
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0: Son las 6:15.
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0: Son las 6:30.
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0: Son las 7 en punto.
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0: vieron por primera vez en público desde el 2024 y tras varios desencuentros, el exgobernador de Veracruz, Cuitláhuac García, y la actual mandataria Rocío Nale, quien lamentó los hechos y pidió esperar a que avancen las investigaciones.
1: Por su esposa, sus hijas, su familia. Y respecto a las investigaciones, le agradezco mucho a la Fiscalía General de la República, a la Fiscalía del Estado, que son los que están haciendo las investigaciones del tema y ya ellos van a dar el reporte. Pero en este momento, la verdad es muy lamentable para la familia, sobre todo.
2: ¿Algún avance? No,
1: no hay que esperar.
0: También en Veracruz, dos agentes federales fueron asesinados y un agente herida. Este es el saldo que dejó un operativo contra una célula dedicada al combate a la extorsión en Omealca, donde fueron rescatadas dos personas que se encontraban secuestradas. El secretario de Seguridad, Omar García Harfuch, informó que los elementos realizaban labores de investigación el viernes en las inmediaciones de Paso Amapa y fueron atacados por criminales. Ayer el mismo secretario encabezó una ceremonia privada en honor a los elementos caídos, identificados como Emanuel Santamaría Alvarado y Luis Manuel Castillo Melo. El sábado, Eduardo Bustos Pérez, elemento de investigación de la Guardia Nacional, fue asesinado junto a tres personas en el municipio de Juan R. Escuredo, en Guerrero. El elemento había sido secuestrado y antes le obligaron a grabar un video en el que habló sobre operativos de seguridad.
3: Asignó en inmediato superior el cabo Medina y me ordenó que le diera vigilancia al grupo de los ardillos en Santianguis. El cabo Medina está con el Montoro de delitos graves. Montoro, están relacionados los dos y posteriormente ellos dos están a órdenes de los Tlacos. Los Tlacos le ordenan a ellos y ellos ordenan a los de la Guardia Nacional, a los verdes.
0: Bueno, la Sedena confirmó la identidad del elemento y precisó que al momento de ser secuestrado se encontraba en sus días de descanso. La dependencia no respondió a los señalamientos que hizo en el video sobre los pagos del crimen organizado. Un hombre identificado como Elías, escolta de Víctor Manuel Sixtos Vázquez, mejor conocido como Farad Coronel, fue detenido como presunto responsable de asesinar el viernes en Cuautitlán Izcalli al presentador de televisión y vidente. Elementos de la fiscalía desplegaron un operativo y después capturaron al presunto autor material, quien quedó a disposición del Ministerio Público. Horas más tarde, en redes sociales comenzaron a circular las últimas transmisiones en vivo de Farad, en las que habla directamente con Elías y otros de sus escoltas.
4: Elías.
5: Ya baja, lo mandé por su casa para su...
4: Elías, no se mande aquí los dos, por favor. Cosa uno y cosa dos. Te vas a pegar con el rifle en la cara de ella, ¿no te fijaste, pendejo? Sí, con el pinche rifle aquí en la cara casi. Pues préndalo, pendejo, se lo conectó. ¿Usted qué quiere ser, empleado o quiere crecer?
5: Yo quisiera dar mucho dinero, no, patrón, pero igual que...
4: No me digas, patrón. ¿Qué? Te estoy dando la oportunidad. ¿Quieres ser empleado o quieres ganar más dinero?
5: Todos queremos ganar mucho dinero, ¿no, patrón?
4: Contésteme. ¿Qué quieres ser? Ah, es lo que escuché. Punto.
0: Farad ya había sufrido un atentado el 2 de agosto del 2022, cuando circulaba por viaducto Río de la Piedad en la Ciudad de México. En aquel momento, una camioneta le cerró el paso para presuntamente secuestrarlo. Diego Sebastián Rosenferlini, empresario, y su chofer, Gerardo Cisneros Bejarano, ya quedaron en prisión preventiva por el multihomicidio de su ex socio y amigo, Jonathan Meléndez, tecladista de la banda Camilo VII, de su esposa embarazada, su hija de 3 años y la trabajadora de la familia. El viernes los acusados fueron trasladados de la Fiscalía de Toluca al penal de Barrientos, donde fueron imputados por los delitos de homicidio calificado múltiple e interrupción del embarazo, así como por maltrato y crueldad animal. La Fiscalía presentó cerca de 70 datos de prueba entre videos, testimonios y peritajes e informó que en este departamento, donde sucedió el crimen, fueron localizados casquillos calibre 9 milímetros. Además confirmó que las víctimas fueron sometidas por Rosenferlini con cinchos y cinta adhesiva y que utilizó una pistola con silenciador que, según declaró, después desarmó y arrojó a una barranca. Según la fiscalía, el móvil había sido el robo de una caja fría con millones de pesos invertidos en bitcoins, botín que trasciende sí fue robado y transferido a la esposa de Diego, Paola Mandri, presuntamente ubicada ahora en España. La defensa solicitó la duplicidad del término, por lo que van a permanecer en Barrientos y el miércoles a las 9:30 a.m. se determina si son vinculados o no a proceso. Al menos 13 personas fueron asesinadas el fin de semana en una nueva jornada de violencia registrada principalmente en Culiacán y Mazatlán, en Sinaloa. El viernes se contabilizaron 5 muertes, entre ellas la del síndico de Tepuche, David Guadalupe Ramírez, y de su hermano. El sábado en Prados del Sur, un comando abrió fuego contra varias personas en una vivienda. Ahí mataron a un adulto y a un bebé de apenas 1 año y 4 meses de edad. Uno de los presuntos agresores también resultó baleado durante el tiroteo y murió horas después en el hospital. En medio de la escalada de violencia, el obispo de Culiacán, Jesús José Herrera Quiñones, convocó a sumarse a la marcha por la paz convocada para el domingo 13 de septiembre. Estados Unidos emitió una alerta de seguridad ahora para Nogales, Sonora, por información sobre posibles amenazas que hasta ahora no ha detallado. El aviso fue difundido el sábado por el consulado estadounidense en esa ciudad, estableciendo que de manera inmediata las actividades de su gobierno y del personal hacia ese municipio quedaban limitadas únicamente a movimientos esenciales. La advertencia también incluye a los ciudadanos, a quienes pidió extremar precauciones, mantenerse atentos a su entorno y buscar refugio en caso de algún incidente. Aquí en México, la Mesa de Seguridad de Sonora, dice que estableció contacto con el consulado para conocer el origen de la advertencia, pero que no se proporcionó ningún dato sobre ningún posible atentado. Esta es la segunda alerta en la frontera norte en menos de 2 semanas. El 24 de agosto, Estados Unidos emitió una alerta similar para Mexicali, Baja California. Este fin de semana se reportaron en México 122 asesinatos, un promedio de 40 asesinatos por día. Los estados con más ejecuciones fueron Guanajuato con 13, Sinaloa 12, Chihuahua 10, además de Michoacán y Querétaro con 10.

0: presidente constitucional nacional de México. Y pues para hacerle llegar nuestra petición para el apoyo y ayuda de la rehabilitación y construcción de nuestro pueblo de Ucatlán, también para la mayor seguridad de nuestro municipio. Esperemos que nos pueda atender y si no, hacerle llegar esta carta donde expresamos que nos apoye para nuestra gente de Ucatlán.
1: Ahí mismo en Zacatecas, al concluir el evento, una mujer se acercó a la camioneta donde viajaba la presidenta para denunciar la falta de medicamentos.
2: Presidenta.
3: Presidenta, ¿cómo ve el estado?
1: La presidenta también estuvo en Aguascalientes, donde la gobernadora panista Tere Jiménez recibió rechiflas, por lo que Sheinbaum tomó el micrófono.
4: Vamos a respetarnos, porque el día de hoy vengo en mi calidad de presidenta de la República a hacer un informe de rendición de cuentas. Y hay que respetar a la gobernadora de Aguascalientes.
1: Mientras en Colima se registró un momento de tensión, la presidenta fue interrumpida por algunas personas que solicitaban su atención y los gritos continuaron. La mandataria pidió a sus simpatizantes que los ignoraran, atribuyendo la protesta a infiltrados del PRI y del PAN.
4: Vamos a continuar. Hagan de cuenta que no están. No, nada de violencia, nada. Son muy irrespetuosos. Así es el PRIAN. Seguro pertenecen al PRIAN aquí de infiltrados. Porque si fuera una demanda legítima, estarían de acuerdo en reunirnos para atender lo que están pidiendo, ¿verdad? Pero bueno, no vamos a caer en provocación.
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1: Regresamos.
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3: Gracias por estar con nosotros este lunes 7 de septiembre, un fin de semana pues muy complicado respecto a la violencia y algunas situaciones que se presentaron durante la gira de la presidenta Claudia Sheinbaum. Déjeme empezar por la nueva alerta que emitió Estados Unidos. La primera fue hace algunos días para Mexicali y Baja California, en donde pues se hablaba de un posible atentado. Se desplegaron elementos de seguridad, se pidió a los ciudadanos estadounidenses resguardarse, estar atentos, evitar viajes, etcétera. Afortunadamente no pasó nada. Ahora se repite esta alerta, pero para Nogales, en Sonora. Michelle Rivera, ¿qué pasó? ¿Qué sabemos? Buenos días, Michelle.
4: Buen día, Susana, te saludo con gusto. Así es, este sábado por la noche, el consulado de Nogales en nuestra entidad emitió una alerta de seguridad en el que resumen mencionaba o informaba a los estadounidenses y también empleados del consulado en nuestro estado, específicamente en este municipio de Nogales, en la frontera, que por una posibles situaciones de seguridad lanzaban esta alerta para que tomaran medidas preventivas. Entre estas, Azucena, moverse hacia Nogales, pero con actividades esenciales a luz del día. Nosotros solicitamos información a empleados del consulado, a fuentes del consulado, para saber específicamente a qué se referían con esta palabra amenaza dentro de su comunicado, y nos informaron de forma escueta nada más que es una alerta porque detectaban justamente posibles hechos de violencia que podían alterar la actividad de los estadounidenses en nuestro territorio, sin dar más detalles. Nosotros consultamos a la Fiscalía de Estado, consultamos a la Secretaría de Seguridad Pública en cuanto se emitió esta alerta por parte de la autoridad estadounidense en nuestro estado, y nos informaron que no tenían datos, que no les hicieron saber que había una alerta. Incluso ellos como autoridad y por los protocolos preventivos que hay en esta zona, pues no detectaban algún riesgo. Y bueno, lo que hicieron fue solicitar información al consulado, ponerse en contacto y bueno, seguir trabajando. Así lo mencionaron de forma coordinada. Pero no hay información, Azucena. Ayer preguntábamos a Larry Rubin de la American Society en nuestro país y nos dijo que cuando Estados Unidos emite una alerta como esta en un lugar es porque efectivamente había una amenaza de alguna situación, aunque no hayan informado qué específicamente, pero sí había un tema de seguridad en esa zona al menos.
3: En el caso de Mexicali, por ejemplo, Mexicali, Baja California, donde se emitió una alerta similar hace algunos días, bueno, pues se mencionaba que se había detectado una llamada de este grupo criminal conocido como Los Rusos, que trataban de vengarse porque se realizó un poquito antes un mega decomiso de fentanilo, si no mal recuerdo. En este caso, pues la información más reciente que tenemos respecto a esto es también en Nogales, Sonora, un decomiso de 9,000 pastillas de fentanilo que estaban en un vehículo y bueno, pues ahí estaban ocultas y las encontraron. Podría ser la referencia más cercana, Michelle.
4: Y también algunos hechos de violencia, pueden ser también casos de homicidio, es lo que nos dijeron ayer nuestras fuentes, pueden tomarse como un argumento para emitir este tipo de alerta, pero sí, Nogales, como bien lo mencionas, Azucena, es un punto de lamentablemente por excelencia del tráfico de fentanilo y es donde CBP pues asegura muchos vehículos que con todos los operativos insisten en seguir buscando ingresar por esa zona para meter esa droga hacia los Estados Unidos. Entonces, puede ser dentro de las posibilidades. Seguimos nosotros consultando nuestras fuentes para saber exactamente si ocurrió algo como referencia exacta de esta alerta emitida el pasado sábado.
3: Bueno, pues atentos si hubiese más información, Michelle, porque lo cierto es que, bueno, generan mucha incertidumbre, mucha angustia en la ciudadanía y al final pues no sabemos específicamente cuáles son los motivos de este par de alertas ya que ha emitido Estados Unidos en para territorio mexicano. Gracias, Michelle. Sí, dime.
4: Gracias, Azucena. Buen día. No, justo que nada, para cerrar justamente eso, que no se trata solo ya de los estadounidenses, también pues están en alerta los habitantes de Nogales y con la incertidumbre de qué fue lo que pasó. Gracias, Azucena, estamos en contacto.
3: Gracias a ti, Michelle Rivera. Y bueno, pues le decía, el viernes fue encontrado muerto un diputado, el diputado federal de Morena, Yacén Roberto Escobar. Es un caso sumamente extraño por las declaraciones que ha dado la autoridad, porque lo encontraron dentro de su vehículo. Dicen que tenía un arma de fuego entre las piernas, creo que una 9 milímetros, algo por el estilo. Tenía un disparo en la cabeza, estaba su vehículo orillado en la carretera. ¿Qué dice la autoridad? ¿Qué dice exactamente pues el secretario de gobierno? Que no lo califican como un atentado porque el carro estaba orillado, que no había sido agredido, o sea que no tenía balas el coche, el vehículo, ni afuera ni adentro, y que bueno, pues no fue un ataque. Entonces, ¿qué fue? ¿Qué sabemos? Claudia Montero, periodista de Al Calor Político, ¿cómo estás? Buenos días.
5: Hola, Susana, muy buenos días. Pues bueno, el último informe que otorgó la gobernadora Rocío Nale García durante los funerales del diputado Yacén Escobar en la ciudad de Jalapa fue que estaban esperando los resultados de la necropsia para dar un informe al respecto. Este caso fue atraído por la Fiscalía General de la República, lo que señaló que la Fiscalía General del Estado está coadyuvando, pero que tienen que esperar el reporte de ellos. Sin embargo, pues bueno, como bien lo mencionas, fue una situación extraña. Se está esperando detalles, sobre todo por estas declaraciones que, como bien lo mencionas, no hubo indicios de violencia. El auto se encontraba en la carretera 140 a la altura de la comunidad La Gloria, estacionado y con las intermitentes, por lo que por estas situaciones que mencionan que bueno, que no hubo indicios de violencia y que no se puede señalar como un atentado. Esto fue lo último que comunicó la gobernadora el día sábado durante el funeral, y hasta el momento, el día de ayer, durante la llegada al cementerio en Río Blanco, de donde es originario el legislador, la esposa del diputado señaló, Liliana López Coronado, que bueno, que van a estar esperando también los resultados de la necropsia.
3: Pues rarísimo, rarísimo. Pues por varias razones, no sé qué es lo que quiera tratar de decir la autoridad respecto a este fallecimiento. No sé si lo quieran tomar como si se hubiera quitado la vida. No entiendo el punto de las declaraciones.
5: Se le cuestionó al secretario de gobierno si se trataba entonces de un suicidio. No mencionó sí o no, solo dijo que se tenían que esperar los resultados de la necropsia, pero pues todo parece indicar que es lo que quieren comunicar con lo que estaban declarando.
3: Sí, es muy confuso, por supuesto. Ahora, a ver, el hecho de que estuviera orillado el coche, ¿le puedes bajar un poquito al retorno? Quería, Claudia, perdóname, es que me escucho. El hecho de que estuviera orillado el coche, pues no puede descartar por eso un atentado. El hecho de que el auto no tuviera balazos afuera o al interior, pues tampoco quiere decir absolutamente nada. O sea, no es concluyente, porque sí se encontró un arma de fuego dentro del automóvil, una 9 milímetros, pero lo que llama la atención, a reserva de que ya se tenga más información, es que pues la pistola estaba perfectamente acomodada entre las piernas del diputado. O sea, no tiene mucha lógica una escena de una persona que se quita la vida y que la escena quede con esas características, sin afán de concluir nada, pero sí apuntando pues lo extraño de las explicaciones que ha tratado de dar la autoridad, ¿no? ¿O qué sabes tú del arma, Claudia?
5: Hasta el momento, lo que mencionas, nadie ha dado detalles, pero sí en las fotografías que estuvieron circulando en redes sociales filtradas, pues sí, se observa el arma entre las piernas, por lo que pareciera, no lo sabemos, que no fue usada por él, por así decirlo. No lo sabemos, pero bueno, hasta el momento nadie ha dado detalles sobre eso, pero sí es una imagen que da señales de que es un arma que, como si lo hubieran colocado, como claro, si él se lo hubiera colocado, pero que no es la que se utilizó para quitarle la vida.
3: Ajá, o sea, no hay que tener mucha categoría de investigador como para pensar que si una persona acciona un arma contra sí mismo, pues no va a quedar en esa posición el arma, evidentemente.
5: Claro, por
3: supuesto. Y bueno, un montón de preguntas que hay, pues es Veracruz, ya sabemos que los gobiernos morenistas pues son muy dados a tratar de dejar que pase el tiempo para no dar explicaciones. Por lo pronto, pues estuvieron ahí presentes en el funeral, Ricardo Monreal, otros legisladores, la gobernadora Rocío Nale, el exgobernador Cuitláhuac García, y pues se le va a hacer una ceremonia, nos dicen acá en la Cámara de Diputados, Claudia, una ceremonia.
5: Así es. informó Ricardo Monreal que le van a hacer un homenaje este miércoles en la Cámara de Diputados. Y bueno, acudieron la bancada, toda la bancada de Veracruz estuvo presente. Otros legisladores también estuvieron presentes en los funerales, así como el exgobernador, como bien lo mencionas, Cuitláhuac García Jiménez, quien acudió no solo al funeral, también a la misa de, con cuerpo presente, también al cementerio, estuvo acompañando a la familia durante todo este lamentable proceso. La gobernadora Rocío Nale García también estuvo presente, cruzó unas palabras en lo que fue el primer encuentro público entre el exgobernador y la gobernadora en la funeraria, y bueno, acudió un momento, se despidió, se retiró, y bueno, es lo que han mencionado hasta respecto. No se ha informado si aquí en el estado de Veracruz se le realizará algún homenaje por parte de su partido, y bueno, hasta el momento ese es el reporte.
3: ¿Alguna notificación de la fiscalía para actualizar el tema en alguna conferencia?
5: Ninguna. Estamos esperando el día de hoy la conferencia matutina de la gobernadora, habitualmente la hacen los lunes. Ajá. Entonces estamos esperando a que se realice la convocatoria para asistir y ver si hay algún informe al respecto.
3: ¿Ya tienen hora para la conferencia?
5: No, habitualmente son los lunes a las 11:30, hasta el momento no se ha realizado la convocatoria.
3: Perfecto, bueno, pues si hay alguna novedad antes de que termine este espacio, regresamos de inmediato contigo, Claudia. Gracias, periodista de Al Calor Político. Gracias, Claudia.
5: Gracias, Susana. Buen día.
3: Andrea Meraz, ¿qué pasa en el Hospital General de México? Buenos días.
6: Hola, Susana. Muy buenos días. Bueno, pues está iniciando una asamblea de los médicos residentes que justo están exigiéndole a las autoridades que haya mayores controles de sanidad después de esta infección que le dio a más de 100 médicos y que se intoxicaron de esta bacteria de salmonela y de E. coli. ¿Qué es lo que está sucediendo? Está en el asta bandera de Hospital General, se han organizado un grupo de médicos residentes que le dieron permiso a sus jefes de servicio para reunirse, van a redactar un pliego petitorio y después del pliego petitorio, Azucena, se los van a entregar a las autoridades. Uh-huh. Esto también, pues hay que decirlo, todavía se están poniendo de acuerdo, no se está planteando una manifestación o cierre de calles hasta el momento, Azucena.
3: Oye, mira, si me aguantas poquito, Andrea, a ver si podemos hablar con alguno de los residentes y escuchamos también lo que dijo el fin de semana el secretario de Salud, David Kersenovich, por este brote de salmonela en el hospital, y varios de los médicos y residentes pues estuvieron ahí hospitalizados con problemas de salud. Déjame regresar con esto, si te parece, Andrea, un momentito.

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0: 7:30. Ayer por la tarde, el secretario de Salud, David Kersenovich, informó que fueron 135 los médicos residentes del Hospital General de México afectados por el brote de salmonela, de los cuales 41 requirieron hospitalización, que están fuera de peligro, pero pues dice que se va a revisar de manera urgente las condiciones sanitarias de los comedores y de las cocinas.
1: Hemos iniciado una investigación sobre la situación en los otros institutos nacionales de salud y hospitales de referencia, con el propósito de identificar y atender oportunamente cualquier otro evento que pudiera representar un riesgo. He instruido, además, a la Dirección General de Epidemiología a mantener la revisión profunda de las condiciones higiénico-sanitarias de los servicios de alimentación en sus unidades hospitalarias del sector público.
0: Andrea Meraz, es lo que dice el doctor Kersenovich. Tú me dices ahora pues que hay una manifestación de médicos, de residentes, van a redactar un pliego petitorio y va a ser entregado. ¿Las operaciones del hospital se fue, Andrea? Bueno, muy bien. Cuestiones del hospital pues continúan operando, es la información que nos han dado. Vamos a ver. Ah, que la corrieron, Andrea, ¿por qué? ¿De dónde? ¿Pero era privado o qué? Es que Andrea estaba ahí en la asamblea, bueno, de lejos, ¿verdad? Por supuesto, viendo y dándoles ahí pues cobertura a los médicos y pues que no quieren, Bueno, ni voy a buscar una explicación. Aquí el asunto es que fueron varios médicos, 135 los que resultaron afectados con salmonelosis. Seguramente pues les han amenazado respecto a que si hablan con los medios de comunicación o algo por el estilo, pues se les atiende con menor celeridad. Entonces, bueno, pues de todas maneras vamos a estar ahí pendientes a lo que suceda con esta protesta en el hospital Dr. Eduardo Liceaga. El fin de semana, Vicente Fox, el expresidente Vicente Fox, quien logró sacar al PRI de los Pinos tras 70 años de gobierno, se reunió con Alejandro Moreno, dirigente del PRI, y otros priistas en la sede nacional del Tricolor, y esto fue parte de lo que dijo el expresidente.
2: Mi estimado señor Labastida, a mí tal vez se me quite lo majadero, pero a ustedes...
0: No, lo que dijo en la reunión, por favor, es el número... Ay, no tiene número, se llama Fox... S. Fox. ¿Listos? Bueno. ¿Podemos poner el de la reunión, por favor? Ustedes me dicen, ¿eh?
3: Pues no necesariamente vamos a escoger con los que más simpatizamos. Sí vamos a escoger que sean demócratas, que sean oposición clara, que sean gente que cree en México y en esos valores de la civilización occidental. Con eso basta para superar todas las demás divisiones que pueda haber, para unirnos en un solo esfuerzo y partirle la madre a Morena en el 2027.
0: Bueno, esto fue en una reunión con jóvenes. Alejandro Moreno dijo que hablaron en esta reunión del PRI sobre la situación política del país, los desafíos de la democracia, la construcción de una oposición que pueda sumar esfuerzos. Y, por cierto, en la gira del fin de semana, la presidenta Sheinbaum se refirió a esta reunión, la que sostuvo Vicente Fox y el dirigente del PRI, Alejandro Moreno, entre otros asistentes, ¿no? Pero bueno, pues eran las figuras centrales.
4: Ayer se reunió Fox con Alito, imagínense. Pues es recordar el pasado, ¿no? Quieren regresar al pasado de corrupción y privilegios, ¿estamos de acuerdo?
0: Vicente Fox, con nosotros. ¿Cómo estás, presidente? Buenos días.
5: Hola, Susana, muy buenos días a todo el país, qué gusto estar contigo.
0: Igualmente, gracias. Pues no le voy a negar, presidente, que varios levantamos la ceja cuando lo vimos reunido con el PRI. Yo pensé, pues, ver para creer y vivir para ver. ¿Qué pasó, presidente?
5: A ver, Azucena, viendo lo que está sucediendo en el país, que no es el país de las maravillas a que se refiere Claudia, las cosas no están nada bien, hay problemas severos en todos los frentes, de actividad del país en materia de seguridad, tranquilidad, en materia de medicinas, en materia de hospitalizaciones, en materia económica, que no hay crecimiento y demás, y demás, y demás. Se acumulan muchos problemas, sobre todo torales, en lo fundamental de este país, que tiene que ver con las instituciones que han sido destruidas. Han destruido el INE y se lo han apropiado, han destruido los contrapesos en la Cámara de Diputados, han destruido el Poder Judicial. Son todo poder ahora. El poder total está en manos de Claudia y de Morena. Y eso está causando severos deterioros en el futuro del país. Entonces, hay que hacer algo. Hay que hacer algo como había que hacerlo en el año 2000. Y ese hay que hacer algo es el próximo año, en el año 2027, hay elección al Congreso Federal. Hoy por hoy ellos tienen mayoría absoluta y en el Congreso hacen y deshacen a como se les antoja los proyectos y los planes del país, el presupuesto. Por tanto, hay del lado de oposición, hay microesfuerzos macro desintegrados. Este es el análisis estratégico. Innumerables cantidad de organizaciones civiles, de participación ciudadana, loable, muy bienvenida, pero al final desintegrada, al final rota la unidad. Y por eso lo que estamos pretendiendo es, por la creación de Alma de México, es generar un gigantesco movimiento ciudadano de demócratas y libertarios en este país para tomar las riendas de nuestro país. Y este movimiento ciudadano entonces integra, sí, a los tres partidos bastante marchitos de oposición, que son el PRI, el PAN y Somos México, pero más importante, un llamado a toda la ciudadanía y a todas las organizaciones de la sociedad civil a tomar las riendas del control y el destino de nuestro país.
0: Claro.
5: Así lograr un Congreso donde nadie tenga mayoría y Morena, lejos de poder estar haciendo su santa voluntad y destrozando al país y sus instituciones, tendrá que dialogar, tendrá que convencer, no podrá tomar decisiones por sí solo, sino habrá equilibrio en el ejercicio del poder ahí en el Congreso de la Unión.
0: Ahora,
5: esto es el tema central.
0: Oiga, presidente, ahora, como ya escuchó a la presidenta Claudia Sheinbaum, pues, ¿qué dice? Sí. Ahí están. Por supuesto, siempre ha habido la mafia del poder, por supuesto que PRI y PAN siempre han tomado las decisiones en conjunto, y en esa bolsa los mete la presidenta este fin de semana durante su gira, Vicente.
5: Sí, pero se le olvida a Claudia que fue antes de ellos que este país tenía estabilidad y antes tuvo seguridad y en las calles, antes tuvo crecimiento económico muy importante, antes generó empleos, lo que ella despectivamente llama neoliberalismo. Pues sea lo que sea, lo hacíamos mucho mejor de lo que lo está haciendo Morena. Y lo que queremos, sí, un regreso a lo de antes, en el sentido de hacer las cosas como se debe, terminar con la brutal corrupción que ha generado Morena y el gobierno de Claudia, terminar con la asociación con los narcogobiernos que ha generado precisamente López Obrador y Morena, que hoy el crimen organizado controla las gubernaturas. Terminar con el desastre absoluto y total en materia de salud. Materia de salud está terrible la situación. Terminar, y esto es un llamado para que reflexionemos con lo que han cambiado el contenido educativo, sobre todo en las primarias. Han metido ideología socialista, extrema, comunista. Están envenenando las mentes de nuestros niños. Entonces, todo eso que no es nada bueno y que es lo que hace Morena y Claudia hoy, es lo que pretendemos restaurar. Y no volver a autoritarismo, no volver a un solo don mandón en el país, sino a tener democracia, democracia.
0: Correcto.
5: y ejercer nuestras libertades.
0: Entiendo la esencia, por supuesto, de la propuesta, pero imposible olvidar que, pues, Vicente Fox es el símbolo de la transición. Sacó al PRI, ya, bueno, lo sabemos todos, en el 2000, después de décadas de poder, de gobiernos también de corrupción, de mucha falta de ética, de mucho abuso. Son las mismas víboras prietas, alimañas y tepocatas, así hablaba Vicente Fox en el 2000. A ver qué ha cambiado.
5: Eso, que hoy con Morena tenemos las mismas víboras y tepocatas, la misma corrupción, los mismos viejos del sistema del PRI están incrustados ahí en Morena, buena parte de ellos, los malos, y por tanto Morena está haciendo un llamado en el vacío. Lo que Claudia dice es lo que nos da la razón. Están tan mal las cosas que hay que regresar a hacerlas mejor, o hay que plantearnos un futuro diferente. Y eso es lo que vamos a hacer en el Congreso de la Unión el próximo año. El llamado es a ti que me estás escuchando, ciudadano demócrata, ciudadano libertario, ciudadano que quiere respeto a la ley, que quiere paz y tranquilidad. Es a ti que te hablo y te digo, únete a Alma de México. Vamos a derrotar a Morena en el Congreso de la Unión el próximo año.
0: Ahora,
5: y volver a restaurar la democracia.
0: Ahora, seguramente usted ya vio, Vicente Fox, la encuesta que publica hoy el Universal, en donde Morena pues va con toda la ventaja rumbo justamente a la elección para diputados federales. ¿Le parece que lo podamos platicar ahora que regresemos del corte?
5: Con todo gusto.
0: Muchas gracias. Gracias. Regresamos con el expresidente de México, Vicente Fox.
6: ¡Pégate!

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0: con el PRI, en la sede del PRI, con el dirigente Alejandro Moreno. Y bueno, pues es que es un poco chocante, Vicente, para quienes hemos seguido la trayectoria de la oposición, pues verlo a usted en el salón del PRI que tanto combatió. ¿Cómo tomó esta decisión? ¿Cómo decidieron que fuera el PRI? ¿Qué sintió cuando entró ahí después de tantas confrontaciones, Vicente?
1: A ver, Azucena, primero vimos al Comité Ejecutivo Nacional de Somos México. Ahí estuvimos con todos esos personajes que crearon este partido y que hoy desde el poder lo están dando de palos, tratando de destruir, quitar su margen y su imagen y su marca. Número dos, nos reunimos en el Comité Ejecutivo Nacional del PAN con toda la cúpula panista. Y finalmente nos reunimos con el PRI. ¿Para qué? Para presentar Alma de México. ¿Y por qué el PRI? Te voy a dar una pequeña historia brevísima para no quitarte o quitarles mucho tiempo, que hice en la reunión de 3,000 jóvenes del PAN, que es la juventud que queremos ver en todo el país, juventud atenta, responsable, viendo por su país, informados. A esos 3,000 jóvenes les dije, recordemos el mayor evento del siglo pasado, Segunda Guerra Mundial. Empieza Churchill enfrentando al diablo de Hitler y no puede, bombardear Londres y lo están destrozando. Corre enseguida y se viene a Estados Unidos a ver al presidente Roosevelt para invitarlo a que lo apoyara y hicieran una alianza para que no siguiera progresando Hitler. Hitler siguió progresando, siguió dominando y conquistando toda Europa. Llega hasta San Petersburgo, en Rusia, con su gran ejército, y los rusos entonces son invitados a formar la alianza, a sumarse a Inglaterra y Estados Unidos para detener al diablo mismo que era Hitler. Y efectivamente Rusia, de manera terrestre, empuja para atrás al ejército alemán y lo retrae hasta Berlín mismo. Entonces, ¿por qué los rusos? Porque la suma de los otros dos no daba para derrotar a Hitler y el desastre que estaba creando en naciones, ciudades, destrucción por todos lados, muerte, campos de concentración y demás. Entonces, encontró esta terna que solo juntos podían enfrentar a Hitler. De otra manera, Hitler hubiera tomado toda Europa y hoy probablemente toda Europa fuera de Alemania y estuviera en manos del diablo mismo. Eso es Morena, es el diablo mismo. Y por tanto, sí hay que tejer una estrategia válida basada en ciudadanía, miles, millones, ya somos bien arriba de 100,000 ciudadanos que estamos unidos en Alma de México, trabajando todos los días por encontrar el camino de quitarles el control del Congreso Federal el año próximo. Eso no es antidemocrático, no es autoritario, es recuperar lo fundamental de una democracia, que es el Congreso de la Unión, quien maneja el presupuesto. Ahí se manejan 6 billones de pesos. Ahí se maneja todos los dineros para hacer daño al país, para destruir instituciones. ¿Qué logras con quitarles la mayoría en el Congreso, que es sumamente democrático? Es les quitas el hacer a diestra y siniestra su santa voluntad, que es totalmente equivocada. Ahora, esa es la estrategia, la digo públicamente.
0: Correcto. Ahora bien, una cosa es lo que quiera Alma de México, los partidos de oposición, pero otra cosa, juzgar por las encuestas, es lo que dice la ciudadanía. Hoy el Universal publica una encuesta de Buendía y Márquez, en donde dice, si hoy fueran las elecciones para diputados federales, ¿por cuál partido votaría? 35% dice que votaría por Morena, 11% por el PAN, 9% por el PRI, 9% por MC, 5% por el Verde, 2% PT, 1% Somos México. Pues es bárbara Morena, esta información.
1: Morena, 35% de haber tenido 70%. O sea, está en caída libre, en caída libre. Pero te voy a decir una cosa más, Azucena. En cada uno de los últimos 3 sexenios, el presidente o el poder ejecutivo perdió la mayoría en el Congreso de la Unión. Yo fui un gobierno de minoría. Yo arranqué con 70% de popularidad, muy por encima o a los niveles de López Obrador y de Claudia. Pero el poder desgasta y hacer pendejadas desgasta mucho más. Uh-huh. Y estos cuates no dejan de hacer más que eso y le chiflan a Claudia casi en cada evento que va. Va con su rollito, su país de las maravillas, su informe presidencial y casi la corren del salón donde está presentando. Entonces ya no es el Morena del principio, ya no es el PRI del siglo pasado. Al PRI se le pudo ganar en el año 2000 y ahora le vamos a ganar esa mayoría a Morena en el año 2027. Sí. Lo que traen es, ajá, mucho miedo.
0: Si juntáramos a todos los Morena PT Verde, que son sus aliados, 42% según esta encuesta. Si juntamos a toda la oposición, 30%. Junto con MC, que entiendo que MC no le va a entrar a esta alianza. Vicente, ¿habló con ellos?
1: No, para nada. No, o sea, no, MC no quiere, ¿verdad? Si son, normalmente se juntan del otro lado, pero aquí es ciudadanía. Ajá. La época de los partidos políticos ya quedó atrás. Todos los vemos ya en deterioro y tratando de recuperarse. Pero hoy es el modelo de la ciudadanía, ciudadanos activos, ciudadanos participativos, ciudadanos responsables que vayan a votar, principalmente ese 40% que nunca va a votar, con eso los votamos para afuera. Y con solo atender a quienes creemos en la democracia, no a quienes reciben programas sociales, quienes creemos en la democracia, quienes creemos que es mucho mejor, bueno, tener estudios de altísima calidad, tener sistema médico y de salud, ajá, de altísima calidad, tener una economía, ajá, que genera empleos y emplea a todo mundo. Eso, sí, es lo que un ciudadano, ajá, verdadero desea y quiere tener, si y le... es lo que vamos a recuperar.
0: Si le quitamos MC, quedaría, obviamente, ya sabemos que las encuestas es una fotografía del momento, sí, tal, ya lo sabemos, ¿verdad? 42% sí, queda Morena y aliados, 21% la oposición con esta encuesta y 9% MC. Alcanza.
1: Pero en 42% Morena ya deja de tener la cuchara, ajá,
0: alcanza
1: grande
0: para quitar la mayoría
1: del presupuesto. Ajá. Se la vamos a quitar esa mayoría. Ahora, qué bueno que hay un reto, pues si no hubiera un reto yo estaría tranquilo aquí haciendo agricultura, produciendo verduras. A los 84 años estoy activo día con día, trabajando por mi país, como le pido a todo mundo que se ponga atento, todos los que nos damos cuenta de la realidad del país y no de las maravillas que nos presenta Claudia, los que sabemos lo duro que es trabajar, que es ganar dinero, que es estudiar, bien, que es tener éxito, lo duro que es ser deportista y ganar en el fútbol, es duro, y bien, eso reta a los verdaderos líderes, eso nos pone en acción, eso nos da adrenalina, y vuelvo a decir, y comprometo con México entero, si le hicimos en el 2000, la vamos, bien, a hacer en el 2027.
0: Oiga, ¿qué le dice Jorge Romero? Porque pues es como un poco disputar el liderazgo del PAN, ¿no?
1: Me reúno con él frecuentemente y discutimos y platicamos mucho lo que todo mundo platica en Acción Nacional. Uno, la alianza a nivel nacional no funciona, fue un fracaso la vez anterior, nivel, pero esta es una elección local. La elección es aquí en los, okay, pueblos, en las ciudades, en las rancherías, y es por pedazos los 300 distritos electorales, las 2,000 y tantas presidencias municipales, es local, lo nacional, la popularidad de Claudia no cuenta en lo absoluto, nomás la sacas de la Ciudad de México y de la mañanera y chucha, está toda pálida, toda, bueno, demacrada y va a Sonora o va a Chiapas y ahí le chiflan.
0: Ahora, ¿cómo se explica, Vicente Fox, aún con todo esto que usted enumera, menciona, las fallas, el desencanto, pues que Morena siga pues muy arriba en las encuestas y muy competitivo en muchos estados de la República? Vicente, ¿cómo lo explica?
1: Pues el que el poder va y viene, y, ajá, quien lo usa bien dura más, quien lo usa mal cae pronto. 80, 71 años fueron el siglo pasado de un solo partido político. Hoy, en este siglo, llevamos ya 8 años de un solo partido político dominante, autoritario, corrupto, y se va a acabar. Lo que no podemos esperar es otros 70 años. Bueno. Ya pasaron 8 años, pelas. Hay que arrebatarles el poder para llevarlo de mejor manera. Ellas dicen que no servimos, que vean las cifras de Fox. No quiero ser presumido delante de todo mundo. Que vean las cifras de salud, que vean las cifras de seguridad, que vean las cifras de crecimiento económico, de empleo, de vivienda y demás. Entonces, claro que sí se puede. Muy y bien. Lo vamos a hacer, los vamos a echar para afuera en el 2027.
0: 30 segundos me quedan. Entonces, en el PRI ya no hay víboras prietas, ni tepocatas, ni nada. Ya no hay.
1: Hay alitos, como fue en aquella Segunda Guerra Mundial.
0: ¿Y qué significa
1: aquel
0: eso?
1: El dictador Stalin. O sea, no escoges al mejor, escoges cómo puedes hacer una estrategia ganadora. Y alito está desatado en el buen sentido de la palabra. Les está tundiendo hasta por debajo de la lengua. Y así está haciéndolo Jorge Romero, así está haciéndolo Somos México, somos demócratas, somos libertarios y somos ciudadanos en primerísimo lugar.
0: Presidente, gracias. Vicente Fox, muy amable. Y seguimos platicando.
1: Te agradezco mucho. Buen día. Seguimos platicando.
0: Al contrario. El corte, regresamos. Gracias a quienes nos acompañaron de 7 a 8 en televisión. Seguimos de 8 a 10 en todas las plataformas de Grupo Fórmula y en todas las estaciones de radio del país.
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9: En un contundente mensaje, prometió que el crimen no quedará impune. Esta es una promesa, dice el secretario García Harfuch, que hace toda la Secretaría de Seguridad. Encontraremos a los responsables, vamos a detenerlos y vamos a llevarlos ante la justicia. Un hombre identificado como Elías, escolta de Víctor Manuel Sixtos, conocido como Farad Coronel, fue detenido como presunto responsable de asesinar el viernes en Cuautitlán Izcalli, en el Estado de México, al presentador de televisión y vidente. Elementos de la Fiscalía Mexiquense desplegaron un operativo y horas después capturaron al presunto autor material, quien quedó a disposición del Ministerio Público.
10: ¡Elías!
11: Ya bájalo, vende por su casa.
9: Diego Sebastián Rosen Ferlini, empresario de origen argentino, y su chofer Gerardo Cisneros Bejarano quedaron en prisión preventiva por el multihomicidio de su ex socio y amigo Jonathan Meléndez, tecladista de la banda Camilo VII, de su esposa embarazada, su hija de 3 años y la trabajadora de la familia. El viernes los acusados fueron trasladados de la Fiscalía de Toluca al penal de Barrientos, donde fueron imputados por los delitos de homicidio calificado múltiple e interrupción del embarazo, así como por maltrato y crueldad animal. La Fiscalía presentó cerca de 70 datos de prueba, entre videos, testimonios y peritajes. La defensa solicitó la duplicidad del término, por lo que ambos permanecen en Barrientos, y será el miércoles a las 9:30 de la mañana cuando la jueza defina si son o no vinculados a proceso. Este fin de semana se reportaron en México 122 asesinatos, un promedio de 40 por día. Los estados con más ejecuciones fueron Guanajuato con 13, Sinaloa con 12, Chihuahua con 10, además de Michoacán y Querétaro con 8 homicidios. La presidenta Claudia Sheinbaum continuó su gira nacional, sumando hasta ahora 10 estados. donde ha sido acompañada por todos los gobernadores, con excepción de Nuevo León y Jalisco, donde los emecistas Samuel García y Pablo Lemos la recibieron en sus estados, pero le dieron su espacio en sus eventos públicos. El viernes la presidenta estuvo en Zacatecas, donde fue interceptada por el alcalde de Ojo Caliente, Juan Manuel Zambrano Jiménez, quien le pidió apoyo federal para reconstruir el municipio y reforzar la seguridad tras el ataque con coche bomba contra la comandancia municipal el 30 de agosto. Ahí mismo en Zacatecas, al concluir el evento, una mujer se acercó a la camioneta donde viajaba la presidenta para denunciar la falta de medicamentos en el Seguro Social.
10: Presidenta,
12: necesito un palo y no tengo nadie quiere pasar un recorrido, háganme caso.
9: La presidenta también estuvo en Aguascalientes, donde la gobernadora panista Tere Jiménez recibió rechiflas, por lo que Sheinbaum tomó el micrófono.
13: Vamos a respetarnos, porque el día de hoy vengo en mi calidad de presidenta de la República a hacer un informe de rendición de cuentas. Y hay que respetar a la gobernadora de Aguascalientes.
9: El momento de mayor tensión en la gira se registró en Colima, donde pescadores, productores artesanales de sal y activistas ambientales protestaron contra la ampliación del puerto de Manzanillo. Los inconformes interrumpieron los mensajes de la gobernadora Indira Vizcaíno y de la presidenta, quien dijo que los atendería al terminar la asamblea. Pidió que le permitieran continuar el acto, pero los gritos continuaron y la presidenta pidió ignorarlos.
13: Hagan de cuenta que no están. No, nada de violencia, nada de eso. Son muy irrespetuosos. Así es el PRIAN, seguro pertenecen al PRIAN, aquí de infiltrados en la... Porque si fuera una demanda legítima, estarían de acuerdo en reunirnos para atender lo que están pidiendo, ¿verdad? Pero bueno, no vamos a caer en provocación.
9: Por cierto, durante su gira, la presidenta se refirió a la reunión que sostuvieron Vicente Fox y el dirigente del PRI, Alejandro Moreno.
13: Ayer se reunió Fox con Alito, imagínense. Pues es recordar el pasado, ¿no? Quieren regresar al pasado de corrupción y privilegios, ¿estamos de acuerdo?
9: Bueno, sobre esta reunión platiqué hace un momento con el expresidente Vicente Fox.
14: Viendo lo que está sucediendo en el país, que no es el país de las maravillas a que se refiere Claudia, las cosas no están nada bien. Uh-huh. Han destruido el INE y se lo han apropiado, han destruido los contrapesos en la Cámara de Diputados, han destruido el Poder Judicial. Entonces, hay que hacer algo, como había que hacerlo en el año 2000. Y por eso, lo que estamos pretendiendo es, por la creación de Alma de México, es generar un gigantesco movimiento ciudadano de demócratas y libertarios en este país. Uh-huh. Para tomar las riendas de nuestro país.
9: Imposible olvidar que, pues, Vicente Fox es el símbolo de la transición. Son las mismas víboras, prietas, alimañas y tepocatas, así hablaba Vicente Fox en el 2000. A ver qué ha cambiado.
14: Eso, que hoy con Morena tenemos las mismas víboras y tepocatas, la misma corrupción, los mismos viejos del sistema del PRI están incrustados ahí en Morena, buena parte de ellos, los malos.
9: Vicente Fox insiste en que en 2027 habrá que llamar a la ciudadanía a quitar la mayoría a Morena en la Cámara de Diputados.
14: Pero más importante, un llamado a toda la ciudadanía y a todas las organizaciones de la sociedad civil a tomar las riendas del control y el destino de nuestro país. Se le olvida a Claudia que fue antes de ellos que este país tenía estabilidad y antes tuvo seguridad y en las calles, antes tuvo crecimiento económico muy importante, antes generó empleos, lo que ella despectivamente llama neoliberalismo. Uh-huh. Pues sea lo que sea, lo hacíamos mucho mejor de lo que lo está haciendo Morena. Entonces ya no es el Morena del principio. Ya no es el PRI del siglo pasado. Al PRI se le pudo ganar en el año 2000 y ahora le vamos a ganar esa mayoría a Morena en el año 2027. Sí. Lo que traen es mucho miedo.
9: 10 personas muertas y 81 heridos es el saldo de una fuerte explosión de pirotecnia registrada el sábado en la comunidad de Santa María Canchiesdá, en el municipio de Tecamalcingo, en el Estado de México. Los hechos ocurrieron a eso de las 9 de la noche durante la fiesta patronal de Nuestra Señora de la Luz. 10 personas muertas. Las personas lesionadas fueron llevadas a hospitales cercanos. Entre las víctimas hay menores de edad, adultos y personas de la tercera edad. Al menos 5 personas murieron y 5 más resultaron heridas, 3 de ellas en estado crítico, después de que una aeronave de carga de Amazon Prime se saliera de la pista en el aeropuerto de Miami ayer por la tarde, chocando contra múltiples vehículos e incendiándose. El Boeing 767-300 operado por 21 Air había llegado desde San Juan, Puerto Rico, cuando ocurrió el accidente poco antes de las 2 de la tarde. Bomberos y equipos de rescate respondieron mientras equipos combatían el incendio. En un comunicado, Amazon dijo que el incidente se produjo cuando la aeronave intentaba aterrizar. Esta es una situación en desarrollo y aún estamos, dicen, recopilando información.
10: La agenda. Yuste.
9: Hola, Pepe. Pepe Yuste, ¿cómo estás? Buenos días.
15: ¿Qué tal, Azucena? ¿Cómo estás? Muy buen día.
9: Muchas gracias. Muy bien, Pepe. Gracias. La Secretaría de Hacienda pues ha respondido a The Economist respecto a el grado de inversión y las tasas.

0: calificadoras, no nada más Standard & Poor's, no nada más Moody's, no solamente Fitch, sino también 8 agencias calificadoras, que incluso los bonos de mexicanos a 10 años están teniendo un diferencial menor respecto de los bonos del Tesoro de Estados Unidos. Llama la atención esto, que comentan que es menor el grado de riesgo que hay, que el déficit fiscal se ha bajado, del que dejó López Obrador a la fecha, bajó 1.5 puntos, que es el ajuste más grande que se ha hecho en 30 años. En fin, la Secretaría de Hacienda defiende y se defiende, Azucena, en momentos claves, porque este martes presentará el paquete presupuestal y está pues todo en juego, donde debe presentar un paquete presupuestal que sí se vea que sigue bajando el déficit fiscal, ese déficit que pues dejó López Obrador.
1: Bueno, oye, ¿qué tal Trump el fin de semana, A ver, vamos a escuchar lo que dice de México, porque bueno, pues un día sí y otro también arremete contra México, aunque dice que la presidenta le cae bien. Qué bueno, menos mal.
2: Podríamos hacernos un enorme bien simplemente no comerciando con países. Basta una firma. Perdemos 195 mil millones de dólares al año con México. Ellos no tienen nada que nosotros necesitemos tener. O sea, tamales calientes, jitomates, un par de cosas. Pero básicamente no tienen nada que necesitemos.
1: ¿Qué tal, Pepe?
0: Sí, ay, bueno, imagínate, Azucena, cómo están las cosas, que solamente les vendemos pues tamales picantes y tomates.
1: Tamales
0: pero
1: calientes y chiles picantes. Pero bueno, estamos a 2 meses de la elección, ¿no? Ahí se la juega. Entonces algo tiene que hacer Trump, el desesperado.
0: Es lo que está haciendo, es precisamente eso, y ya, pues hay que tomarlo así como es Donald Trump.
1: ¿Tipo de cambio, Pepe?
0: 16.91, Azucena.
1: Perfecto, gracias, cuídate, buena semana.
0: Gracias, igualmente, adiós.
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1: Regresamos.
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1: Noventa y nueve punto tres.
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3: No es una nueva alianza. El PRI ha existido desde el inicio del neoliberalismo. El PAN surge en su momento como un partido político en contra de la expropiación petrolera a finales del sexenio del general Lázaro Cárdenas. Ahí surge el PAN como un partido que está en contra, partido de derecha. Y hasta pues ciertos años mantuvo su perfil y tenía sus propios intelectuales, su propia visión. Sin embargo, y particularmente desde la época de Salinas de Gortari, pues se crea una alianza entre el PRI y el PAN, una alianza que tiene que ver primero con una visión de país y una visión de un modelo económico, y la otra también pues con entramados de corrupción, como fue el propio Fobaproa, que el día que lo expliquemos pues vamos a platicar de nuevo todo eso, cómo fue que se rescató a quien no debía rescatarse, nombres de quienes, a quienes se rescató en aquella época. Entonces hizo un entramado de visión, de modelo económico y de vínculos con el poder y de crecimiento de algunos grupos económicos al amparo del poder público y de corrupción también, de privilegios y de corrupción. Esa alianza se mantuvo hacia la población como si fueran dos partidos hasta el 2018. Decían que eran en realidad dos partidos, pero nosotros siempre dijimos que era el PRIAN porque votaban todo junto en la Cámara de Diputados, en la Cámara de Senadores. La reforma energética la votaron juntos, el aumento del IVA lo votaron juntos, las reformas económicas las votaron juntos. Una historia de todo el periodo neoliberal, pues de un prianismo. Los dos votaban igual, se comportaban igual. Termina el PRI la presidencia y supuestamente venía la transición a la democracia, o vino la transición a la democracia, pero acabaron haciendo un fraude electoral, gobernando igual y haciendo un fraude electoral en el 2006, en la época de Fox. ¿Cuándo se destapan como una alianza pública? En el 2021, que ya salen juntos en las elecciones.
4: Vamos a dejarlo ahí.
3: Con los mismos candidatos en todo el país. En el 2024 vuelven a salir juntos. El PRI y el PAN salen en alianza. En el 2024 pues no les va muy bien. La gente no responde ante esa alianza electoral, pero más allá de porque no les gustaba la alianza, digamos ya pública, sino pues que no tenían proyecto de nación y que lo único que ofrecían pues era regresar al pasado. Como les fue tan mal, entonces el PAN salió a decir que ya no se iba a aliar con el PRI, que ya iba a salir solo en la elección de 2027. Pero resulta que no están muy bien, ni siquiera llegan a los dos dígitos en todas las encuestas, ni el PRI ni el PAN. Hoy sale una en el Universal, pero hay otras de la diferencia entre que hay entre Morena, hay que decirlo, y los otros partidos. Morena está desde 35 hasta 50, dependiendo de la encuesta. Y el PAN está en 8%, en 7%. El PRI también en 6%, en 8%. Entonces, ahora, fíjense los cuadros políticos del PAN. Recurren a Fox. Es el recambio generacional. O sea, se fueron para atrás porque no tienen para irse para adelante. Porque sus jóvenes, pues son estos que hoy tienen la dirigencia del PAN, muy involucrados, por ejemplo, con el cártel inmobiliario y con escándalos de corrupción. Entonces dicen, bueno, ¿ahora a quién recurrimos? Porque ya, pues, bueno, recurren a Fox. ¿Qué Fox? Pues es un traidor a la democracia, visto por todas y todos los mexicanos. Primero por el desafuero y luego por el fraude electoral del 2006. Estuvo saliendo en las redes, ahora lo vi, cuáles eran los discursos de Fox antes de llegar a la presidencia, cómo se refería él al PRI. Bueno. Y ahora, pues imagínense, va, se pone una corbata roja y va a las oficinas del PRI de alito.
4: Bueno, pues sí.
3: A decir, vamos a salir juntos. No, bueno, pues ahí la llevan.
4: Bueno, síganle. Es lo que dice la presidenta Claudia Sheinbaum. Por cierto, el fin de semana, Jorge Romero, el dirigente del PAN, pues reconfirmó lo que ya nos había dicho aquí, pues que sí van a definir alianzas para el 2027 en cada estado de la República.
5: Hay quienes me han dicho, presidente, por favor, aquí permite una alianza. Hay quienes nos dicen, por favor, presidente, no permitas una alianza. Está bien. La decisión estratégica que hemos tomado es que lo que en una entidad se decida no va a regir el destino de otra entidad a 800 kilómetros.
4: David Morales en Sinaloa, ¿cómo estás? Buenos días, David.
6: Azucena, buen día. Pues reportarte que entre el viernes 4 y el domingo 6 de septiembre al menos 13 personas perdieron la vida en distintos hechos violentos registrados en el estado, además de reportarse una desaparición y varios atentados a balazos contra personas y viviendas, ¿sabe? El viernes en la sindicatura de Tepuche, Culiacán, un hombre fue asesinado y otro fue reportado como desaparecido para horas después pues ser localizado sin vida. En Guasave también fue encontrado el cuerpo de un hombre con aparentes impactos de bala. Mientras tanto, en una frutería en Mazatlán, una mujer murió durante un ataque armado y dos hombres resultaron heridos. Ese mismo día, una vivienda del fraccionamiento Real del Valle en Mazatlán fue atacado a balazos, aunque no se reportaron personas heridas. En Culiacán, una mujer y un hombre fueron atacados a tiros cuando viajaban en un vehículo por la zona de El Caballito. Para el sábado, la violencia dejó 6 personas sin vida. En Culiacán, Juan Carlos, de 40 años, quien fue asesinado cuando viajaba en motocicleta por la colonia Renato Vega Amador. En Mazatlán, Melquiades, de 56 años, murió después de ser atacado a balazos en la colonia San Antonio. Uno de los hechos más graves ocurrió en el fraccionamiento Prados del Sur en Culiacán, Azucena, donde hombres fueron atacados frente a un domicilio y el ataque dejó 3 personas muertas y una herida. Entre las víctimas se encontraba Juan Alejandro, un bebé de apenas 1 año y 4 meses, quien sufrió una lesión en la cabeza y murió después de ser trasladado a un hospital. De manera preliminar, uno de los heridos fue señalado como posible agresor y posteriormente también perdió la vida. Horas después, en el sector Las Estancias en Culiacán, un ataque armado contra pues un expendio cervecero dejó un hombre muerto identificado preliminarmente como Adrián, de aproximadamente 27 años. Además, en Mazatlán fue reportada la desaparición de Ian Yandel, de 16 años, por lo que la Fiscalía General del Estado activó una alerta Amber para su localización. El domingo, la violencia continuó en Mazatlán. Un hombre fue asesinado dentro de las instalaciones del Club Polluelos, luego de ser perseguido por sujetos armados. En Escuinapa, un joven vecino de Tacapán fue localizado asesinado dentro de un departamento de una villa turística. También en Mazatlán, un hombre murió, resultó herido durante una persecución y ataque a balazos en la colonia El Castillo, mientras otro joven fue atacado durante la persecución en la carretera México 15. En Guasave, finalmente, fue localizado un cuerpo en avanzado estado de descomposición en las inmediaciones de la planta potabilizadora de Jumapac, en Matamote. Ese mismo domingo, hombres armados dispararon contra la fachada de una vivienda en la colonia Colosio de Mazatlán. Una mujer que se encontraba en el domicilio resultó ilesa. Así transcurrió un fin de semana marcado por homicidios, ataques armados y desapariciones en distintos puntos de Sinaloa, con Culiacán y Mazatlán como los municipios donde se concentraron varios de los hechos más graves. Es el reporte.
4: Perdóname, sí, continúa, David, discúlpame.
6: ¿En qué momento se cortó?
4: Nos estabas haciendo el recuento de lo que estaba sucediendo ahí en Sinaloa. Hace 10 segundos.
6: Desde el viernes.
4: Correcto.
6: Sí, entre el viernes 4 y el domingo 6 de septiembre, al menos 13 personas perdieron la vida en distintos hechos violentos registrados en el estado. Reportarse una desaparición y varios atentados a balazos con personas y viviendas. El viernes en la sindicatura de Tecuche, Culiacán, un hombre fue asesinado y otro fue reportado como desaparecido para horas después. Este último pues ser localizado sin vida. En Guasave, bueno, también fue encontrado el de un hombre con aparentes impactos de...

0: tiros cuando viajaban en un vehículo por la zona de El Caballito. Y pues
1: Muy
0: uno de
1: bien.
0: los
1: Sí, dime.
0: uno de los hechos más graves ocurrió en el fraccionamiento Prados del Sur en Culiacán, donde hombres fueron atacados frente a un domicilio. El ataque dejó 3 personas
1: Sí.
0: muertas y una herida. Entre las víctimas estaba Juan Alejandro, un bebé de apenas un
1: Sí.
0: año y 4 meses, quien sufrió una lesión en la cabeza y murió después de ser trasladado a un hospital de manera
1: Bueno.
0: preliminar. Uno de

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0: 9:30, pues listos en nuestra...
1: 8:30.
0: Ay, ¿qué dije?
1: 9.
0: Ay, válgame Dios, discúlpame, gracias Emilio, gracias Emilio Álvarez y Casa, 8:30, estamos listos en nuestra mesa de los lunes, Emilio Álvarez y Casa, Somos México.
1: Buenos días, buen lunes, buena semana, con gusto de saludarles.
0: Igualmente, Rubén Moreira, coordinador del PRI en la Cámara de Diputados, ¿cómo estás, Rubén?
2: Muy bien, en la mejor mesa de análisis, no hagan caso a los de los jueves. Te estoy oyendo, Gibran.
0: Ay, no, esta ya fue personal.
2: Ya esto ya es personal, ajá. Gibran.
0: Y además, ¿sabes qué nos trajo Rubén? Perdón, es que yo soy, me encanta comer.
1: Eso.
0: ¿Y qué nos trajiste?
2: Se llaman chorreadas, se venden allá en Saltillo, es pan de pulque también. De esa fusión entre tlaxcaltecas y españolas, que es mi pueblo querido. Y bueno, pues son.
0: Es que la vez pasada nos trajo pan de pulque, pero sí. Pues ya ve que lo venden solito, qué rico. Sí. Y luego nos trajo relleno de nuez con piloncillo.
1: Con piloncillo.
0: Sí. Lo metes al micro, lo que sea, como 20 segundos y quieres llorar.
1: Lo horneas.
0: ¿Y estas qué? ¿De qué están rellenas?
2: No, más bien se llaman chorreadas porque están chorreadas de piloncillo.
0: ¡Ay, qué rico!
2: Y azúcar. Y me las traje ayer de mi tierra.
0: Gracias.
2: Me vine por tierra precisamente y me las traje
0: qué
2: allá.
0: Qué lindo, gracias.
2: Después de un fin de semana con muchos tamales nacionalistas.
0: ¿Muchos tamales nacionalistas? ¿Por qué?
2: Pues ya ves lo que dijo Trump.
0: Que nada más tenemos tamales calientes, chile picoso y no sé
1: y
0: qué
1: jitomates.
0: Cosa. Ay, señor. ¿Cómo estás, Israel Zamora, vocero de Morena?
3: Muy bien, bonita semana a todas, a todos. Gracias por el pan.
1: Sí,
3: Rubén.
1: Buenísimo.
0: Porque sí. Reparte.
1: Peligroso.
0: Oye, pues que ahora van con alianza con Vicente Fox. La verdad, Rubén, yo vi la foto el fin de semana y dije, ¿qué es esto? ¿En qué momento? Porque bueno, Vicente,
2: Jesucristo superestar.
0: No te voy a explicar pues lo que significó pues el PRI para una gran generación en el pasado, obviamente, lo que significó la llegada de Vicente Fox. Y ahora ver a Fox con corbatita roja sentado en el PRI es como... diferente, no sé cómo explicar.
2: En los próximos 45 minutos te lo explico completamente. No, es en el salón presidentes de nuestro partido. Atrás de él están las tres actas de fundación del PRI. Y fue el pasado viernes, si mal no recuerdo, que estuvo con nosotros. El PRI es un partido de una revolución, pero que al alejarse de la misma, temporalmente me refiero, pues decidió la transición democrática. Uh-huh. Y Vicente Fox es producto de esa transición democrática. Yo lo reconozco como un demócrata, un hombre importante para nuestro país. Abrió temas como la transparencia, la medición, la evaluación. Me precio de ser su amigo. Hay diferencias programáticas con Acción Nacional, con MC, con Somos y también con él, vaya. Pero esa es otra cosa. Hoy lo que está viviendo el país es una involución y la posibilidad de que caigamos en una dictadura. Y entonces él tiene una organización que tú viste algunos de sus integrantes, con las cuales coincido con unos y con otros no. Pero que su objetivo es pues preservar la democracia en nuestro país, defender las urnas, defender los resultados electorales e impedir que pues con malas artes Morena consume lo que está planteando y lo que está planeando, que es evitar un proceso electoral transparente. También se puso en la mesa un peligro que hay, es la intromisión del gobierno y la intromisión del crimen organizado, uh-huh. Porque las siguientes elecciones no solamente son contra Morena, sino también contra estos dos factores.
0: Ahora dice Vicente que también fue con ustedes, con Somos.
4: Nos reunimos, efectivamente, estuvimos platicando, nos centramos en la defensa del voto y la defensa de nuestros triunfos. Vemos con mucha preocupación, Azucena, dos fantasmas y dos demonios para las próximas elecciones. El primer demonio sería la participación del crimen organizado. Uh-huh. El narco en las elecciones, no solo por los homicidios, sino por el financiamiento. Lo que pasa en Sinaloa es una consecuencia de eso. En el 21 se denunció. Lo segundo tiene que ver con una elección de Estado. Vemos ya la participación de muchos gobernantes de manera ilegal y constitucional. Pero también hay dos fantasmas. Uno es la abstención y otro es una autoridad electoral omisa y sumisa. Y eso tiene que ver con dejar pasar campañas adelantadas, con no pronunciarse a tiempo y por empezar a tomar decisiones que están erosionando la calidad y la certeza de la jornada electoral. La semana pasada, el INE tomó dos decisiones muy delicadas. La primera es no considerar como inválidas las boletas no dobladas. Es lo que se conoce como boletas planchadas. Uh-huh. Es imposible, imposible que una boleta que no se doble entre a la urna. Uh-huh. Y la segunda es no hacer el cruce de los siervos de la nación para que sean observadores electorales. Ese tipo de circunstancias... O sea,
0: para evitar que sean observadores electorales.
4: Exacto. Uh-huh. Y ese tipo de circunstancias obligan entonces a entender que hagamos una gran alianza de demócratas en este país para enfrentar el régimen autoritario que tenemos. De demócratas, uh-huh. De distinto espectro, de izquierda, de derecha, de centro. Sí hay diferencias ideológicas o programáticas, pero hay un factor común que es la defensa de libertades y derechos. Y en ese ánimo nos encontramos con Fox. Somos,
0: ¿y Fox es el personaje?
4: Es uno de los promotores. Somos, por ley, no puede hacer alianzas, está impedido. Ajá, en esta nueva. Sí. Pero sí podemos hacer trabajo conjunto para, por ejemplo, vigilar. La defensa del, ajá, voto y vigilar.
0: A ver, Israel, ¿cómo
3: pues,
0: ves?
3: A ver, yo lo que leo es la desesperación, incluso dentro de la oposición, la decadencia, la crisis que vive la oposición, que no es para menos. Yo creo que ellos ya sabían lo que hoy refleja el Universal en las encuestas.
2: Ahorita platicamos.
3: Y yo creo que, desempolvar a Vicente Fox y traerlo, pues es muestra de esa decadencia, porque... robustece, confirma lo que siempre se dijo, que eran lo mismo. Yo escuchaba hace ratito la entrevista que le hiciste y me llamaba la atención que a veces en cierta población, uh-huh, minoritaria tal vez, se tiene la idea de que ahí comenzó la transición. La verdad es que nunca hubo transición hasta el 2018. Es decir, bueno, el PRI
1: la
3: gobernó.
1: Empieza cuando yo llegué.
3: A ver. Tan es lo mismo que está sentado con ellos.
0: Bueno,
3: ahora,
0: sí, pero no,
3: ¿qué dijo Roberto Madrazo? Roberto Madrazo lo que dijo fue: Vicente Fox llegó al poder, lo dijo un priista, ajá, que en ese momento tenía muy buenas relaciones e información. Era uno de los hombres más fuertes dentro del PRI cuando eso sucedió. Y él dice que Vicente Fox no llegó por la vía democrática, sino porque el PRI, en este caso Zedillo, que era el presidente, pactó con Estados Unidos a cambio de que le hicieran un préstamo multimillonario. Lo dijo Roberto Madrazo. Y por eso se molesta.
1: Es temprano para fumar.
3: Hay un libro que si gustas ahorita con todo gusto te doy el dato, pero es un libro que escribe
0: La Bastida.
2: Te cuento el último capítulo
3: ahora,
2: de ese libro.
3: Ahora, lo que ocurre ahí entonces, Azucena, es, ajá, que se confirma lo que dijo el presidente Andrés Manuel, que eran lo mismo, que era gatopardismo, el supuesto cambio, recordemos el cambio por México, no sé cómo, pues siempre fueron los amigos de Fox detrás que estaban. Ahora el verde ha sido fundamental para reformas constitucionales que terminan beneficiando al pueblo. La oposición tiene una crisis, yo lo he dicho, porque no tiene una propuesta. Si tú analizas en esta encuesta que saca hoy el Universal, ¿sí?, no hay una variación respecto de las personas que se identifican con el PRI y el PAN desde 2018. Al contrario, decaen. Cada vez menos personas se identifican con ellos a pesar, uh-huh, de una guerra mediática que ha, bien, implementado como estrategia la oposición.
0: Ahorita entramos a la encuesta, Rubén, ¿qué no fue la
3: transición? Perdón, La Bastida, corrijo.
2: Voy a contestar algo. Bueno, La Bastida, al cual lo respeto, también con coincidencias y con algunas no coincidencias, escribió un libro donde narra toda su vida y hay un capítulo pues que, uh-huh, habla de su elección y él tendrá las razones para lo que dijo. Pero hay otros capítulos donde, por cierto, habla pésimo tanto de López Obrador como lo que está sucediendo en la actualidad. Yo esperaría que pronto, es más, alguien me dijo que lo iba a hacer, que pronto escriba más capítulos Francisco La Bastida. Ojalá
3: que se desdiga.
2: Él es un hombre de palabra, ¿eh? Ojalá así como sacas ese capítulo, sacas donde habla de López Obrador, que lo pone como chancla tirada en el suelo. Uh-huh. Esa es una parte. Dos, nosotros estamos cierto que hay que defender las elecciones. Uh-huh. Me preocupa lo que le sucedió a Somos de cambiarle el nombre, de forzarlos a tener un nombre que ellos habían decidido otro, me refiero a Somos. Me preocupa lo que le sucedió a Ernesto Rufo Apple, o sea, cómo le echan encima la fuerza del Estado y está en una prisión de alta seguridad fuera de todas las normas internacionales. Me preocupa lo que hace la prensa, con la prensa, ¿no? Acosar a la prensa. Me preocupa la intervención del crimen organizado, porque por más que digan que las cosas están mejor, este fin de semana fue muy violento y tuvimos la desgracia de perder un compañero diputado. Entonces, hay que cuidar las elecciones.
0: ¿Qué sabes del diputado,
2: Nada, salvo que pues falleció, bueno, en las circunstancias en que lo
0: mataron,
2: vimos.
0: ¿Qué?
2: No se, no sabe, se ha dicho nada. Nosotros sí posicionamos pues la tristeza de lo que sucedió, las condolencias a la familia, a sus compañeros, a Ricardo Monreal, líder de la bancada mayoritaria, pero sí queremos una investigación claridad, profunda.
0: Pues, claro.
2: Te recuerdo que en este sexenio, en esta legislatura, van dos o tres homicidios a diputados. Héctor Melesio Cuen, un diputado del Verde en Veracruz, y ahora este nuevo asesinato.
4: Mira, es muy vergonzoso que piensen que la democracia empezó cuando Morena llegó al poder. Es muy vergonzoso. No se hacen cargo de todas las luchas de décadas del 68,
0: de Cuauhtémoc Cárdenas, de Ciudad de México.
4: En esas mismas elecciones que hoy desprecias porque crees que la gente no vota, solo cuando vota por Morena, lo cual me parece un signo inequívoco de los tiempos autoritarios que vivimos. En esas elecciones, Andrés ganó el 2000. Entonces esas tampoco valen. O sea, ¿también fue producto de un acuerdo o fue producto de la voluntad de la gente? Lo que no se puede es acomodar la historia conforme te convenga. Y eso es un signo inequívoco de la descomposición de un régimen autoritario. Puede gustarte o no, pero en el 2000 hubo una transición.
0: Y una historia, ¿verdad?
4: Una historia. Y negarla es un símbolo inequívoco del autoritarismo que hoy vive Morena y que vive México. Por supuesto que son fuerzas distintas, pero no puede empezar la historia porque ustedes llegaron.
0: Vamos a regresar.
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0: criticando
1: que es una vergüenza que piensen que la historia empieza cuando ellos llegan.
0: Vamos a la encuesta.
2: Vamos a agarrar turno otra vez, porque si no, ya yo soy el que menos habla acá.
3: Me tocaba a mí, por cierto.
1: Estaba terminando la idea y le cayó el corte. Entonces, lo que no se puede es, y eso es un padecimiento de Morena, es la memoria selectiva. Sí. Lo que no se puede es olvidarse de las luchas de la democracia. Y ustedes utilizaron todos los métodos democráticos para llegar al poder, mismos que están destruyendo. Y no pueden traicionar la historia. Me hago cargo que a Morena le es cómodo traicionar la historia, porque tienen una narrativa populista autoritaria y tratan todo el tiempo de construir sobre esa perspectiva. Pero Israel, es un abuso.
3: A ver, lo que yo decía es, ¿qué transición hubo? Era el mismo régimen, simplemente se cambió de cachucha. Tenía una cachucha del PRI, se puso una cachucha azul, y fue el mismo régimen que sirvió.
0: ¿Qué lo dices?
3: Pues porque no benefició al pueblo. Siguió protegiendo los mismos intereses de particulares, de algunos cuantos, que son los que actualmente siguen apoyando.
1: Gracias a esa lucha, Morena llegó al poder.
3: Hubo un amaciato del PRI y el PAN muy fuerte en las fraudes electorales. Primero, en el del 88, en donde Diego Fernández de Ceballos, ya está documentado ampliamente, que pactó con el gobierno del PRI para permitir ese fraude electoral. Y sucede lo mismo en el 2006. El PRI y el PAN, en esa alianza que siempre tuvieron y que nunca reconocieron y que ahora ya es muy evidente, ya no la pueden negar, pues también favorecieron ese fraude electoral. Y la transición, el verdadero cambio de régimen se da en el 2018, en donde comienza un gobierno en donde verdaderamente los intereses de la mayoría del pueblo de México se pusieron como prioridad, y ya no más los intereses de unos cuantos, que son los que ahora tratan de revivir ese régimen. Pero ese régimen no han entendido, no han aceptado que ahora quien gobierna en México es el pueblo de México.
2: La realidad, Azucena, es compleja, y por lo tanto analizarlo es complejo. Hay en el mundo ahorita una propuesta de todo polarizarlo, de hacerlo, como dice Emilio, blanco y negro. Hubo una transición democrática que empieza en tiempos de López Portillo, en la cual el Partido Comunista Mexicano recibe su reconocimiento como fuerza política y renuncia, por cierto, el Partido Comunista Mexicano, a ciertos mecanismos autorizados o propuestos en su programa de acción. Y entonces empieza una democracia. Por cierto, dentro de ese bloque del Partido Comunista había un segmento que no estaba de acuerdo, y ese segmento está vivo ahora, Ese segmento está vivo y es el que empuja este tema de los de que no haya plurinominales, de que no haya representación proporcional. Ahí está todavía. Y un día platicamos de...
3: Acaba de decir que Fox, que Stalin está en el PRI.
1: Permítame. No, eso dice Fox. Yo te digo a ti,
2: deme chancita para que...
3: Era un paréntesis pequeño.
2: Dame chancita para que aprendas un poquito de tu historia.
1: No, Stalin está ahí.
2: Ese asunto del Partido Comunista se traslada a una fracción que se llama Punto Crítico, y luego una que se llamaba 6 de enero. Esas son historias de la izquierda dura, que ahí están ahorita metidas con los mismos personajes, pero es otra historia. Surge la transición y llegamos a órganos autónomos, triunfa el presidente Fox, se le da chance aquí en la Ciudad de México a competir a López Obrador, que no tenía la residencia, y gana él. ¿Cómo ganó Lázaro Cárdenas, como ganó Leonel Godoy, como ganó Ernesto Rufo? No, pero hoy lo que vemos en este momento es que se acabe la democracia. Temas como el Fobaproa, qué bueno que lo sacas. Yo estoy de acuerdo que desaparezca el Fobaproa porque es un robo. Yo estoy de acuerdo. Lo he propuesto en las dos últimas votaciones del presupuesto, y Morena se ha negado a participar en que termine el Fobaproa. Escuché a la Presidenta de la República, escuché a Dolores Padierna, y hoy les voy a lanzar un reto. Voy a volver a presentar la iniciativa para que desaparezca el Fobaproa. Si están ustedes seguros de eso, claro. Pues
0: pero
2: háganlo.
0: Además, pues, lo pueden hacer, ¿no?
2: Sí, claro.
1: Lo pueden haber quitar... hecho desde el 18.
2: Sí, desde que nosotros lo propusimos, que lo quitaran.
0: ¿Qué implica desaparecer el Fobaproa?
2: Es que te voy a decir una...
1: dinamitar el sistema bancario. O sea,
2: yo lo voy a volver a proponer. Yo lo voy a volver a proponer para que ustedes...
3: Porque son responsables, no,
2: para,
3: añade.
2: No, pero para que ustedes lo voten conmigo, que desaparezca el FOBAPROA. Porque además la banca en México se lleva muchísimo dinero en comisiones. Y no es justo. Muchísimo dinero. Es más, la banca mexicana vive las comisiones. Y te voy a decir una cosa. No presta la banca mexicana por el gran endeudamiento del gobierno. Y porque todo se lo está pidiendo a 5 bancos mexicanos. Porque si hay una alianza con la oligarquía en este momento, es de Morena.
0: A ver, entonces, usted tiene Morena como narrativa el tema del FOBAPROA.
2: Vótelo, ¿no?, conmigo.
0: Dice otra. Rubén, voy a presentar una iniciativa para que desaparezca.
2: ¿Por tercera vez?
3: ¿Qué? No, a ver, obviamente las decisiones tienen que ser responsables y podrían. Lo que busca la oposición, o sea, es generar incertidumbres. A ver, fue una cuestión precisamente de un régimen que servía a los más ricos, en donde el pueblo no importaba y la deuda de los más ricos. La deuda de los más ricos se hizo pública y ahora es una herencia que tuvieron generaciones o que tenemos muchos de nosotros que cubrir. A ver, yo quisiera decir a Azucena que es mentira que haya un pacto con la oligarquía de parte de Morena. Lo que sucede es lo que siempre se dijo como un principio de la política económica de la Cuarta Transformación, que era por el bien de todos, primero los pobres, que ahora también decimos que es esta prosperidad compartida. Jamás se dijo que solo los pobres. El principio del presidente Andrés Manuel era establecer primero los pobres, porque eso iba a beneficiar a todos. Y así se ha visto reflejado, incluso en los banqueros, que han visto reflejado también ganancias, pero también el salario mínimo, que ese es un gran reflejo. Y no solo eso, sino la movilidad social. ¿Cuántos pasaron de ser clase baja a una clase media? La clase media creció con la Cuarta Transformación.
1: Mira, esta memoria selectiva que tiene Israel se refleja en varias partes. Porque también hay que subrayar con mucha claridad. El problema de fraccionar la historia es que te vuelve incongruente. Y eso es lo que está pasando con Morena. Es un ejemplo de incongruencia e inconsistencia. Dan las maromas. Si hubieran querido desde el 18, hubieran podido cambiar el sistema bancario o el FOBAPROA. Y no lo han hecho.
3: Sí, sí.
1: Es más, no se ha hecho. No se ha hecho. Y no mientas. Monreal intentó poner una ley y lo tumbieron a palos, porque el sistema bancario mexicano es el que más cobra. Los bancos europeos y gringos cobran tal cantidad de comisiones que exprimen el pueblo mexicano y viven de eso, Israel. Intentó y López Obrador lo salió a callar a patadas. Nosotros como clientes financiamos a los bancos españoles, gringos, suecos, de todos lados. Y no han movido un dedo. Y ustedes son un sistema de gobierno donde los ricotes de este país no duplicaron, triplicaron en 6 años su fortuna. Ustedes son el gobierno que pacta con los grandes ricos. Es más, se cayó la línea 12 y Slim, pues dijo, yo la pago a cambio de que no le investigaran nada. Ustedes pactan con los oligarcas y tienen una narrativa chismosa, mentirosa, fantástica, de primero los pobres. Los grandes ricos son sus cuatachos, carnal. A ellos sí les pagan. Pero ve todos los contratistas de Pemex cómo están quebrando, sí, porque claro, no les pagan. Esta cosa fantástica de que ustedes no hacen acuerdos con los ricotes es una mentira. Es más, no solo con ellos, sino con otros que les lavan el dinero como nunca, y ahí tiene ciertos lugares que huele al limpio, que están pactando con Morena, carnal.
0: Ahora, hubo algunos morenistas que votaron a favor del FOBAPROA.
2: A ver, te planteo. Sí. ¿No? Patricia Armendáriz era la operadora del FOBAPROA.
1: Sí, era.
2: Óscar Cantón Cetina lo votó. El actual gobernador de Nayarit, que es de Morena, lo votó.
1: Bueno, era del PRI. Entonces, es que estaban yendo, estaban en el PRI, carnal. Entonces, los principales gobernadores de Morena estaban en el PRI.
2: Pasado tanto tiempo, yo creo que ese es un mecanismo que tiene que desaparecer. El FOBAPROA. Que no afecta al ahorrador, porque son fondos distintos.
1: Calipar.
2: O sea, hay dos fondos distintos. El fondo para pagar aquello que eran esas deudas que calificó, entre otros, Patricia Armendáriz, que eran buenas, y que participó las empresas de Altagracia, por cierto. Y el otro es el fondo de los ahorradores, no hay que confundirlo. El fondo de los ahorradores hay que mantenerlo. Ahora, Por otro lado, los bancos han ganado muchísimo dinero, claro, sobre todo los bancos internacionales, que se sostienen con las comisiones, no por prestar. Y hay 5 bancos que además le prestan al gobierno. Pues sí, está garantizado.
1: Pues sí.
2: Y esto no en perjuicio de los bancos pequeños, que no tienen ese acceso y que le tienen que prestar a los ciudadanos. Y les prestan en mucha desventaja a los ciudadanos.
0: Por supuesto.
2: Entonces, que no nos diga eso, Morena. Pero además, y cierro con algo. Morena tiene 2 discursos, Azucena. Se la pasaron diciendo que los paisanos, cosa que yo reconozco, uh-huh, que los paisanos sostienen este país y que son mexicanos.
0: Sí.
2: Pues esta semana, el miércoles, sin consultar a los paisanos, sin consultar a los pueblos originarios, les van a echar la sombra de la duda a los mexicoamericanos, sobre todo, de que no son leales a la patria.
1: Correcto.
2: Y eso lo está haciendo Morena. Morena, Morena, Morena y Morena.
0: Ese... es retroceder respecto a los derechos humanos.
1: Sí, sí. Eso es contra los tratados que ha firmado México.
2: Y es ofender.
3: Es una persona, es la que representa al país como presidente de la República.
0: Ajá.
3: Esa persona es la única a la que se le va a decir, si quieres ser presidente de México, demuéstralo también. Bueno, a ver, tienes 32. Por supuesto que es importante.
2: Los diputados.
1: A ver, quitar la nacionalidad es una ley de orden general. No solo se aplica a una persona y es una regresión de derechos.
3: Ser presidente y ser gobernador es una responsabilidad muy grande. Ahorita lo explicamos.
0: Regresen.
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0: prácticamente tenemos un pariente
1: no sé
0: en Estados Unidos.
1: Todos, no sé.
0: Sabemos que la mayoría, aunque vivan allá, se sienten mexicanos. Se ve en los partidos de fútbol, juega Estados Unidos juega contra México, son mexicoamericanos y ellos apoyan a México, aunque vivan allá. Aunque muchos de ellos, yo escuché una vez a una chica que dijo, yo no nací en México, pero México nació en mi corazón, dijo una mexicana.
2: Pues ahorita la van a
0: desconocer. Porque ella podría ser presidenta y ella podría ser gobernadora. El único requisito que se le pide es que renuncie. ¿Por qué? Porque hay presidentes actualmente en América Latina, sobre todo en Sudamérica, que tienen la doble nacionalidad. ¿Y qué te garantiza que no van a servir a intereses extranjeros? Sucede en Colombia, sucede en Argentina, en donde está en entredicho las decisiones que se toman porque no necesariamente son en beneficio de los pueblos los que dicen representar.
3: Hay dos elementos, uno de orden constitucional e internacional y otro de orden contextual. El primero, quitar la doble nacionalidad es una aplicación de orden general. Le van a afectar a millones de mexicanos en Estados Unidos. Eso es contra la Convención de Viena, que es el instrumento que rige los tratados internacionales, el derecho internacional de los derechos humanos. Es contra la Convención Americana de Derechos Humanos y es contra la propia Constitución, porque lo que están haciendo es una medida que quita derechos, es una medida regresiva. Y eso explica con toda claridad.
1: O sea, los derechos ganados ya no se pueden
3: quitar. No se pueden quitar. Y esa demuestra la falsedad, donde ustedes dicen que hablan de derechos humanos, pero sistemáticamente los violan. ¿Y cuál es el elemento contextual? El elemento contextual es que tienes en Estados Unidos un presidente que ataca un día sí y otro también a los mexicanos, que los persigue, que los denosta, que los... Ahí está el ICE y todo. Y en ese momento le dices a los mexicanos que en otro lado les llamas héroes, que les vas a quitar la doble nacionalidad si quieren hacer política en México. El mensaje borda en la esquizofrenia. Son héroes cuando los migrantes dan dinero, pero les quitas derechos. Eso es Morena. Es un aparato quita derechos.
1: Rubén.
2: El 2010-2011 se votó la más amplia reforma en materia de derechos humanos. Yo tuve la oportunidad de participar. Se acordó, por cierto, en la Torre Azul. Ahí fuimos representantes del PRI y del PRD a la redacción final de los artículos porque no nos poníamos de acuerdo. Entre ellos la progresividad de los derechos humanos, por ejemplo. Por lo tanto, esto va hacia atrás. Ahora no tenemos eso. Ahora tenemos un discurso polarizante por parte del gobierno. La presidenta no se ha dado cuenta que es jefa del Estado mexicano y que con sus declaraciones es muy difícil que convoque a la concordia nacional. Y espero que no necesite ese apoyo de la concordia porque no sabemos qué viene en el futuro. Por un lado. Por otro, la ley soluciona este tema de los conflictos de la doble nacionalidad. Es una regresión que contiene una ofensa a 45 millones de mexicanos que viven en Estados Unidos y a quienes acá reciben las remesas, por un lado. Segundo, coincido con Emilio Álvarez y Casa, qué mal momento para hacer las cosas. Porque en Estados Unidos hay una dinámica en contra de los mexicanos.
3: Una persecución.
2: Hay una dinámica fuerte, que por cierto coincide con el retiro de fondos a los presupuestos de la Secretaría de Relaciones Exteriores que está haciendo Morena, la falta de presupuesto para la protección consular, la falta de presupuesto para el programa 3x1. Eso es Morena, Susana. Es un discurso polarizante. Y ahora, como los de ultra, mega, ultra derecha, les da por atacar a una parte de la población. Ellos son mexicanos. Y son mexicanos como tú y como yo.
0: Azucena, ahora el PRI y la oposición en general, que son el PAN, ahí vimos a Vicente Fox con Somos, hasta con el PIN, ahí ya regalaron su PIN.
3: Claro. Y el de Ernesto Rufo, 6515.
0: Ellos, que no, dicen ahora defender tantos a los migrantes, fueron los que generaron tales condiciones en el país de falta de oportunidades que los orillaron a migrar. Muchos de ellos dejaron a sus familias, dejaron a todos sus seres queridos, y se tuvieron que ir durante el sexenio del PRI. Ahorita han bajado porque se han generado condiciones aquí. Claro que sí. Claro que sí, ha bajado la inmigración hacia Estados Unidos.
3: Porque ponen a la Guardia Nacional a detener.
0: Yo lo que veo, Azucena, es la oposición, y eso yo le he traído a esta mesa y parece que no la entienden, ¿no? La oposición ha construido una narrativa que no les ha dado resultados. Llevan desde el 2018.
2: Ahorita platicamos.
0: Llevan desde el 2018 gastando recursos de empresarios que, si fueran exitosos, sabrían que no puedes invertir en algo que no da resultados. A mí me llama la atención cómo hay empresarios que apoyan a la oposición cuando el dinero se está yendo a un barril sin fondo que no da absolutamente resultados. Cuando tú ves, cuando se les preguntó en esta encuesta, ¿usted se identifica con el PRI? En el 2018, pues tenían 10 puntos, ahora tienen 5 puntos. Sí. Eso quiere decir que la narrativa que ha tratado de construir la oposición de un supuesto narcoestado, que Morena está vinculado con el crimen organizado, que según Morena no da resultados,
3: que si
0: no,
3: pasa
0: en economía, no, porque va en contra de la realidad.
1: 35% dice que votará por Morena para la elección de diputados federales, 35% contra 1% de Somos y 9% del PRI.
3: En una pero emotiva ceremonia le voy a dar a Rubén el pin del número de Ernesto Rufo.
0: Van a decir que somos lo mismo, van a decir.
3: Yo sé que somos lo mismo. Qué bueno que lo confiesas al aire, me parece muy bien que lo digas, está muy bien. Sí. ¿No? Esa es la virtud de nuestro nombre. Cada vez que nos insulten se incluyen. Esa es la virtud. Qué bueno que hay esta terapia, que puedas decir lo que representas y sientes. Me encanta que lo puedas hacer.
1: Este 6515
3: es el número de preso de Ernesto Rufo. Y lo empezamos a sacar porque era una manera de traer a cuenta lo que consideramos un preso político, y fueron los propios internos los que nos dieron la idea, los propios presos en Almoloya, bueno. Y le dijeron Rufo Mandela, y dijimos, ¿cuál es el número de Mandela? Y ahí lo sacamos, por eso lo copiamos. Es un caso emblemático de un preso político y de abuso, es parte de la descomposición, bueno, de ese régimen.
1: Se lo regala a Rubén.
3: Y te voy a regalar uno la próxima semana. No, gracias.
2: Déjame planteo algo, es que tiene dos, por eso no lo voy a poder poner.
1: Sí, no te preocupes, a ver, adelante.
2: Déjame te planteo algo en relación.
1: 35 contra 9.
2: Ah, bueno, ahí.
1: Pero, durísimo.
2: Pero además te voy a dar chancita. Mira, son 35 de Morena. ¿Cuándo? Antes tenía 60 y 70, uh-huh. Para empezar.
3: Correcto.
2: Segunda cosa, yo confío en el Universal. Tercero, traes ahí 30% de personas que no están diciendo por quién votarían.
1: Okay.
2: Yo tengo amigos, por ejemplo, en Sinaloa, que te dicen, me tocan la puerta y me preguntan por quién votar. Y yo no sé si es el crimen organizado, si son los cuervos de la nación, si me quieren exhibir. Y me abstengo de decir mi preferencia electoral. Así decían que Veracruz iban a arrasar y no sucedió. Que Durango iban a arrasar y no sucedió. Y decían que en Coahuila iban a arrasar y no pasó. Esperémonos allá. Yo también creo, Azucena, que hay que promover una amplia coalición. Primero de defensa del voto, que es lo que está haciendo Vicente Fox. Y después, hasta donde suceda, en términos de estrategia electoral, guardando nuestras diferencias programáticas. Pero yo estaría preocupado de Morena. Si tú sumas MC, PRI y PAN,
1: Da 30. Pero MC no quiere.
2: Pues ya veremos al futuro. Ya veremos al futuro. Y te voy a adelantar dos cosas ahí. Pero está el 30% que no está mostrando preferencia.
1: Sí, fíjate que eso es importante. Eso es importante, es porque valioso. Yo no lo había apuntado. O sea, aquí le quitan el 30% de la gente que no contestó.
3: Exacto.
1: Y con base al 70% hacen este estimado, pero falta un tercio de la población
2: un
1: de manifestarse.
2: Tercio de la población. Correcto. Y por otro lado, te recuerdo la elección en Coahuila. El elector, si ahorita tú pones una encuesta, tiene preferencias por Somos, tiene preferencias por MC, tiene preferencias por el PAN. Pero cuando se enfrentó a la boleta, se unió para aplastar a Morena. Entonces, yo ahí lo dejo sobre la mesa.
0: A ver, yo creo que la encuesta del Universal es muy importante porque hace varias preguntas que no son ociosas. Ajá. Tienen un... buscan detectar algo en la percepción. Y una de esas preguntas es, ¿cuál es su opinión respecto de los partidos? Y hay una que habla del balance de opinión, Azucena. Uh-huh. Imagínate toda esta campaña, ¿cuánto les ha costado? Millones. Han metido a medios de comunicación, han metido a...

0: problema, si me permiten continuar con el diagnóstico de los errores de la oposición, sí, es que la oposición ha enfocado su estrategia en la fobia, en el odio que le tiene Andrés Manuel por haberles privado los privilegios. Les acabaron los privilegios cuando llegó el presidente Andrés Manuel y le agarraron un odio y una fobia que han enfocado hacia él y hacia su familia, sus ataques, que aquí demuestra que no han dado resultados. El problema es que no se dan cuenta que el presidente Andrés Manuel, lo que representa en la cuarta transformación con el seguimiento que da la presidenta Claudia Sheinbaum,
1: es el líder moral,
0: es la defensa de los intereses de la mayoría del pueblo mexicano. Las becas que les llegan a los jóvenes estudiantes. Ahora, cierto, imagínate a qué grado llegó la oposición y con eso concluyo. Mira, mis 33 segundos, con eso concluyo. La oposición está tan desesperada que desempolvan a Vicente Fox y desempolvan a otros innombrables que son los autores del Go Negative. Decían en las elecciones, ese que desempolvaron y que ahora ya le dieron micrófono otra vez, es el mismo que dijo, hay que jugar guerra sucia, pero sucia de verdad, en contra de Sheinbaum. Y luego dijo también otro, que es innombrable, porque no vale la pena, dijo, hay que mentir, hay que mentir. Pues otro de la oposición ahí, de los voceros.
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0: falta estos análisis. El día jueves empieza el proceso electoral.
1: Sí, así arrancamos.
0: Un proceso electoral, ¿no?, que preocupa por las decisiones que están tomando en un INE que cada vez parece más colonizado. A mí me llama muchísimo la atención que ahora quien defiende los puntos de acuerdo es Morena.

0: el representante Morena defendiendo al INE, y hay una mayoría dúctil que está decidiendo legitimar boletas no dobladas, que está legitimando que entren los servidores de la nación como observadores. Lo vimos en la elección judicial, estuvieron como operadores políticos, porque son los que están cerca con los viejitos y se convierten estos cuervos de la nación en un aparato de compra y coacción. Por supuesto que hay que tomar nota de los requisitos, de los datos que ahí están.
1: Uh-huh. Digo, porque aún te avientan el 30% que falta, no alcanzan a Morena.
0: Mira, yo creo que sin duda, no hay que perder de vista que Morena ya cayó por lo menos 15 puntos. Eso no hay que perder de vista. Eso es un dato muy relevante en términos de la armada del Congreso. Me preocupa que con todo y todo que caigan, repitan lo del 24, que el INE y el tribunal les dieron una mayoría espuria, que no les dio el pueblo de México. Ustedes han construido una mayoría espuria inconstitucional y ahí se basa su nuevo régimen, en la mentira y en el engaño, porque esa no se los dio el pueblo de México. Y sí, por supuesto, mira, en términos de Somos México, pasamos de 300,000 afiliados a 1,000,000 si eso fuera cierto, y creemos que eso va a dar una potencia. Tenemos algunas otras encuestas, pero por supuesto que hay que estudiar, claro, y hay que ver. Claro. Para efectos del debate, creo que son informaciones muy pertinentes.
2: A ver, yo quiero decir y retomar otro dato de esa encuesta que me parece muy relevante. Aquí se da en el contexto del segundo informe de la presidenta, en donde se informó cómo va la economía. Inversión extranjera directa, que habla de la confianza que hay en el extranjero hacia México, y cómo se han roto récords, que ese es, pero también está el tema del peso frente al dólar, que está por debajo de los 17. Y hay estimaciones que salieron, yo lo vi apenas en un periódico el fin de semana, que yo aquí ya había mencionado también en esta mesa, que si uno sigue la tendencia de cómo iba el dólar en el tiempo del PRI y del PAN, actualmente el dólar debería de estar en 30 pesos. Está ahorita por debajo de los 17. Eso te habla, es un indicador muy fuerte de que la economía va bien. Y no solo es una opinión mía. Cuando le pregunta otra vez en la encuesta que publica hoy el Universal y se le dice a la gente, oye, ¿qué partido crees tú que podría generar condiciones de seguridad o combatir al crimen organizado? ¿Sabes cuántos consideraron que el PRI o el PAN pueden hacer frente al crimen organizado? Solo el 10%. ¿Qué quiere decir eso? Que el 90% de los encuestados considera que el PRI y el PAN es incompetente para combatir al crimen organizado, para combatir a la corrupción, que también viene ahí, y 91% considera que llevarían mal la economía del país.
1: Pero fíjate lo que dice acá, que es lo que mencionaba Rubén, evolución de los partidos, ¿no? Uh-huh. Del 60% que tenía Morena,
0: hay una caída
1: al 48%.
2: Sí, ¿no? Pero
0: y ahora 35%, o sea, sí hay
1: una luego caída. La mayoría de las personas, cuando les dices con qué partido se identifica, la mayoría dice que con ninguno.
3: Pero 47. Es el 48%.
2: Sí, pero mira, no sabe, en esa última pregunta que tú acabas de hacer,
0: la mitad con ninguno.
2: A ver, en el 2018, en esa pregunta que acabas de leer, ¿con qué partido se identifica? Morena estaba en 20 puntos y actualmente está en 34. Quiere decir que 14 puntos creció del 2018 a la fecha de las personas que se identifican con Morena.
1: Rubén.
3: Informe de la presidenta. No hay mucho que informar. Hizo un discurso para sus amigos, 300 personas dentro del Palacio Nacional, y no hay crecimiento económico, no hay empleo formal, la inversión extranjera directa, el 90%, más del 90% es dinero que ya estaba en México y que se va, por cierto, a inversiones bancarias, hay mucho de él. Cuarta, Pemex está quebrado. Quinto, no hubo una reflexión sobre las obras faraónicas de López Obrador, que están deshuesando el presupuesto nacional.
1: Tipo Foa Proa, pero
3: los asuntos de muchos hospitales se pudieran arreglar solamente con lo que se tira en el Tren Maya. Hundieron la economía del centro del país al cancelar el Aeropuerto Internacional de la Ciudad de México, porque el AIFA fue programado para 20 millones de pasajeros y tiene 7, dicho por los números de ustedes. La megafarmacia, pues ya vimos, es nada, un total fracaso. Entonces, andan pues presumiendo lo que no hay con este doble discurso, descalificando a la oposición. Ya veremos qué pasa en la elección. Pero a mí me preocupa algo más, Susana. Está en juego la democracia, está en juego la libertad, está en juego el pensamiento libre, está en juego el disenso. Porque aquí, la presidenta de la República no está asumiéndose como jefa del Estado mexicano, sino como jefa de un partido político. Lo que pasó en Colima, de que alguien le grita, oye, qué tremenda intolerancia, a checarlo al PRIAN, oye, ¿qué pasa? Ella es la jefa del Estado mexicano. Pero viceversa, Morena se solaza cuando abuchean a alguien de la oposición. Se solazan. Y algunos de mis cuates, porque son cuates míos, algunos de estos gobernadores, pues fueron a una trampa, a la trampa que les pone Morena para chiflarles. Y eso está documentado, sobre todo con López Obrador.
0: Sí, es.
3: Pero bueno, ¿a qué país vamos? No. Mira, yo esperaría romper esta polarización, ¿eh?
0: Si algún, tiempo del pasado algún presidente hubiera dedicado su informe a mandar mensajes a su partido, Morena se hubieran puesto histéricos, locos, sí, sí, volteados de cabeza. No nos podemos acostumbrar y no debemos acostumbrarnos a que la jefa del Estado mexicano actúe como jefa de partido o de pandilla y que esté haciendo llamados falsos a la unidad. Ahí está el mitin que hubo en la Ciudad de México, de una parte Morena en la Ciudad de México, enfrentando a Clara, solo como muestra botón. No nos podemos acostumbrar, no nos debemos acostumbrar a que la jefa del Estado mexicano descalifique de una manera tan soez a quien le critica y la enfrenta. En lo que tiene que hacer el gobierno es garantizar derechos, no descalificar a quien los ejerce. Me dolió, y creo que es un tema que tenemos que reflexionar como país, que la jefa del Estado mexicano no le dedicó una palabra a las madres buscadoras. El tema de las madres buscadoras, el tema de los desaparecidos, es un tema de Estado, no es de Claudia, es del país. Y como país tenemos que asumirlo y tenemos que encontrar temas de encuentro. Tenemos que generar asuntos de Estado que nos permitan salir adelante. Pero si el informe de gobierno es Claudia en el país de las maravillas y no entiende que hay dilemas...
1: son los informes de gobierno.
0: Pero puedes hacer...
1: O sea, tampoco es que vaya a ir a decir...
0: Pero puedes hacer algo más. Puedes hacer algo más. Puedes mandar un tipo de mensajes que permitan encuentro. No se hace verosímil llamar a la unidad lucrando la
2: polarización. A ver, la oposición está en una crisis que le genera desconfianza. Tanta mentira genera obviamente una desconfianza en el pueblo que ahora se ve reflejada en la encuesta del Universal. Por ejemplo, tú mencionabas el caso de Colima. Yo vi en la oposición muchísimos que dijeron abucharon a la presidenta. Falso. Es que eran muchos, un grupo. ¿Cuál? Uno ve los videos y todo el mundo está viendo a una sola persona que después dijeron, ah, es que es un activista. No, no es cierto. Es una persona que tiene intereses políticos. Intentó participar con Morena, después intentó participar con Fuerza México, después intentó participar o ahora intenta participar con los del sombrero. Entonces tiene un interés político. Su participación ahí era con una intención política. Y se mintió. Sí. Y la gente está viendo que se miente y eso hace que se pierda política, confianza. Ahora, cuando dice la oposición, a través de sus voceros, que a los jóvenes, imagínate, llegar al grado de decir a Azucena que los jóvenes reciben dinero y lo que hacen con eso es irse a comprar cigarros y cervezas. Pues es una falta de respeto que el pueblo de México detecta y por eso el rechazo hacia esos partidos. ¿Qué tiene que hacer la oposición? ¿Dónde está el fracaso? ¿En que han construido una narrativa basada en ataques, en la guerra sucia que ellos mismos han dicho de manera pública, vámonos guerra sucia, ataquemos, y han omitido crear una propuesta que beneficie al pueblo de México?
1: Rubén Moreira, terminamos contigo.
3: Colima, el estado más violento del país en homicidios por cada 100,000 habitantes, 101 homicidios por cada 100,000 habitantes. Y si te vas a la ciudad de Colima, el último reporte lo traía como en 180 homicidios por cada 100,000 habitantes. Bueno, es lógico que alguien se pueda molestar, pero por lo que vemos, le informaron mal a la presidenta. Había sido un excorregionario de Morena. Esa es una parte. La otra, la afrenta a los migrantes esta semana viene. Les están poniendo en duda su lealtad al país. Y eso no es justo y es innecesario, además. La tercera, ahí está el reto del FOBAPROA. Espero que tanto Dolores Padierna, que es mi compañera y la respeto mucho, y la presidenta, apoyen ya retirar el dinero del FOBAPROA, no el del ahorro a los usuarios de la banca. Yo esperaría que eso. Y esperaría también que tengan una nueva política de endeudamiento, porque por lo que vemos se van a endeudar, Azucena, en 1.4 billones de pesos. Y la deuda ya, cuando sigue termine creciendo. Este año, va a ser el doble que la histórica. Yo esperaría eso.
1: Gracias a los tres.
2: Gracias, Azucena. Gracias por el panel.
3: Bueno que vinieron.
2: Bonita semana.
1: Gracias por el libro. Andrea Meraz, buenos días.
4: Muy buenos días, Azucena. Ahora ya estamos fuera de Hospital General. Dentro de estas instalaciones siguen reunidos en asamblea más de 100 médicos residentes que están alistando ya el pliego petitorio, algunas demandas, entre ellas pues garantizar que el comedor funcione y funcione de manera correcta. Y es que esto después del contagio de 135 médicos residentes y de alta especialidad, y bueno, que llevaron a 41 a ser hospitalizados y a 23 al menos siguen estando en esta situación. ¿Qué es lo que nos han comentado? Pues que además de la falta de higiene o de lo que han notado en las últimas semanas en el tema del comedor, la falta de insumos es algo que marca sus actividades cotidianas como médicos residentes. Hay algún material quirúrgico que no ha estado, digamos, hasta este momento, y le pido a mi compañero sí, Uriel Rivas, que te dé un panorama, porque ya van saliendo algunos de ellos.
1: Muy bien.
4: Porque nos decían van a hacer una manifestación, ajá, en Avenida Cuauhtémoc, hacer una protesta. Cuidamos vidas, cuiden la nuestra, es una de las cartulinas que dicen.
1: Bueno, pues entonces ahorita nos actualices a ver a dónde van y regresamos contigo en un ratito, Andrea. Gracias. Por favor.
4: Hasta luego.
1: Regresamos.
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23: Alianza de Bordal. Pues se crea una alianza entre el PRI y el PAN. Una alianza que tiene que ver primero con una visión de país y una visión de un modelo económico, y la otra también, pues, con entramados de corrupción, como fue el propio Fobaproa.
1: La presidenta insiste en llamar a Vicente Fox traidor a la patria.
23: Entonces dicen, bueno, ¿ahora a quién recurrimos? Porque ya, pues, bueno, recurren a Fox. ¿Qué Fox? Pues es un traidor a la democracia. Pues imagínense, va, se pone una corbata roja y va a las oficinas del PRI de alito a decir, vamos a salir juntos. No, bueno, pues, ahí la llevan. Síganle. Van por muy buen camino. Eso es lo que ofrecen al pueblo de México. Y mientras sigan ofreciendo eso, pues no les va a ir muy bien que digamos. Porque aquí hay proyecto de nación. Allá hay regreso al pasado.
1: Hablé con Vicente Fox temprano sobre esta reunión del fin de semana.
24: Viendo lo que está sucediendo en el país, que no es el país de las maravillas a que se refiere Claudia, las cosas no están nada bien. Uh-huh. Han destruido el INE y se lo han apropiado, han destruido los contrapesos en la Cámara de Diputados, han destruido el Poder Judicial. Entonces, hay que hacer algo, como había que hacerlo en el año 2000. Y por eso, lo que estamos pretendiendo es, por la creación de Alma de México, es generar un gigantesco movimiento ciudadano de demócratas y libertarios en este país. Uh-huh. Para tomar las riendas de nuestro país.
1: Imposible olvidar que, pues, Vicente Fox es el símbolo de la transición. Son las mismas víboras, prietas, alimañas y tepocatas, así hablaba Vicente Fox en el 2000. A ver qué ha cambiado.
24: Eso, que hoy con Morena tenemos las mismas víboras y tepocatas, la misma corrupción, los mismos viejos del sistema del PRI están incrustados ahí en Morena, buena parte de ellos, los malos.
1: En la misma conversación, Vicente Fox hizo un llamado a la ciudadanía para sacar a Morena, dice, del poder o quitarle la mayoría en la Cámara de Diputados.
24: Pero más importante, un llamado a toda la ciudadanía y a todas las organizaciones de la sociedad civil a tomar las riendas del control y el destino de nuestro país. Se le olvida a Claudia que fue antes de ellos que este país tenía estabilidad y antes tuvo seguridad y en las calles, antes tuvo crecimiento económico muy importante, antes generó empleos, lo que ella despectivamente llama neoliberalismo. Uh-huh. Pues sea lo que sea, lo hacíamos mucho mejor de lo que lo está haciendo Morena. Yo fui un gobierno de minoría. Yo arranqué con 70% de popularidad, muy por encima o a los niveles de López Obrador y de Claudia. Pero el poder desgasta y hacer pendejadas desgasta mucho más. Uh-huh. Y estos cuates no dejan de hacer más que eso.
1: Por cierto, sobre esta expresión habló la presidenta.
23: Por cierto, es bastante ofensivo el expresidente Fox, la verdad. O sea, ellos creen que son chistositos porque dicen groserías, pero ya no pega eso. Eso fue lo que le pasó a la candidata del PRIAN en el 24, que por pensar que decir groserías iban a ser muy simpáticos y la gente los iba a seguir, pues no, ya no es 1999, ya no es aquella época, ya es otra cosa.
1: Respecto a su gira por 10 estados de la República, la presidenta habló sobre las protestas en Colima, donde pescadores, productores artesanales de sal y activistas protestaron contra la ampliación del puerto de Manzanillo. Dice que las rechiflas por parte de los inconformes no eran para ella.
23: Puse a votación a ver quién opina que los atienda en este momento o que los atienda al final. Y la gente dijo, bueno, al final del evento. Pero de todas maneras siguieron con el megáfono. Y entonces la gente le empezó a gritar a la persona, fuera, fuera, fuera, fuera. Bueno, una periodista, no voy a decir su nombre, y toda la red esta que hemos platicado varias veces, que se arma a partir de una publicación, le gritaron fuera, fuera a la presidenta. Pues no, le gritaba fuera, fuera, a la persona que seguía hablando con el megáfono porque no dejaba realizar el evento. Entonces fue lo que pasó en Colima, pero es la tergiversación del evento, ¿no?
1: Bueno. A ver, no sé si se refiere a mí, pero yo puse en el tuit lo siguiente, textual. La presidenta Claudia Sheinbaum fue interrumpida con gritos de fuera durante un acto por su segundo informe de gobierno en Colima. Ante los reclamos, propuso someter a votación si el evento debería continuar. Sin embargo, los gritos siguieron y la presidenta calificó a los inconformes de irrespetuosos. Voy a repetir, textual, mi tuit del fin de semana. La presidenta Claudia Sheinbaum fue interrumpida con gritos de fuera durante un acto por su segundo informe de gobierno. Que no le mientan a la presidenta. Que no le mientan a la presidenta Sheinbaum porque los enemigos de su gobierno, tratan de amarrar navajas y de generar conflictos y polémicas donde no hay. Que no le mientan a la presidenta. La periodista soy yo y el tuit es este. En ningún momento se dijo que habían gritado fuera a la presidenta. La interrumpieron con estos gritos las personas que se estaban manifestando. Así fue el momento.
4: Hagan de cuenta que no. Que no están. No, nada de violencia, nada de eso. Son muy irrespetuosos. Así es el PRIAN, seguro pertenecen al PRIAN, aquí de infiltrados en la... Porque si fuera una demanda legítima, estarían de acuerdo en reunirnos para atender lo que están pidiendo, ¿verdad? Pero bueno, no vamos a caer en provocación.
1: La presidenta afirmó que en 2027 no habrá aumento de impuestos y que se buscará reducir la evasión fiscal.
23: Pero no ha habido un aumento de impuestos como tal, ni va a haber. En todo caso, lo que estamos buscando es reducción de la evasión fiscal. Porque, como lo mencioné aquí, lamentablemente todavía con todo el trabajo que ha hecho la Fiscalía y el SAT, todavía hay factureras. Empresas que se dedican a hacer facturas de manera ilegal para que no se pague IVA o para que no se pague alguno de los impuestos. Entonces queremos atajar desde todos los puntos esta evasión fiscal que todavía se da a través de este esquema de las facturas falsas.
1: Este fin de semana se reportaron en México 122 asesinatos. Los estados con más ejecuciones fueron Guanajuato con 13, Sinaloa con 12, Chihuahua 10, además de Michoacán y Querétaro con 8 homicidios. El diputado federal de Morena, Senyacén Roberto Escobar, fue asesinado y su cuerpo encontrado el viernes con un disparo en la cabeza dentro de su auto. El vehículo no presentaba impactos de bala ni huellas visibles de una agresión externa, por lo que el secretario de Gobierno de Veracruz, Ricardo Agüe, descartó de manera preliminar que se hubiera tratado de un atentado, pero no aclaró entonces qué fue lo que sucedió.
5: No fue un atentado porque el carro está a un lado, no se nota que haya sido mayor agresión al vehículo, fue interno. No quisiera abonar por algo que está en plena investigación, pero está así a un lado en un acotamiento, pero no hubo, en este momento nos notifican que no como tal es un atentado, un ataque, es un lamentable fallecimiento por un arma de fuego, donde no podemos ampliar cosas que puedan, ser precisamente aclaradas.
1: El sábado, Eduardo Bustos Pérez fue asesinado junto a otras personas en el municipio de Juan R. Escudero, en Guerrero. Él era elemento de la Guardia Nacional, quien había sido secuestrado y fue obligado a grabar un video en el que habló sobre operativos de seguridad.
6: Me asignó mi inmediato superior, el cabo Medina, y me dijo, me ordenó que le diera vigilancia al grupo de los Ardillos en Santianguis. El cabo Medina está con el Montoro de delitos graves. Montoro, están relacionados los dos y posteriormente ellos dos están a órdenes de los Tlaco. Los Tlaco le ordenan a ellos y ellos ordenan a los de la Guardia Nacional, a los verdes.
1: La Sedena confirmó la identidad del elemento y dice que al momento del secuestro él se encontraba en sus días de descanso, pero no respondió a los señalamientos que hizo en el video sobre presuntos pagos del crimen organizado. Un hombre identificado como Elías, escolta de Víctor Manuel Sixtos, conocido como Farad Coronel, fue detenido como presunto responsable de asesinar el viernes en el Estado de México al presentador de televisión y vidente. Elementos de la fiscalía desplegaron un operativo y horas después capturaron al presunto autor material, quien quedó a disposición del Ministerio Público. Diego Sebastián Rosén Ferlini, empresario de origen argentino, y su chofer Gerardo Cisneros quedaron en prisión preventiva por el multihomicidio de su ex socio y amigo Jonathan Meléndez, tecladista de la banda Camilo VII, de su esposa embarazada, de su hija de 3 años y de la trabajadora de la familia. El viernes los acusados fueron trasladados de la Fiscalía de Toluca al penal de Barrientos, donde fueron imputados por los delitos de homicidio calificado múltiple e interrupción del embarazo, así como por maltrato y crueldad animal. La Fiscalía presentó cerca de 70 datos de prueba entre videos, testimonios y peritajes e informó que en el departamento fueron localizados casquillos 9 milímetros. Además confirmó que las víctimas fueron sometidas por Rosén Ferlini con cinchos y cinta adhesiva y que utilizó una pistola con silenciador que, según dijo, desarmó y arrojó a una barranca. De acuerdo con la Fiscalía, el móvil habría sido el robo de una caja fría con acceso a 3 millones de pesos invertidos en bitcoins, botín que trasciende si fue robado y transferido a la esposa de Diego, Paola Mandri, presuntamente ubicada ya en España. La defensa solicitó la duplicidad del término, por lo que ambos permanecerán en Barrientos y será el miércoles a las 9:30 a.m, cuando la jueza defina si son o no vinculados a proceso.
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1: Vamos al corte y enseguida regresamos. Terminó ya la conferencia de la presidenta Claudia Sheinbaum y habló sobre la Suprema Corte, la elección y el cambio de presidencia y el informe. Vamos a regresar con él.
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2: Gracias, Azucena. Muy buenos días. En unos minutos más estará llevando a cabo este evento titulado Un año de justicia real y verdadera, una nueva forma de entender y hacer justicia, que estará presidido por el ministro presidente de la Suprema Corte de Justicia, Hugo Aguilar Ortiz. Cabe señalar que a este evento, que no es un informe del primer año como tal, ese se hace en diciembre. Pero a este evento está invitada la presidenta de la República, Claudia Sheinbaum Pardo, así como también la jefa de gobierno de la Ciudad de México, Clara Brugada, y también representantes del Poder Legislativo. Este evento está contemplado para que tenga duración de una hora y en él se van a hablar acerca de todos los casos que han resuelto desde que tomaron aquí la llegada de este primer año de todos los 9 nuevos ministros que fueron electos por voto popular. Se van a hablar acerca de los temas que se han resuelto, pero también de los temas que vienen. Uno de ellos, sin lugar a dudas, será más adelante, que estará resolviendo la Suprema Corte la prisión preventiva. Así que, Azucena, en unos minutos más estará arribando aquí la presidenta Claudia Sheinbaum y estará iniciando ya este evento aquí en la Suprema Corte de Justicia de la Nación, en donde ya las puertas se han cerrado y nada más esperan unos minutos para que dé inicio, Azucena.
3: Bueno, la presidenta habló justo sobre esto en la conferencia, Juan Antonio. Si te parece, vamos a escuchar.
4: ¿Cuál es su balance del primer año de la Suprema Corte de Justicia de la Nación?
5: Primero, a ver si mañana recordamos cuánto ganaba la Corte antes y cuánto ahora. ¿Cuáles son los recursos que se les destinan? ¿Cómo funciona ahora el Poder Judicial y cómo funcionaba antes? Es un Poder Judicial mucho mejor que el que había, mucho mejor. Y eso lo vemos incluso en el tema de la llamada puerta giratoria, de presuntos personas que habían cometido un delito y que de inmediato salían porque supuestamente no se había hecho bien su detención. Ha disminuido ese fenómeno. Obviamente nadie quiere que un inocente esté detenido, ¿verdad? Pero ha disminuido porque finalmente hay mayor capacidad de los jueces y menos corrupción. Esa es la verdad.
2: Y bueno, pues ahí está parte de lo que dice la presidenta de la República, Claudia Sheinbaum Pardo, aunque también es importante destacar que si hacemos una comparación con el último año de la pasada administración aquí en la Suprema Corte, se han resuelto menos de 35% de los casos y también hay menos del 52% de jurisprudencias realizadas, o sea que pues todo depende del color con que se mira, Azucena.
3: Bueno, dice, según el presidente de la Corte, dice que resuelve menos casos porque están priorizando algunos, Juan Antonio, que los que tienen interés jurídico para el país. Esa es la justificación.
2: Sí, bueno, también hay que destacar que al momento de hacer esta reforma se quitaron las dos salas. Así y eso es. También le resta también importancia para resolver los asuntos.
3: Correcto. Bueno, pues atentos a tus reportes al ratito, Juan Antonio. Buen día.
2: Gracias, muy buenos días.
3: Gracias, buenos días, Andrea Meraz. Adelante, buenos días. De nuevo.
6: Azucena, muy buenos días, ya lo decíamos, hay una protesta de médicos residentes, salieron de Hospital General después de concluir su asamblea. Ahora estamos en el cruce de Avenida Cuauhtémoc y Doctor Pasteur con más de 100 médicos que están justamente exigiendo a las autoridades una mejor calidad de cobertura, de insumos, porque, bueno, no hay incluso eso. Estoy con el doctor Cristian, él es residente médico de geriatría. Platícame rápidamente y un poco qué es lo que ustedes están viendo en el hospital.
7: Pues sí, básicamente lo que queremos es el apoyo de la población. Nosotros solos no podemos, tenemos un hospital que sacar a flote, estamos haciendo todo lo posible, tanto por nuestros compañeros como por los pacientes. Sin embargo, necesitamos que esto se haga viral, necesitamos el apoyo de la población, de los medios de comunicación como ustedes, porque justamente desde el apoyo es que vamos a lograr un cambio. Es inaceptable las condiciones en las que hemos estado trabajando, no porque no podamos, nos hemos puesto la bata y bien puesta, sin embargo, exigimos condiciones justas, exigimos que por lo menos no se nos intoxique en el hospital.
6: Azucena, el doctor te puede escuchar por si tienes una pregunta.
3: Claro, gracias, gracias doctor, pues terrible esta situación que han estado viviendo durante varios meses, semanas, no solamente de la mala calidad que les dan los alimentos, sino también insumos, infraestructura y apoyos, doctor, se llegó al límite.
8: ¡No serán vencidos!
7: Correcto, sí, la verdad es que como le comentaba a su compañera hace unos momentos, el tratamiento de nuestros compañeros dependió de nosotros, de que nosotros fuéramos, dejáramos la guardia a un lado y nos pusiéramos a apoyar a los compañeros, a llevarles medicamento comprado con nuestros bolsillos. La verdad es que es injusto, esta no debería de ser la situación. Este lugar, así como lo ven, es la cuna de la medicina de México. De aquí salieron los mejores doctores de la historia del país. Uh-huh. ¿Por qué nos tratan con este desdén?
3: ¿Qué van a hacer, doctor?
7: Mire, justamente estamos redactando un pliego petitorio en este momento. Uh-huh. Tenemos pensado llevárselo a las autoridades del hospital el día de hoy y les vamos a proponer un plazo de 24 horas para dar solución a nuestras demandas. Son cuestiones que consideramos son absolutamente justas y ya bien merecidas en el hospital. Ni siquiera es por nosotros, es tanto por los compañeros como por los pacientes, como por el beneficio de la nación en general.
3: ¿Cuáles serían las principales demandas que se van a plantear, doctor?
7: Justamente, primero que nada, la primera de ellas, atención médica garantizada para los compañeros, ajá, en condiciones de calidad, con abasto de medicamentos. Segundo, exigir auditoría externa del comedor. No es posible que lo quieran abrir a escasa una semana de ocurrido el incidente. Eso no es posible. Segundo, estaríamos solicitando una respuesta de COFEPRIS acerca de la situación. Es muy grave. Muchos de los pacientes no estarían vivos o en las condiciones en las que están si no hubiera sido por nuestra propia intervención. Nosotros sacamos adelante a los pacientes y eso es inaceptable. Aparte de eso, exigimos pues una distribución de sanciones. No es posible que no haya nadie responsable y que claro, los únicos que saquemos a flote a todos los demás seamos nosotros.
3: Claro.
7: No es posible. Para eso hay instituciones, para eso es que hay debidos procesos y nosotros estamos tan ocupados que no podemos estar haciendo todo eso al mismo tiempo. Sacar sí, adelante un hospital, a los compañeros y aparte exigir el debido proceso es demasiado trabajo.
3: Así es, ¿no? Y tienen toda la razón, doctor Cristian. Se queda, por supuesto, nuestra compañera Andrea Meraz ahí acompañándoles. Y si es posible, platiquemos mañana a ver si tuvieron alguna respuesta de esta denuncia, que no es nueva, que no es la primera vez que la hacen, doctor.
7: Exactamente, es un problema que viene pasando desde la generación de mi abuelo, que se formó en este mismo hospital. Es inaceptable, ya para este momento es una verdadera grosería.
3: Muy bien, doctor, gracias. Qué bueno que se están manifestando y al pendiente de lo que pase en las próximas horas. Gracias.
7: Gracias a ustedes.
3: Andrea.
6: Azucena, bueno, solo anotar que también a esta falta de insumos, estamos hablando de falta de personal. Acá nos decían que un residente llega a ver a cientos de pacientes en un día, cosa que también eso hace extenuante los horarios que no tienen hora de entrada, pero no de salida, y es otra de las condiciones pues que estarían poniendo en este pliego petitorio, Azucena.
3: Bueno, atentos y actualizamos más adelante. Gracias, Andrea.
6: Hasta luego, un abrazo.
3: Gracias, buenos días, Ulises Soriano, buenos días.
8: Azucena, muy buenos días, qué gusto saludarte. Nosotros nos hemos trasladado hasta el Centro Histórico de la Ciudad de México, para ser exactos, esta plancha donde hace unos instantes Greenpeace realizó pues una manifestación pacífica para exigir al gobierno federal que dé marcha atrás al proyecto de una megaplanta de amoníaco en Topolobampo, Sinaloa. En esta movilización, estos activistas pues colocaron en el asta bandera una manta en el que señala que la presidenta debe de proteger esta comunidad de Topolobampo. Asimismo, hay una manta que rodea esta asta bandera en la que se dice que en México no. La organización ambientalista, acompañada por integrantes del colectivo Aquí No, han señalado que esta planta de Grupo Promán y Gas y Petroquímica de Occidente podría producir hasta 2.200 toneladas métricas de amoníaco al día. Asimismo, explicaron que un derrame de 15 minutos podría generar una afectación de al menos 45 hectáreas, y esto podría poner en peligro a las comunidades cercanas a esta pues planta. Déjame decirte, Azucena, que hace unos minutos ellos también insistieron en que el plantón que se mantiene en este punto de Sinaloa se mantendrá a 101 días de que comenzó, toda vez que la presidenta pues señaló que habrá algunas consultas y que se está haciendo lo necesario para pues poner en marcha este proyecto. Sin embargo, ellos uh-huh. han señalado que no se le ha consultado a las bases, a todas estas personas de las sí. comunidades tan cercanas y por eso es que ellos no van a quitar el dedo del renglón y se van a mantener pues haciendo esta lucha. Mientras tanto, Greenpeace les da cobertura, Azucena.
3: Esto dijo la presidenta justo a lo que te refieres, Ulises. Vamos a escuchar.
5: Se hizo una consulta pública a las comunidades de la zona y la consulta votó que sí. Ahora que ha habido protestas, hay un equipo que se envió desde Secretaría de Medio Ambiente, la Semarnat, Secretaría de Gobierno, Conagua y otras áreas, en donde están teniendo asambleas para ver pues cuáles son las solicitudes de la población, qué es lo que piensan. Una parte importante tiene que ver con compromisos que hizo la empresa que no se han cumplido. Hay otros que tienen que ver con la propia contaminación de la zona, que ya existe. Entonces, lo que se está buscando pues es que la laguna quede garantizado que no se va a contaminar.
8: Mientras tanto, Azucena, pues los activistas de Greenpeace se retiran en unos instantes más. Pues todo esto en medio de un operativo de seguridad para su protección. Azucena, es el reporte que tengo.
3: Gracias, Ulises.
8: Continuamos pendientes, buen día.
3: Bueno, y pues mañana le entramos al provocador de Donald Trump, que acaba de publicar un mapa, pues que le adjudica prácticamente todo el continente, ¿no? América, toda América, Norteamérica, Estados Unidos. Si lo vemos, por favor, no, ese no es. México, Canadá, Groenlandia, Cuba y más. La cubre con toda la bandera de los Estados Unidos. La publicó Donald Trump hace un ratito en sus redes sociales, pero bueno. Pues, ¿cuál es la intención? ¿Quién sabe? Es esta imagen del mapa de Norteamérica en el que Estados Unidos, Canadá, México y Groenlandia aparecen cubiertos por la bandera estadounidense junto con el mensaje Estados Unidos de América. Esa es la más reciente provocación de Donald Trump. La publicación no incluye ninguna otra explicación más que el mapa. Bueno, pues así arrancamos el lunes. Gracias, buena semana. Gracias a todos los que hacen posible Azucena por Fórmula y nos vemos aquí mañana.
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2: Hola, hola, ¿qué tal? Muy buenos días, amigos de Vida Romántica 99.3 FM, siempre en tu vida. ¿Cómo están? En este inicio de semana de lunes lluvioso, amaneció lluvioso, primero muy nublado, la nube sota muy oscura, después el chipichipi, la pringuita, como le decimos aquí en Tampico, lloviznando, con algo de truenos también. Ahorita ya a partir de las 9 de la mañana, pues ya baja la probabilidad de precipitaciones, pero sí seguirá un día mayormente nublado. Así que feliz lunes a iniciar la semana, iniciando este día escuchando Vida Romántica 99.3 FM. Yo soy Betty Ramírez al micrófono, me acompaña Juanita Otino en controles de audio y nos quedamos contigo hasta las 12 del mediodía. Buena música, saludos, complacencias, datos interesantes, secciones, recomendaciones y mucho más. No te vayas, ya comenzamos, les presento a Río Roma, nos canta Eres la persona correcta en el momento equivocado. Ya volvemos.

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septiembre. Felicitamos a quienes están celebrando el Día de su Santo. Y es que hoy celebramos el santoral de aquellos que llevan por nombre Regina. Muchas felicidades a aquellos que llevan este lindo nombre, o tal vez se llaman diferente, pero de igual forma hoy celebran un año más de vida. Muchas felicidades. Aparte, hay muchos cumpleaños y muchos nacimientos en este mes de septiembre. Platicarles también que el día de hoy es el Día Internacional del Aire Limpio por un Cielo Azul. También es Día Internacional de la Cooperación Policial y también el día de hoy, pues hemos llegado ya al día número 250. Sí, han transcurrido 250 días de este año 2026 según el calendario gregoriano y nos quedan 115 días para finalizar el año. Deseando, como siempre, que nos vaya bien y muy, pero muy bonito a todos. ¿Sale, vale? Así que a disfrutar. Vamos con música. Y volvemos aquí en Vida Romántica. Les voy a presentar a José José, este tema que va dedicado para Chava y Roxana, que nos van escuchando. Lleva por nombre El Triste.

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16: En este momento el termómetro nos marca 31 grados centígrados, pero tenemos una sensación térmica ya de 34 grados centígrados, ya bajó el potencial de probabilidad de precipitaciones. Vamos a continuar con un viento en calma, será variable de componente sur por la mañana, fijándose al este sureste por la tarde, con velocidades de 10 a 20 kilómetros por hora y rachas de 35, humedad relativa de un 86%, el punto de rocío es de 25 grados y la presión atmosférica es de 1300 13 milibares. La temperatura máxima para el día de hoy podrá ser de 32, pero con una posible sensación térmica de 38 grados centígrados. Ambiente muy caluroso en el transcurso del día, aunque sí ya mejorcito que la semana pasada. Recordemos que la semana pasada las temperaturas máximas en sensación térmica llegaron hasta los 44 grados centígrados. Entonces ya son que 6 grados pues abajo, que ya marcan la diferencia. No está fresco, pero sí más tolerable. La zona de baja presión a cientos de kilómetros al suroeste de las costas de Guerrero y Michoacán presenta un 10% para desarrollo ciclónico a 48 horas y un 50% a 7 días. No representa amenaza para el país y se mantiene en vigilancia. Así que es la información climatológica para el día de hoy aquí en nuestra zona. Continuará un día mayormente nublado aquí en Tampico, Tamaulipas. Para mañana martes, mínima de 26, máxima de 31 grados, con un 60% de probabilidad de precipitaciones. Es la información climatológica. Vamos con música. Les voy a presentar a continuación a Yuridia. Nos canta Amigos, no por favor.

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Estamos de vuelta, amigos de Vida Romántica, 99.3 FM, siempre en tu vida. Gracias por su preferencia. Tengo saludos para Bart, que ya nos está escuchando. Dice, aquí ando, dice, ya listo para ver a Yuridia. Qué bueno, saludos para ti. Dice, a ver si no va a ir la... Ay, ¿a poco era la doble de Amanda Miguel? No creo... No creo yo que haya sido la doble de Amanda Miguel, pero bueno, espero que hayan disfrutado mucho del concierto. Elsa dice, amiga, bonito de fin de inicio de semana para ti y para todos nosotros. Espero que pronto me anuncies un norte. Mientras, anúnciame una canción de los Freddys, tu sonrisa, si la tienes, please, bendiciones, bye. ¿Qué más quisiera, amiga Elsa? ¿Qué más quisiera yo decirles? Se avecina, se pronostica un frente frío y habrá descenso de temperatura, pero no, todavía no, todavía no. Aunque se dice que este año va a ser bastante frío, entonces, pues ojalá, la verdad, ya tengo ganas de que haga frillito, ¿no? Qué rico, de disfrutar, porque creo que ya fue suficiente calor aquí en Tampico. Malena me dice, hola, buenos días, Betty Ramírez, saludos y bendiciones para ti y para todos los radioescuchas. ¿Me podrías poner la canción de Roberto Carlos, La Montaña? Ya te puedo escuchar en tus dos programas, porque la bocina que te escuchaba se me descompuso y apenas fui el viernes por otra. Bueno, bendito Dios, ya me puedes escuchar en los dos programas y ya tienes bocina nueva. Tú muy bien, Malena, te mando un saludote. Y aprovecho para recordarles que también nos pueden escuchar por internet. Ahí estamos completamente en vivo en el buscador. Únicamente escriben Vida Romántica 99.3 FM Tampico en vivo y ya en el primer buscador así nos pueden escuchar. 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Es la recomendación. Vamos con música y regresamos. Les dejo a continuación a Karina, nos canta ¿A quién?

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Continuamos, amigos de Vida Romántica, 99.3 FM, siempre en tu vida. Gracias por seguir con nosotros en esta bonita mañana y aprovecho para compartirles un servicio social. Queremos pedirles su ayuda porque estamos solicitando donadores de sangre. Pueden ser donadores con sangre A positivo y O positivo también. Para mayores informes se pueden comunicar al teléfono 833-389-1327. Repetimos, 833-389-1327. La donación será en el Banco de Sangre del IMSS en Ciudad Madero. Recordemos que tu donación salva vidas. Ayúdanos, por favor. Esta sangre es para nuestro compañero y amigo Zeus Navarrete, para que reciba la sangre que necesita. Así que, por favor, si alguien conoce a alguien que pueda donar sangre tipo A positivo y también O positivo, pedimos su ayuda y se pueden comunicar al 833-389-1327. Gracias a todos por su apoyo y solidaridad. Recordemos que tu donación salva vidas. Vamos con música y volvemos aquí en Vida Romántica. Les voy a presentar a continuación a Alejandro Sanz. Nos canta Viviendo Deprisa. Y es que sí, a veces andamos viviendo muy deprisa y no nos detenemos a contemplar lo maravillosa y bella que es la vida.

0: 11:11, la hora mágica.
1: 11:11, un momento mágico para detenerte, agradecer y conectar. Te comparto la afirmación del día que dice: tengo el poder de tomar las decisiones correctas para mí. 11:11, corre, pide tu deseo, que este momento mágico no se repite. 11:11.

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12: Como cada lunes presentamos la vibra de hoy, así que es momento de escuchar cuáles son las dos canciones que vamos a presentar en este momento. Recuerden que aquí es a votación. El teléfono para WhatsApp, que es por audio o nota de voz, que es el 833-1-10-8330. La primera opción es algo pues como que de desamor para aquellos que les amaneció nublado como el día de hoy. Es en voz de Ana Gabriel, nos canta Simplemente Amigos. Escuchamos un pedacito.

las costumbres. Y la segunda opción, algo un poquito más romántico, es con Lucero. Nos canta esta melodía titulada Siempre Contigo. Vamos a escuchar un pedacito de esta segunda opción aquí en La Vibra de hoy. ¿Cuál te gusta más? Escuchamos a Lucero, Siempre Contigo.

0: Se abre la línea telefónica vía WhatsApp. Recuerden que buscamos 3 votos a favor, un audio o nota de voz para poderlo pasar al aire al 8331-108330. Para que me digan cuál canción les gusta más. ¿Quieren algo romántico o de desamor? ¿Quieren escuchar a Ana Gabriel con Simplemente Amigos o a Lucero con Siempre Contigo? Vamos a escuchar este audio que nos llega y la votación es para
1: Ana Gabriel. Por Ana Gabriel.
0: Muy bien, un voto para Ana Gabriel. Por acá nos llega otro audio que dice
2: Ana Gabriel.
0: Muy bien, llevamos 2 votos para Ana Gabriel. Necesitamos uno más para darle el gane y este es para
3: Ana Gabriel, amiga.
0: ¿Qué tal? Nos vamos con Simplemente Amigos con Ana Gabriel. Gracias al público por participar y esa es la vibra de hoy.

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1: Hoy les presento la palabra nostalgia, pero no la típica definición de extrañar el pasado. La nostalgia es la mezcla de tristeza y cariño que aparece cuando recordamos algo que ya no volvemos a vivir o a ver de la misma manera. A veces extrañamos a una persona, a veces una época, una casa, una canción, un rincón o incluso la versión de nosotros mismos que existía en aquel momento. Entonces, la nostalgia no simplemente es tristeza. La nostalgia es una emoción agridulce. Puede contener tristeza porque algo ya pasó o ya no está, pero también contiene cariño, ternura, e incluso puede tener alegría de algo que viviste y que ahora recuerdas. Por ejemplo, escuchar una canción de tu adolescencia puede hacerte sonreír y al mismo tiempo sentir como que ese nudito en la garganta. Eso también es nostalgia. Entonces, la nostalgia es esa extraña forma que tiene el corazón de sonreír mientras extraña. ¿Qué tal? Es la palabra que les comparto en esta linda mañana. Vamos con música y volvemos. Les voy a presentar a continuación a Alejandro Fernández y Beyoncé. Nos cantan Amor Gitano.

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Saludos para Elsa, dice que quiere la canción Y las mariposas de Joan Sebastián. Ok, vamos a buscarla, si la tenemos con gusto te complacemos, querida Elsa, que ya se reporta con nosotros en esta muy bonita mañana, cuando son ya las 11:50 minutos, es la hora exacta en ese momento. Qué rápido va la mañana aquí en Tampico, Tamaulipas. Aquellas mamás que se están preparando, porque ya al ratito tienen que ir por los niños al kinder o a la primaria, preparar la comida y todo lo que conlleva, ¿no?, con este inicio de semana. Que les vaya muy bien a todos, por su preferencia, muchas gracias. Ya viene la reflexión del día, así que estén pendientes, en un momento la vamos a compartir, pero antes vamos a complacer a nuestra amiga Elsa escuchando a Joan Sebastián y esta melodía titulada Y las mariposas.

La mejor versión de ti no nace de la perfección, sino de las decisiones que tomas cada día. Nunca te levantes sin un motivo. Elige recorrer tu camino con buena vibra, confianza y convicción. Recuerda que ningún día se parece a otro y que solo hay una persona capaz de hacerte feliz, y esa persona eres tú. Así que con esta reflexión nos despedimos y también aprovecho para recordarles nuevamente que les agradeceremos infinitamente que nos ayuden a donar sangre de tipo A positivo y O positivo para nuestro compañero Zeus Navarrete Azuara, para que reciba la sangre que necesita. La donación será en el Banco de Sangre del IMSS en Ciudad Madero, y para mayores informes se pueden comunicar al teléfono 833-389-1327. Repetimos, 833-389-1327. Donadores de sangre tipo A positivo y O positivo. Recordemos que tu donación salva vidas, así que por favor los invitamos. Únicamente necesitas una identificación original vigente, de preferencia pues presentarse usando cubrebocas, que lleven un ayuno mínimo de 4 horas, no es necesario 8 horas, no, con 4 horas es suficiente. Y pues comunicarse al teléfono 389-1327, donadores de sangre A positivo y O positivo. Así que les agradecemos infinitamente. Muchas gracias. Así me despido. Que la pasen bonito, que tengan un lindo lunes, inicio de semana. Sigan en sintonía de Vida Romántica. Gracias a Juanita Otino en controles de audio. Yo soy Betty Ramírez al micrófono. Les dejo a María José y Carlos Rivera. Nos cantan Ya no me acuerdo más de ti. Pásala bonito, hasta mañana, bye bye.

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buenas tardes. Hola, ¿qué tal? ¿Cómo está usted en este día lunes 7 de septiembre? Septiembre, mes de la patria, donde México Unido vive su independencia. Lunes 7, pero hoy es Labor Day en la Unión Americana. Es un día, pues, de asueto, como el día del trabajo en México, más o menos, ¿verdad? Hoy no hay escuelas, oficinas de gobierno y todo esto. Algunos centros comerciales inclusive cierran temprano, algunos no abren. Pero pues es día de asueto allá en Estados Unidos y Canadá, el Labor Day. Hoy Santa Regina, el día de hoy, si usted conoce a las personas que llevan este nombre, ya sabe, denles un abrazo, una cordial felicitación, ya que es día de su santo. Y si usted, como este humilde servidor, celebra, festeja algo en especial, como por ejemplo, el hecho de haber abierto los ojos a un nuevo día, muchas felicidades como siempre. Y gracias por su sintonía. En este lunes 7 les saludo con muchísimo gusto, buen provecho si en este instante está usted tomando sus sagrados alimentos. Hay que darle gracias a Dios y a la vida que nos ha dado tanto siempre, cada instante. Nos da de más en realidad la vida y Dios Santo también. Semana 37 que transcurre en nuestras vidas, 250 días se van y faltan 115 para que termine este año, si Dios nos presta vida, salud, tranquilidad, amor y sobre todo muchísima paciencia. Regina y Regino, el día de hoy saludamos a Coahuila, Nuevo León, Tamaulipas, el Valle de Texas, centro y norte de Veracruz, así como también un pedacito de San Luis Potosí. Si usted va en carretera, mucho cuidado, por favor, maneje con precaución. Recuerde que del otro lado del camino alguien nos espera siempre. No maneje cansada, no maneje cansado, por favor.

0: Que viva Tamaulipas también y vivan los 43 municipios, los 43 ayuntamientos de nuestra región y también todo el noreste de México y el Valle de Texas también. Viva México hoy, mañana y siempre, todos los días de septiembre, pero también todos los días del año. Vamos directamente al Servicio Meteorológico Nacional. La Comisión Nacional del Agua nos informa.
1: El Servicio Meteorológico Nacional de la CONAGUA le informa el pronóstico del tiempo. Para hoy, 7 de septiembre de 2026, el monzón mexicano e inestabilidad atmosférica sobre el noroeste del territorio nacional ocasionarán lluvias puntuales intensas en zonas de Baja California Sur, Sonora, Sinaloa y Chihuahua. Puntuales muy fuertes en zonas de Durango y puntuales fuertes en zonas de Baja California, las cuales se acompañarán con descargas eléctricas y fuertes rachas de viento. A su vez, una circulación ciclónica y vaguadas en niveles medios y altos de la atmósfera en el interior del país, inestabilidad atmosférica y un canal de baja presión en el sureste mexicano, además de una nueva onda tropical, la número 37, que se aproximará a la península de Yucatán, generarán lluvias puntuales muy fuertes en zonas de Zacatecas, Aguascalientes, San Luis Potosí, Nayarit, Jalisco, Colima, Michoacán, Guanajuato, Querétaro, Hidalgo, Morelos, Puebla, Veracruz, Guerrero, Oaxaca y Chiapas. Puntuales fuertes en zonas de Coahuila, Nuevo León, Tamaulipas, Estado de México, Ciudad de México, Tlaxcala, Tabasco, Yucatán y Quintana Roo. Y lluvias con intervalos de chubascos en Campeche. Todas las lluvias serán acompañadas con descargas eléctricas. Por otra parte, un anticiclón en niveles medios de la atmósfera mantendrá el ambiente por la tarde caluroso a muy caluroso en el norte del territorio mexicano, estados del litoral del Pacífico, del Golfo de México y de la península de Yucatán, prevaleciendo la onda de calor en Sinaloa, Nuevo León y Tamaulipas.
2: Hola, ¿qué tal? Qué gusto saludarlos. Iniciamos con las noticias más relevantes del día. La renuncia del secretario del Ejército, Dan Driscoll, se suma a una cadena de destituciones que inquieta incluso a legisladores republicanos. El secretario de Defensa, Pete Hegseth, ha bloqueado ascensos o destituido a más de 80 generales y almirantes, cerca del 10% de los altos mandos militares en medio de la prolongada guerra con Irán. Esta información es traída para ti por Nueva News. La Guardia Revolucionaria de Irán aseguró haber atacado embarcaciones vinculadas a Estados Unidos, incluido un dron naval, esto tras el bombardeo estadounidense contra tres petroleras iraníes. Teherán amenazó con una respuesta más rápida y dolorosa, mientras el bloqueo militar en la zona se intensifica. Hasta aquí la información, yo soy Rosalba Suara, hasta la próxima.
0: Continuamos con la información, veraz, oportuna, correcta, desde el lugar, ya lo sabe usted, donde se genera la noticia, lo más importante al día de hoy.
3: Iniciamos con toda la información de noticias. La administración agiliza la aprobación para perforar en la Reserva Nacional de Petróleo de Alaska, mientras las reservas comerciales de crudo caen y la Reserva Estratégica de Emergencia se ubica en uno de sus niveles más bajos desde 1983, en medio del conflicto que afecta el suministro energético mundial. Esta información es traída a ti por nuevanews.com. La Guardia Revolucionaria de Irán aseguró haber atacado embarcaciones vinculadas a los Estados Unidos, incluido un dron naval, tras el bombardeo estadounidense contra tres petroleros iraníes. Teherán amenazó con una respuesta más rápida y dolorosa, mientras el bloqueo militar en la zona se intensifica. Te informó Ana Sofía Contreras.
0: Continuamos con la información, vamos a enlazarnos al área conurbada en Tampico, Madero, después vamos a ir a Reynosa, después a Ciudad Victoria, luego Nuevo Laredo, pero está el sur de Tamaulipas, Flavio Gómez y Fuentes, nuestro compañero y amigo. Mi querido Flavio, feliz inicio de semana, muy buenas tardes, adelante.
4: Te saludo con mucho gusto, Fernando, desde el sólido sur de Tamaulipas. Justamente estamos en el exterior en este momento de la barandilla municipal, las instalaciones que hoy, a partir de hoy, serán ocupadas por la Guardia Estatal de manera pues prácticamente definitiva, y es que luego de varios meses de un largo proceso de reconfiguración de la antigua barandilla policiaca de Tampico, este día la alcaldesa Mónica Villarreal Anaya inauguró las nuevas instalaciones destinadas a la Guardia Estatal. El propósito de esta obra es que la corporación cuente con un espacio adecuado y seguro donde se desarrollan sus actividades administrativas de capacitación. Además, cuenta con dormitorios y áreas de descanso. En su mensaje, la alcaldesa de Tampico aseguró que mediante esta acción se busca ampliar la presencia de la Guardia Estatal en el municipio y también en la zona conurbada a fin de seguir fortaleciendo las tareas de descanso, vigilancia y patrullaje. Hay que recordar que actualmente la Guardia Estatal duerme en el municipio de Altamira, por tanto, los tiempos de traslado hacia Tampico y Ciudad Madero, pues sí, son considerables, ya que hay 25 kilómetros entre

0: poder mejorar las condiciones de respuesta de la Guardia Estatal. Hoy, gracias también a empresarios que nos abonaron y apoyaron para que esto se pudiera hacer, tenemos un área de dormitorios para 30 elementos de la Guardia Estatal que puedan ya dormir hoy aquí de manera permanente y acortar los tiempos de respuesta si hubiera necesidad de acudir a alguna acción. Anteriormente dormían en Altamira y el venir hasta acá, pues ese tiempo de distancia hoy se elimina al poder ofrecer este espacio digno a ellos. Ahí agradecemos muchísimo a un empresario, José Luis Terán, que nos donó todas las camas para que pudieran hacer y colchones y el mobiliario que se requirió para tener esas áreas habilitadas, y también al empresario que nos regaló los aires acondicionados, que sin duda pues abonaron a que nosotros pudiéramos hacer otras acciones, como fue la del encarpetado de todo este espacio, que pues nos encontramos con retos como todos los días. Hubo un socavón aquí en esta zona, tuvimos que resolverlo y fue lo que atrasó un poco las obras, pero que hoy ya podemos mostrar completamente las instalaciones seguras y adecuadas.
1: La inversión destinada en estos trabajos superó los 2 millones de pesos e incluyó la remodelación de las áreas de entrega y recepción de armamento, consultorio médico, área de jueces calificadores, área de detención para menores y también detención preventiva para mayores, espacios administrativos y dormitorios climatizados para al menos 30 elementos de la Guardia Estatal, que a partir de hoy ya podrán disponer de estas instalaciones que están justamente en el corazón de la zona centro de Tampico. Por su parte, el coordinador regional de la Guardia Estatal en la zona sur, Ludwin Porras Rangel, reconoció el esfuerzo de la administración municipal por mejorar las condiciones de trabajo de los elementos que forman parte de la corporación, lo que dijo significará mejorar los tiempos de respuesta en beneficio de la seguridad pública de la zona conurbada del sur de Tamaulipas. Escuchemos lo que dijo el coordinador de la Guardia Estatal en la zona sur.
2: A usted nuestro más sincero agradecimiento, ¿sí?, por los trabajos de rehabilitación y mantenimiento integral realizados en las instalaciones operativas de esta ciudad, los cuales comprendieron el área de barandilla, área de dormitorios, área de oficinas administrativas, así como el estacionamiento operativo donde se estacionan las unidades. Estas acciones reflejan el respaldo de su gobierno municipal hacia las labores de seguridad pública y fortalecen de manera sustancial la moral, operatividad y eficiencia de los elementos adscritos a esta coordinación de la Guardia Estatal en Tampico. Reiterando la disposición del señor secretario de Seguridad para continuar sumando esfuerzos que interinstitucionalmente serán de gran beneficio para la tranquilidad y seguridad de la ciudadanía tampiqueña. Le agradecemos ampliamente de parte de un servidor, señora presidenta, y los compañeros de los guardias estatales adscritos aquí a Tampico. Gracias, muchas gracias.
1: Le comento, además de brindar estas instalaciones de refugio y protección a la Guardia Estatal, también aquí estará ubicada la Dirección de Prevención al Delito del Ayuntamiento porteño, de tal manera que existe una mayor coordinación entre la dependencia municipal y la propia Corporación de Seguridad Pública, sobre todo en temas que tienen que ver con la prevención del delito en el ámbito escolar. Por otra parte, Fernando, te informo que el director de Protección Civil en el municipio porteño, José Antonio Marín Flores, dio a conocer que será el próximo 19 de septiembre, el día en que se realice el gran simulacro nacional por parte de la Coordinación Nacional de Protección Civil, y se llevará a cabo de manera simultánea en todas las ciudades y municipios de México en punto de las 12 del mediodía. Escuchemos al director de Protección Civil en Tampico.
3: Es entre inmuebles que tienen toda clase de actividad comercial, el sector público, sector privado, participamos en este importante simulacro. En Tampico será el 19 de septiembre también, lo llevaremos a cabo un simulacro. Este simulacro, como ustedes saben, es a nivel nacional, de manera simultánea, a las 12 horas, a nivel nacional, en los dispositivos móviles, aparecerá un texto, un mensaje, donde efectivamente se está llevando este simulacro a nivel nacional, y una alarma sonora que nos permitirá a toda la nación saber que este es un ejercicio de simulacro. Entonces, invitamos a toda la población. La instrucción de nuestra presidenta municipal ha sido difundir

0: gracias a ustedes lo hemos hecho de muy buena manera en los últimos simulacros, y yo creo que este es, no va a ser la excepción. Va a ser el sábado 19 de septiembre y se llevará a cabo a nivel nacional simultáneamente a las 12 horas. La liga para poder registrar sus inmuebles o el QR aparece en las redes sociales de la Coordinación Nacional de Protección Civil. Ahí.
1: José Antonio Marín Flores aseguró que la administración municipal, en coordinación con las diferentes dependencias de seguridad pública y también de emergencias, coordinan ya las acciones para llevar a cabo este simulacro, en el que también se hace, como ya lo escucharon, extensiva la invitación a todos los empresarios e instituciones públicas y privadas para que participen y se sumen a esta gran convocatoria nacional destinada a conocer las acciones a realizar en caso de alguna contingencia. Te comento rápido, Fernando, que ya por último, hace unos días se presentó un accidente en la nueva tienda Chedraui Selecto, que está reconfigurando en la prolongación de la avenida Hidalgo, donde lamentablemente, bueno, una persona cayó de una altura considerable y sufrió algunas fracturas. Afortunadamente salvó la vida. En este caso, José Antonio Marín Flores, director de Protección Civil, nos comentó que se está realizando la investigación necesaria por parte de la Fiscalía y también por parte de la dependencia municipal para determinar la responsabilidad, ya sea del corporativo Chedraui o ya sea de la empresa que proporciona los trabajos a este corporativo, ya que sí se incumplieron en algunas normas de seguridad. Afortunadamente, te repito, la persona que cayó de esta altura, que se encontraba laborando al interior de este inmueble, salvó su vida, pero sí sufrió algunas lesiones de consideración. Es la información que yo tengo desde la zona sur de Tamaulipas.
2: Completo, como siempre, el reporte. Gracias, Flavio Gómez, desde el área conurbada en el sur del estado. Vamos a una pausa y regresamos.
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0: Altamira, vamos ahora con Reynosa, regresamos con Ciudad Victoria, luego Nuevo La... Buenas tardes y feliz inicio.
1: Gracias, Fernando, te saludo. 37 grados la temperatura ambiente hoy lunes, principio de semana laboral, y bueno, pues entrando de lleno a la información, ayer rindió su segundo informe de gobierno el alcalde Carlos Peña Ortiz ante el gobernador del estado Américo Villarreal Anaya y familia reinocenses en esta sesión solemne que se llevó a cabo en el Salón Cantera aquí en Reynosa. El segundo informe de gobierno 2026, en el que dio a conocer los avances alcanzados durante este periodo y el estado que guarda la administración pública municipal. Y bueno, no solamente estuvo el gobernador del estado, también estuvieron senadores de la República como Maquister Ortiz Domínguez, José Ramón Gómez Leal, Olga Sosa Ruiz, pero además también estuvieron presentes aquí en esta frontera de Reynosa, asistieron diputados federales, diputados locales, y además, bueno, pues estuvo presente alcaldes de varios municipios, entre ellos el de Nuevo Laredo, Tamaulipas, encabezado por Carmelilia Cantú Rosas de Nuevo Laredo, Natalie García Díaz de Gustavo Díaz Ordaz, estuvo la presidenta municipal de Camargo, de Ciudad Victoria, Eduardo Abraham Gataz Báez, estuvo también Ramiro Cortés Barrera de Miguel Alemán, y bueno, entre ellos, entre muchos otros alcaldes que estuvieron presentes en este segundo informe de gobierno del alcalde Carlos Peña Ortiz. Además también, bueno, pues asistieron diputados locales y funcionarios municipales aquí en esta frontera de Reynosa. Ahí Carlos Peña Ortiz pues dio lo más relevante de esta administración, el recuento de su administración en cuestión de infraestructura, de servicios y desde luego de desarrollo económico aquí en la frontera de Reynosa, Tamaulipas. Y bueno, ante este informe, previo al segundo informe del alcalde Carlos Peña Ortiz, un grupo de habitantes, más vistos como acarreados que como ciudadanos, convencidos, bueno, pues le aventaron porras al gobernador Américo Villarreal Anaya en el Salón La Cantera cuando, pues, estuvo aquí en esta frontera. Vamos a escuchar las porras de estos acarreados que llevaron al informe ahí al exterior de el Salón La Cantera, donde fue el segundo informe de labores del alcalde Carlos Peña Ortiz.

0: no fueron así convencidos como para ir a este informe del alcalde Carlos Peña Ortiz. Fueron acarreados ahí para echarle esas porras al gobernador Américo Villarreal Anaya, pero en la llegada de Américo Villarreal, bueno, pues su gente, los guardaespaldas, los guaruras, los gorilas, agredieron a la prensa. El gobernador Villarreal llegó a este informe de Carlos Peña Ortiz y su equipo de guaruras recibió a la prensa a sombrerazos y a empujones afuera de la cantera. Intentamos preguntarle a un servidor sobre la inseguridad, sobre las extorsiones y el cobro de piso que tiene asolada Reynosa, pero su personal de seguridad se dedicó a bloquear y empujar precisamente a los reporteros el día de ayer en este informe de gobierno de Carlos Peña Ortiz. Y bueno, pues ahí en este informe, a su llegada a la cantera, el alcalde Carlos Peña Ortiz dijo estar contento por el acompañamiento de el gobernador Américo Villarreal Anaya.
1: Sí, la verdad, muy felices, agradezco al gobernador que nos está acompañando aquí en su casa, aquí en Reynosa. Y bueno, estamos nosotros presentando este segundo informe de gobierno sobre las obras que hicieron este año, los apoyos sociales y los avances que hay en toda la ciudad. Obviamente eso ha sido gracias también a los ciudadanos, al 42% que paga su predial, porque con ese dinero estamos pavimentando más. Ojalá el siguiente año vamos a tener más gente que aporte a su ciudad para que podamos ir avanzando en todos los rincones de Reynosa.
2: ¿Qué significado tiene para el alcalde la presencia del gobernador Américo?
1: Pues la verdad, estamos muy felices, y aparte la convocatoria del alcalde, donde también vinieron del gobernador, que también vinieron varios diputados, pues nos da la oportunidad también de presentar varios proyectos.
3: ¿Qué opina de la gestión que está realizando el gobernador para presentar los informes de los alcaldes del estado?
1: Pues la verdad es que está muy bien, para que sepan exactamente lo que pasa en cada municipio y tengan una idea de lo que se hizo y también de lo que hace falta.
3: ¿Será el informe del último año o de los últimos 5 años?
1: Es de los últimos 5 años.
0: Bueno, también se hizo presente la senadora Maki Ortiz Domínguez y defendió los 5 años consecutivos de continuidad en Reynosa del alcalde Carlos Peña Ortiz a la llegada ahí en la cantera. Vamos a escuchar a la senadora Maki Esther Ortiz Domínguez.
4: Yo

0: bueno, también a su llegada a la, al Salón La Cantera, donde se dio el segundo informe del alcalde Carlos Peña Ortiz, la alcaldesa de Nuevo Laredo, Tamaulipas, Carmen Lilia Cantú Rosas, anunció que ya donaron y urbanizaron el terreno para el nuevo hospital anunciado por la presidenta Sheinbaum, además de la nueva prepa Margarita Massa y una primaria municipal. Cuestionada rumbo al proceso electoral 2028, agradeció que su nombre se mencione y dijo que le encanta servir y trabaja con compromiso por Nuevo Laredo, y que si su trabajo habla para futuras candidaturas, se verá más adelante. Vamos a escuchar a la alcaldesa de Nuevo Laredo.
1: Saben, viene un nuevo hospital Bienestar, donde está el hospital general. Ya como gobierno municipal donamos los terrenos, urbanizamos, hicimos las mías y sacamos todos los permisos, y ya entregamos el expediente al gobierno del estado completo. Y la presidenta de la República, que estuvo hace unas semanas en Nuevo Laredo, en Tamaulipas, anunció que Nuevo Laredo tiene ese nuevo hospital. También viene una nueva preparatoria Margarita Massa. También el gobierno municipal acaba de hacer la donación de los terrenos, y también como gobierno municipal le entregamos una preparatoria nueva, y se la entregamos a la UAT, y la UAT la está operando. También hicimos una nueva escuela municipal primaria, y de verdad que Nuevo Laredo está creciendo bonito, está creciendo ordenado, que eso es bien importante. Tenemos mucha estabilidad de todos los tipos, y bueno, vamos a seguir fortaleciendo a esa gran, gran ciudad que genera tanta economía en México.
2: Se menciona, se menciona el nombre de Carmelina Cantú Rosas con posibilidades para la candidatura en el 2028, aunque todavía falta. ¿Cuál es tu opinión?
1: Pues yo les agradezco mucho que me pongan en eso. Obviamente, pues me encanta servir, me gusta mucho mi trabajo, siempre lo hago con muchísimo compromiso para Nuevo Laredo. Y si desde mi canchera, y si desde Nuevo Laredo el trabajo está hablando para posibles candidaturas, pues bueno, lo veremos más adelante.
0: Pero si tienes... Bueno, es Carmen Lilia Cantú Rosas, es la alcaldesa de Nuevo Laredo, que tiene posibilidades para una candidatura en el 2028 para la gobernatura del estado de Tamaulipas. Ya veremos qué pasa más adelante. Y bueno, el invitado naranja que no podía faltar es Gustavo Carnas, delegado nacional de Movimiento Ciudadano en Tamaulipas. Hizo acto de presencia también en La Cantera para el segundo informe de Carlos Peña Ortiz, el modo muy institucional, y aprovechando el reflector, soltó que Movimiento Ciudadano, las candidaturas no se votan, se designan por dedazo fino de la Comisión Operativa Nacional, con bendición de Dante Delgado y Jorge Álvarez Maínez.
3: Pues vamos a ver quiénes están interesados en participar. Esto lo quiero decir con toda claridad. Es una decisión de Gustavo Cárdenas. Se van a llevar las propuestas a México, y la Comisión Operativa Nacional será la que determine quién va a encabezar de cada uno de los municipios, de las personas que estén interesadas en participar.
4: ¿Cuándo podría ser la selección del partido?
3: No, pues ahorita va a ser por designación prácticamente, porque estará la misma Comisión Operativa Nacional. Pero ese perfil se va a estar consensuando con el coordinador estatal, con el señor Lee, y obviamente con el con Dante Delgado, con Jorge Álvarez Maínez, y se determinará el candidato que encabece la fórmula, tanto las diputaciones locales, federales, como los municipios.
5: ¿Dónde tienen más oportunidad de ganar?
3: Bueno, pues mira, no puedo decir, porque se pueden dar condiciones en cualquier municipio, condiciones en las que pueda haber un consenso por parte de los propios participantes, y ahí es donde se va a lograr esa victoria.
0: Bueno, dice que no va a buscar ningún hueso, que nomás anda chambeando para Movimiento Ciudadano y arrastrando el lápiz y la suela en territorio. El que es delegado nacional de Movimiento Ciudadano, Gustavo Carnas, aquí en el estado de Tamaulipas. Y bueno, José Ramón Gómez Leal asistió también al informe de Carlos Peña en La Cantera, avaló las estaciones seguras cada 25 kilómetros de Reynosa a Nuevo Laredo, y reconoció extorsiones en Reynosa, y dijo que el 2027 esperará encuestas.
6: Bien, fíjense que de hecho venía platicando con la diputada que muy buena idea, ¿no? Porque tiene la oportunidad de ver realmente acercar los alcaldes de los 43 municipios, cómo va cada municipio, cómo va trabajando, y la ayuda de Chile.
7: ¿Cómo se ha avanzado en materia de seguridad?
6: Bien, de hecho ayer estaban anunciando
7: todos los puntos de seguridad que van en toda la carretera ribereña, que es un punto muy importante en toda la frontera, desde Reynosa hasta Nuevo Laredo. Va a ayudar mucho porque mucha gente que se droga por ahí se va ya sea por Estados Unidos o por Monterrey. Entonces, sabemos que va a funcionar, son cada 28 kilómetros. Ahí estuvo el secretario de seguridad y bueno, se ve muy bien todavía.
1: ¿Ya están más cerca el 2027? ¿Aspiraciones para la alcaldía de Reynosa o va a seguir apoyando a Claudia? ¿Qué va a pasar?
7: Pues yo principalmente apoyo el movimiento, ¿no? Pues, siempre lo he hecho. Me ha tocado participar, de hecho, la pasada elección. Intenté ir a la gobernatura, me ganó el actual gobernador y me sumé inmediatamente. Entonces, yo tengo un profundo agradecimiento con el movimiento, confío en el movimiento y bueno, esperemos las encuestas.
1: ¿Se va a la gobernatura el
7: 28? Pues es muy sencillo, vamos a encuestarnos ya que pasa el proceso del 27 y si las encuestas se cancelan que un servidor va a bien, ¿por qué no? Sin embargo, también está el tema del género, ¿no? Entonces, como venga, ¿no? Yo apoyaré, güey.
1: Ayer hablaba Muñoz Cano de que va a haber una alianza entre el PT, el Verde y Morena, y él le alzó la mano maquillada para la gubernatura. ¿Estarían ustedes como morenistas de acuerdo con esta situación o...?
7: No, eso ya le corresponde a nivel nacional, ¿no? Ni Muñoz ni nadie del Estado tiene por qué tratar esos temas. No, eso ya es un tema de Morena a nivel nacional, son los partidos que hay, ¿no?
2: Senador, las extorsiones en Tamaulipas se han incrementado, sobre todo en la frontera, en ciudades como Reynosa. ¿Cuál es su opinión?
7: Sí, Reynosa es la ciudad más grande. De hecho, ayer estuve platicando con el gobernador y por ser la más grande también trae más broncas, ¿no? Lamentablemente sí ha habido señalamientos sobre eso, pero bueno, se está trabajando y esperemos que pronto tanto la Fiscalía como el gobierno del Estado puedan presionar y aplicar más seguridad en las extorsiones.
8: Senador, ¿cómo evalúa el trabajo del alcalde?
7: Pues miren, cuando me preguntan sobre eso, siempre comento lo mismo, ¿no? Que yo me sumo a lo que diga el pueblo. Claro. En las encuestas que se hacen, tanto el gobernador como él, trae una aprobación arriba del 50, entonces eso es muy bueno. Entonces, uno es solo una persona, entonces siempre hay que preguntar al pueblo.
0: Ya por último, Gerardo Peña también asistió a este segundo informe de gobierno. Dice que urge atender rezagos prioritarios en esta frontera de Reynosa.
9: Aquí está, desde luego, el Grupo Parlamentario de Acción Nacional, pero particularmente un servidor como representante reynosense, para escuchar y conocer cuáles son las propuestas de solución a los múltiples problemas que nuestra ciudad sigue presentando. El tema del agua me parece que para todos es una situación complicada, no solamente el contar con el flujo necesario, sino más la calidad de la misma, la luz, por supuesto, que si bien es cierto, es una responsabilidad federal, pero desde luego que la gestión tiene que hacerse porque es algo que tiene que resolverse, no solamente porque incide directamente en la calidad de vida de las y de los reinocentes, sino porque además también le puede restar viabilidad de desarrollo a la ciudad. No hay empresa que quiera establecerse en lugares a donde no existe energía y agua suficiente. Parece que el tema de las vialidades es una situación también que tiene que resolverse a la mayor edad posible. Déjenme recordarles que desde hace casi 20 años, en 2007, planteé la necesidad de tener aquí en Reynosa un anillo periférico, un circuito interior que pudiera en ese entonces conectar toda la ciudad y que pudieras llegar prácticamente en 10, 12 minutos de punto a punto. Si estás en el sur, llegar al norte, si estás en el norte, llegar al sur, al este o al oeste, a través de este circuito interior. Desafortunadamente han pasado muchas administraciones y pues esa magna obra sigue sin hacerse. Por eso creo que es muy importante aprovechar este momento para hacer un llamado de reflexión a las y a los reinocenses. Parece que si bien es cierto, una sonrisa de alguien que llega a tu casa a saludarte siempre será bienvenida, sin duda, qué bueno, pero eso no resuelve los problemas de una ciudad. Por eso es importante que la gente valore, vea currículums, vea experiencia, vea conocimientos, y que venga y te diga que todo se va a resolver en 3 años, te está mintiendo. ¿Por qué? Por una sencilla razón, porque no existe el dinero suficiente. Aquella persona que te haga un plan estratégico y que en base a ese plan vaya dándose el avance necesario de aquello que sí es posible ir avanzando, es la persona que se está hablando con la verdad. Y es...
0: Bueno, pues hasta aquí la información, mi estimado Fernando, desde Reynosa. Que pasen excelente día, nos escuchamos mañana. Buenas tardes y buen provecho.
10: Muy completa la información. Vaya, así está ahorita el pulso de la política en Tamaulipas. Y créame, Reynosa es de los municipios más grandes en donde rige en un momento dado el número de votos e intenciones y todo esto. Muchas gracias, mi querido Jorge. Abrazo fuerte. En este lunes 7 de septiembre. Gracias. Bueno, ahí está la información. Vamos a pausa y regresamos. Regresamos con Ciudad Victoria.
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De manera, los avances reconoce pendientes y trata de dejar en claro que el rumbo de su municipio está bajo su control. Este año, más allá de los mensajes locales, hay un detalle que llama la atención. El gobernador de Tamaulipas, doctor Américo Villarreal Anaya, viene estando presente en los informes de gobierno de los ediles. Eso no es poca cosa, porque Tamaulipas es un estado tan diverso, geográfica, política y socialmente, y recorrer cada municipio para acompañar a sus alcaldes es un gesto que se presta a varias lecturas. La lectura más evidente es una política de inclusión y buen liderazgo institucional estatal, y es que estos son tiempos donde la relación entre niveles de gobierno suele ser tema de debate, y por ello, la presencia del gobernador Américo Villarreal Anaya en los informes municipales manda una señal de cercanía y acompañamiento. Pero también hay una lectura más práctica. Los informes son, al final de cuentas, espacios donde se cruzan agendas: seguridad, infraestructura, salud, educación y desarrollo económico son temas presentes en cada municipio, y que el gobernador esté ahí permite que cada municipio exponga directamente sus avances y necesidades frente a quien toma decisiones a nivel estatal. Por eso es sumamente importante que el gobernador de Tamaulipas, doctor Américo Villarreal Anaya, esté presente en cada informe municipal a todo lo largo y ancho de la geografía tamaulipeca. Soy Oscar Jiménez, el

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2: Y arrancamos con lo que es esta programación de Música en Movimiento en Vida Romántica 99.3 FM. Muchísimas gracias por escucharnos en este arranque de semana, en este lunes 7 de septiembre. Quédense conmigo con Laura Ahumada.

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2: Y lo que necesitamos es buena música para el arranque de otra semana más de actividades laborales y escolares. La segunda semana del mes de septiembre y próximos a conmemorar otro aniversario más de la independencia de México. Ya prácticamente haciendo preparativos para tal fecha. Pero mientras tanto, a nosotros nos da un gusto saludarles en este arranque de semana, en este bonito lunes que se tornó lluvioso, nublado y también entre lo que es cálido. Así amanecimos el día de hoy, pero hay que ver este lunes como un día hermoso que nos abre las puertas a una semana que puede ser espectacular si nosotros así lo deseamos. Y estamos listos para acompañarles, sea en su viaje, si van en la unidad móvil, la música se mueve con ustedes a donde quiera que se vaya y sobre todo si están en casita o si en dado caso se encuentran en la oficina, en algún punto en específico donde estén haciendo sus labores. Vamos a empezar así este día con toda la buena actitud para comernos al mundo estos próximos 6 días, porque este ya se nos está yendo. Olvidarnos de la flojera, del letargo que luego provoca el fin de semana. Hay que hacer que ese ánimo esté al 100% y les agradecemos por acompañarnos y permítanos hacerlo para mandarles esa dosis musical llena de buena vibra durante los próximos 54 minutos. Teléfono en cabina 833-705-0993. Mensajitos vía WhatsApp 833-1093-588. Les saluda Laura Ahumada y espero nos acompañen durante esta transmisión. Les dejamos a Moderato con el tema sentimental.

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2: Escuchamos a una de las icónicas agrupaciones españolas, Mocedades, con esta canción que ya ustedes pudieron escuchar. Las palabras, una con 20 minutos. Vamos avanzando en lo que es esta emisión de Música en Movimiento en esta tarde de lunes, el lunes 7 de septiembre. Tenemos un servicio social, atención, donadores de sangre. Se solicita sangre para nuestro querido compañero Zeus Navarrete Azuara, que necesita del apoyo de quienes nos están escuchando en estos momentos y quienes además son donadores de sangre. Necesitamos a quienes tengan sangre A positivo o bien O positivo. Para mayores informes se pueden comunicar al teléfono de su esposa Isis, 833-389-1327. Repito, 833-389-1327. La donación será en el Banco de Sangre del Instituto Mexicano del Seguro Social en Ciudad Madero. Y se los vamos a agradecer de corazón por ese apoyo y solidaridad hacia nuestro compañero Zeus Navarrete Azuara, quien es operador de una de las estaciones hermanas de Radio Resultados y Radiorama, como lo es la Huasteca 103.5 FM. Compartimos este servicio social para aquellas personas que siempre andan apoyando, donando sangre. Mil gracias para quienes así lo hagan. Vamos a dejarles este tema que nos están pidiendo. Saluditos que van para nuestro amigo David Salas, que nos está sintonizando en la zona norte de Tampico, para la bella Mariana, que nos dice: hola hermosa, muy buena tarde, un gusto estar escuchando, y también saludo a todos quienes son tu lindo público. A ver si nos pueden complacer con la canción de Yuri, Dame un beso. Dice aquí, como siempre, su amiga Marían, bendiciones y feliz inicio de semana. Un abrazo que abrace a todos. Muchísimas gracias, Marían. Y sabemos que también, al igual que muchos, andas trabajando y por eso te mandamos un beso. Va esta canción con la jarocha de Yuri.

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2: Bajo el sello discográfico de La Orfeón, los Crazy Boys, ellos grabaron este tema de Corina que lanzaran en los 60s y que es un tema estadounidense y que ellos adaptaron a la versión en español, aquí con ese estilo rockabilly y rock and roll que se gozara en aquellos años maravillosos de este tipo de temas del rock and roll en nuestro país. Ya es la 1:36. Muchísimas gracias a Sinencio González, que nos está sintonizando en Ciudad Madero por la colonia Miramar, que nos dice: nublado este día, ambiente también en cálido, pero ¿qué tal la lluvia de las 8 de la mañana? Sí, en algunos puntos de nuestra zona conurbada se dejó sentir el agüita, en algunos puntos el aguacero en todo su esplendor, y en otros sectores como que fue más ligero y en cuestión de minutos. Muchísimas gracias a Alex Reyes, que nos dice aquí en sintonía y disfrutando de la programación de Vida Romántica. Dice: en este lunes que luego cuesta como que ir agarrando el ritmo. Efectivamente, Alex, pero nada es imposible. Qué alegría, ¿no? El hecho de que nos den esa oportunidad de abrir los ojos y ver la luz de un nuevo día, o las nubes, o la lluvia, pero lo importante es de que estamos aquí y hay que pasarla bien, sobre todo escuchando música en movimiento, este espacio que tenemos en Vida Romántica. Y hoy lunes hay que recordar siempre que el motor más grande para alcanzar cada una de esas metas es el amor con el que hacemos las cosas. No importa qué tan complicado se presente en la semana, hay que dejar que también la música sea ese abrazo que se necesita para avanzar adelante, y que cada ritmo que aquí les presentamos les impulse a dar lo mejor de sí mismo. La música es una excelente terapia. Por eso les vamos a dejar a Emmanuel con este tema que ya tenemos preparado, Corazón de Melao. Les recordamos la línea de mensajería instantánea 833-1093-588.

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2: Los viven aquí y con el mismísimo Divo de Juárez, Juan Gabriel, con esta canción, uno de sus grandes éxitos, el Noa Noa. Ya estamos llegando a la parte final de lo que es esta programación de Música en Movimiento. Les agradecemos que nos hayan dado la oportunidad de acompañarles durante estos cerca de 60 minutos, pero es el momento de concluir lo que es este espacio musical. No sin antes recordarles que a las 2 viene el espacio informativo local de nuestras noticias y yo me vuelvo a conectar con todos ustedes con música más relajadita, romántica y algunas que son lacrimógenas para también... pasarla de maravilla de 4 a 5 de la tarde con lo que es la emisión de las complacencias. Por lo pronto les voy a dejar a Rocío Baqués con ese tema, Este Hombre No Se Toca. Y no olviden que estaremos acompañándoles en lo que corresponde a esta programación informativa musical. Mi nombre es Laura Ahumada. Si están comiendo, provechito, que disfruten de los alimentos. Si van manejando, háganlo con sumo cuidado. Si están chambeando, no le bajen el volumen a su aparato receptor porque la música es una excelente aliada. Nos escuchamos a las 4.

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1: ¿Qué tal? ¿Cómo están? Buenas tardes, bienvenidos a este espacio de la información. Estamos listos para llevarle todo lo que acontece en esta parte sur de Tamaulipas. Les saludamos con muchísimo gusto en este día lunes, 7 de septiembre 2026. Listos para llevarle todo lo que acontece esta zona de Tamaulipas. Lo invito para que esté muy pendiente. Estamos en vivo, nos escucha a través de la Huasteca en el 103.5 de FM. En vivo a través de Vida Romántica 99.3 FM. Lo invito para que esté atento a la información. Comenzamos. Buenas tardes. Estos son los avances.
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1: El Instituto Nacional Electoral presenta diseño de credencial y urna electrónica. Reforzará la vigilancia en campos deportivos de Ciudad Madero. Guerra de bocinas ocupa 30% de los reportes de la Guardia Estatal. Con muchísimo gusto usted que nos sigue en vivo con toda la información que se genera en esta parte sur de Tamaulipas. Buenas tardes, comenzamos con la información de Tampico.
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1: El Ayuntamiento de Tampico realizó la modernización de las instalaciones de barandilla con dormitorios, oficinas administrativas y el estacionamiento operativo de la Guardia Estatal. La presidenta municipal, Mónica Villarreal Anaya, señaló que invirtieron cerca de 2 millones de pesos en recursos municipales y Fortamún con el objetivo de mejorar las condiciones tanto para los trabajadores como para las personas que permanecen en la barandilla. Como parte de los trabajos, se habilitaron dormitorios para 30 elementos de la Guardia Estatal, quienes ahora podrán permanecer en Tampico y reducir sus tiempos de respuesta. Además, empresarios apoyaron con camas, colchones, mobiliario y equipos de aire acondicionado.
2: Estamos dando ejemplo de lo que hace la administración municipal, que es una intervención que ha llevado pues más de un año por muchas situaciones que se fueron presentando, por ejemplo, socavón, que no teníamos conocimiento y que se tuvo que reparar para poder ver, como pueden apreciar ustedes, la capa asfáltica perfectamente nivelada. Pues hubo un trabajo atrás que para entrar aquí a este espacio, pues también había una serie imperfecciones en el suelo que tuvimos que subsanar también y que llevó tiempo y una inversión importante por parte de la Secretaría de Obras Públicas para poder dejar en las óptimas condiciones y que puedan llegar las camionetas de Guardia Estatal para que aquí duerman todos los guardias que están atendiendo la pronta respuesta para nuestro municipio y que tengamos aquí a 30 elementos de la Guardia Estatal, pues nos genera una seguridad muy importante para nuestra zona porque acortamos los tiempos de respuesta. Cualquier llamado, las instalaciones de ellos para dormir estaban en Altamira, entonces esta gran coordinación que tenemos nos lleva a poder trabajar de la mano con ellos, a darles los espacios dignos, cómodos y seguros para que ellos puedan dormir aquí y puedan atender cualquier contingencia que se llegara a presentar.
1: Bueno, de esta forma se da esta modernización en las instalaciones de la barandilla en la Guardia Estatal en Tampico. Y miren, más de las noticias, el grupo norteño Los Tigrillos, originario de Nuevo León, será encargado de amenizar la celebración del grito de independencia en Tampico, informó la alcaldesa Mónica Villarreal. La ceremonia está programada para las 11 de la noche, el 15 de septiembre. La presidenta municipal señaló que también se prepara un operativo de seguridad para que las familias puedan disfrutar del festejo con tranquilidad.
2: Pero vamos a tener, por supuesto, amenidades que sin duda van a ser de artistas locales antes del grito, que van a estar ahí en ese templete que ponemos y que, por supuesto, pues lo iba a decir mañana, me parece, pero pues ya se está adelantando. Hoy es el día, pues vienen los Tigrillos con nosotros.
3: y van a estar aquí. Hay una gran expectativa. Sabemos que es un grupo que le gusta a la gente, que va a generar alegría, ambiente para pasar una fiesta mexicana llena de tradición.
1: Bueno, se están preparando para poder dar ya continuidad a esos festejos del 15 de septiembre, importante decirlo. Bueno, se hace lo necesario para poder llevar a cabo esta fiesta que es de tradición. Y mire, cerca del 30% de los aproximadamente 2.800 reportes mensuales que recibe la Guardia Estatal en la zona están relacionados con guerras de bocinas entre vecinos por música de alto volumen. El delegado regional de la Guardia Estatal, Ludwig Porras Rangel, explica que este tipo de situaciones se presentan principalmente durante los fines de semana, por lo que los elementos buscan resolver los conflictos mediante el diálogo y la mediación.
4: Tenemos también muchos reportes de que el vecino se molesta porque el otro vecino tiene la música alta, todo ese tipo, la bocina. Hay guerra de bocinas también entre vecinos, es muy común eso, ¿eh? 30% de guerra de bocinas. Si procedemos legalmente como si fuera en Estados Unidos, pues ya le quitas la bocina, ¿verdad? Pero bueno, pues aquí nada más es mediar con el ciudadano, que él entienda que está realizando un acto de molestia hacia otras terceras personas, y pues si quiere lo baja, si no, pues para que se respete, es a las 12 de la noche y debe de haber tantos decibeles.
1: Es parte de los temas que atiende la Guardia Estatal en Tampico. Vamos a hacer una pausa, lo invito a usted para que siga con nosotros. Al volver, más de las noticias.

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0: a conocer el nuevo diseño de la credencial para votar, el cual incluye mayores candados de seguridad como hologramas, así como un enfoque más incluyente al incorporar la opción de género no binario, mecanismos de autoidentificación indígena y afromexicana, validación por voz para personas con discapacidad visual. Así lo da a conocer Elvia Matriz Saucedo, vocal de Registro Federal de Electores del 08.
1: La actualización del formato de la credencial para votar forma parte de un proceso permanente de modernización, el cual el Instituto Nacional Electoral ha desarrollado a lo largo de 30 años. El objetivo principal es fortalecer la seguridad del documento, proteger los datos personales de la ciudadanía y mantener la confianza que la población tiene depositada en la credencial. A partir de junio de 2026, todas las personas que tramiten su nueva credencial o soliciten una actualización obtendrán un documento dotado de estándares de los más altos niveles de protección y autenticidad. Es importante hacer mención que no se trata de actualizar en su totalidad y de manera inmediata todas las credenciales vigentes. Hay que recalcar que las credenciales que se encuentran vigentes siguen siendo útiles y válidas tanto para identificarse como para ejercer el derecho al voto de acuerdo con la vigencia impresa en el anverso del documento.
0: Bueno, de esta forma viene este candado, estos hologramas. Además, mencionarle que Rubén Méndez Torres, encargado de la vocalía de organización electoral, llevó a cabo una prueba práctica de una urna electrónica versión 7.0, un dispositivo portátil equipado con pantalla táctil. Este equipo emite un comprobante impreso y genera automáticamente el acta de voto al cierre de la casilla, buscando agilizar y modernizar la emisión de los votos de cara a los próximos procesos electorales 2027.
2: Bueno, desde 2007 ha implementado este instrumento de votación, que es la urna electrónica. Obviamente, al paso de los años y de los procesos electorales, ha ido cambiando su diseño. Y bueno, aquí les presentamos el nuevo, es la versión 7.0. Como dijo la licenciada, se implementó en 60 casillas en esta pasada elección local ordinaria en el estado de Coahuila. Y bueno, es el plan de que se siga usando, obviamente. Sin embargo, hay que esperar los procedimientos y los acuerdos que emite el Consejo General para su uso. Y en esta urna electrónica está compuesta por dos módulos, como aquí a su derecha, a mi izquierda, pueden observar que tiene dos módulos, una pantalla y un módulo de captación de votación. Cuenta con un mecanismo de operación por tarjetas electrónicas, una para el inicio de la operación, que es quien manejaría el presidente de la mesa directiva de casillas para hacer el cierre, para hacer la apertura y el cierre de la votación. Adicionalmente cuenta con una tarjeta para accesibilidad a las personas, para los ciudadanos, para que emitan su voto.
0: Bueno, de esta forma se moderniza el INE para poder aplicar esto en los próximos comicios de 2027. Y miren, más de la información, Tampico se prepara para participar en la jornada

0: Nacional de Simulacros, que se va a llevar a cabo el próximo 19 de septiembre a las 12 horas, informó el director de Protección Civil, José Antonio Marín Flores. El objetivo es de que trabajadores de empresas y oficinas públicas sepan cómo actuar ante una situación de emergencia y cuenten con mejores herramientas para poder responder. Durante el ejercicio también se activará una alerta en los teléfonos celulares de la población. En Tampico todavía está por definirse el lugar y el tipo de emergencia que será simulada, la cual podría ser un incendio, inundación u otra contingencia para poder aplicarse.
1: Ahora acabo los simulacros. En este año, bueno, se está programando ya, salió la convocatoria para llevar a cabo el segundo simulacro nacional 2026, este 19 de septiembre, el Día Nacional de la Protección Civil. Y en ese sentido, invitamos a toda la población a participar como lo ha estado haciendo cada que se registra o que se coordina un simulacro de ese tipo. Tampico participa con cada vez con más inmuebles. En Tampico será el 19 de septiembre también, lo llevaremos a cabo un simulacro. Este simulacro, como ustedes saben, es a nivel nacional, de manera simultánea. A las 12 horas, a nivel nacional, en los dispositivos móviles aparecerá un texto, un mensaje, donde efectivamente se está llevando este simulacro a nivel nacional. Y una alarma sonora que nos permitirá a toda la nación saber que este es un ejercicio de simulacro.
0: Bueno, de esta forma se trabaja para poder llevar a cabo las acciones pertinentes y de esta forma aplicar las medidas que son bastante importantes, sobre todo para poder llevar las acciones y sobre todo tener conciencia de lo que es cómo actuar en caso de alguna contingencia en esta parte de Tamaulipas. Vamos a más de la información. Es tiempo de la información de Ciudad Madero.
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0: El programa Gobierno en tu Colonia continúa acercando apoyos y servicios directamente a las familias de Ciudad Madero con jornadas simultáneas en distintos sectores del municipio. El presidente municipal, Erasmo González Robledo, informó que esta jornada se atiende a más de 2,800 familias en colonias como Las Flores, Miramápolis, Revolución Verde, La Barra, Hidalgo Oriente, entre otras, con productos de la canasta básica para contribuir a la economía familiar. González Robledo destacó que este programa es permanente, se ha convertido en un mecanismo de cercanía con la ciudadanía, especialmente en periodos donde las familias enfrentan gastos adicionales como el regreso a clases.
3: No dejamos de trabajar con los vecinos, las vecinas aquí en Gobierno en tu Colonia. Hoy nos tocó otra jornada más de estos módulos que están repartidos en toda la ciudad, que nos pone en contacto con la ciudadanía. Hoy estamos aquí en el parque de este sector Hidalgo Oriente, prácticamente regresamos muy puntual a seguir en contacto con los ciudadanos, los cuales ya saludamos. La verdad es que las vecinas y los vecinos son excepcionales, valoran, como siempre, el trabajo que hacemos en las colonias. Hoy estamos también en otros sectores de Ciudad Madero. Es importante señalar que este programa es permanente, lo tenemos desde el año pasado. Y hoy estamos en la colonia Las Flores, en la ampliación Los Pinos, en la colonia Adriana González, en el 16 de septiembre, en Miramápolis, en la Revolución Verde, en la ampliación Emiliano Zapata, en la Manuel R. Díaz, en el fraccionamiento Parque y Coyoles, hasta La Barra llega este programa el día de hoy, y en el sector, como estamos aquí, Hidalgo Oriente. Hoy estamos atendiendo 2,800, un poco más de 2,800 familias de estos sectores de la ciudad, familias que reciben este apoyo que consiste en productos de la canasta básica, que son muy importantes para, pues sobre todo, solventar a veces la economía familiar, máxime que en el mes de agosto, pues muchas familias, pues el regreso a clase, los útiles, los uniformes, pues generaron a lo mejor un gasto adicional en casa que no estuvo programado, o que simplemente este apoyo viene a reforzar la economía de muchas familias. Así que de manera permanente, este es un programa de cercanía con nuestra gente y que, reitero, el Gobierno en tu Colonia se ha convertido prácticamente en un estandarte de la administración municipal, sobre todo en el contacto social que tenemos cada vez que venimos a las colonias aquí a visitar.
0: Bueno, de esta forma trabajan para poder llevar a cabo este programa y sobre todo llevar a muchas familias beneficiadas. Y mire, Le comento que la estación de transferencia de desechos en Ciudad Madero registra un avance significativo y se prevé que los trabajos concluyan durante el mes de septiembre, con lo que se busca mejorar el tiempo y la eficiencia en la recolección de basura. El director de Servicios Públicos de Ciudad Madero, Gerardo Soto Nájar, informó que la obra civil presenta un 95% de avance, mientras que la instalación de equipo alcanza el 70%. Señaló que se espera concluir este proyecto alrededor del día 22 de septiembre. El funcionario destacó que la puesta en operación va a permitir reducir los tiempos de traslado de los camiones recolectores, que actualmente pueden invertir hasta 4 horas en cada viaje al sitio de disposición final. Además, se realizará una reconfiguración de rutas para hacer más eficiente el servicio.
4: Va avanzando, gracias a Dios, satisfactoriamente. Ya en obra civil traemos un 95% y lo que son las instalaciones del equipo ya traemos un 70% de instalación. 95%.
5: ¿Para cuándo?
4: Global. ¿Cuándo? Estamos pretendiendo que esté para el 22 de septiembre. El terminar. Ya el presidente determinará qué día es cuando se inaugura. De hecho, se está reparando toda la vialidad López Mateos, que es el ingreso, y se han estado reparando otras vialidades. Nos va a ayudar bastante. Los tiempos de recolección van a ser más cortos. Se va a estar haciendo una reconfiguración de rutas para que cuando entre la estación de transferencia ya esté con las nuevas rutas, y en su momento se les va a informar a la ciudadanía cómo van a quedar sus rutas. Los camiones van y tardan 4 horas de ida y vuelta en cada ida al tiradero. Ese tiempo nos va a sobrar, entonces ese tiempo es el que se tiene que ajustar para que, ya como van a estar en la ciudad, tenemos que ajustar todas las rutas para que tengan su tiempo completo los recolectores. Entonces ahí es donde vamos a reajustar las rutas. Entonces, hasta que hagamos la corrida, se podría informar cuánto va a ser el gasto y el ahorro que va a proporcionar todo.
0: Bueno, de esta forma trabajan para hacer más eficiente el servicio de la recolección de basura. Y mire, es más de la información que le estamos dando a conocer a usted que nos sigue completamente en vivo con toda la información que se genera en esta parte sur de Tamaulipas. Lo invito para que se comunique vía WhatsApp 833-392-3826 para poder atenderle en este espacio de las noticias. Y mire, le comento a usted que autoridades de Ciudad Madero mantienen vigilancia en los espacios deportivos para prevenir el consumo de alcohol y alteraciones del orden. Una vez concluidas las jornadas deportivas, las principales notificaciones se han registrado en campos más alejados y con menor iluminación. El regidor Eberto Raga Navarro, presidente de la Comisión de Deportes en Madero, informó que el parque de barrio Pancho Villa en Miramápolis es uno de los puntos donde se reciben más avisos. Señaló que también se mantiene atención en el Polvorín y se pide a los responsables de las ligas evitar este tipo de conductas. Raga Navarro explicó que ante una situación de desorden se solicita el apoyo de los jueces calificadores, quienes pueden requerir la intervención de la Guardia Estatal. Destacó que hasta el momento no se han registrado riñas posteriores de los partidos, aunque se mantiene la instrucción de preservar el orden en las instalaciones deportivas.
6: Bueno, vamos a decir, lo más común es que haya bebidas refrescantes de esas amargas. Yo he estado en Polvorín después de algunos partidos y donde tenemos quejas con más frecuencia es del parque de barrio Pancho Villa de Miramápolis. En estas, como tenemos una vigilancia y el alumbrado normalmente se suspende a determinada hora, casi no están los muchachos. Y sobre todo porque están en los alrededores, hay familias, entonces esas familias están pendientes. Pero sí he tenido el aviso, más que queja, de que le notifican a uno que están alterando el orden ya después de cerrarse la jornada de que hay en la unidad deportiva que sea, sobre todo en los campos más retirados. Polvorín es algo que tenemos una zona que todavía está un poco, digamos, le falta mano, todavía meterle mano, porque está contemplado en una segunda etapa. Y la iluminación inhibe de que haya el consumo. Y aparte de que también haya una insistencia a los presidentes de las ligas para que le digan a sus delegados y a sus equipos de que no se permite, eso no debe de ser, que no, está mal. Está mal, es una atención, una orden que nos que ha estado dando el alcalde y cada insistentemente está recordándoles que no se rompa el orden en las entidades deportivas.
0: Bueno, es parte del trabajo que hacen las autoridades para poder llevar a cabo la prevención de situaciones de violencia en los campos y obviamente evitar situaciones que no vayan de acuerdo con estas acciones. Y mire, es más de la información que le estamos dando a conocer a usted que nos sigue en vivo con todo lo que acontece en esta parte sur de Tamaulipas. Le comento que ante las necesidades de movilidad de la población, las autoridades de Ciudad Madero gestionan la creación y reactivación de rutas del transporte público hacia sectores de alta demanda, incluyendo instituciones educativas y unidades hospitalarias. La regidora Silvia Magda de León, presidenta de la Comisión de Transporte Público en Ciudad Madero, informó que por instrucciones del alcalde Erasmo González Robledo se trabaja en 3 solicitudes para poder reactivar la ruta de la República de Cuba, establecer transporte hacia el Cebeti 103 y mejorar el servicio hacia el nuevo hospital civil de Ciudad Madero, ubicado en Miramápolis. La edil señaló que ya fueron entregados los oficios correspondientes ante la Delegación de Transporte Público del Sur de Tamaulipas y confío en obtener una respuesta favorable próximamente. También se trabaja en tránsito para poder establecer paradas oficiales que faciliten el acceso a la ciudadanía hacia el hospital.
5: El presidente municipal, Erasmo González Robledo, me acaba de dar instrucciones precisas. Traigo 3 encargos. La reestructuración, otra vez volver a meter la ruta de la República de Cuba, que en pandemia se quitó y ahorita la ciudadanía lo está pidiendo urgentemente. 2, transporte que llegue al Cebeti 103 también. Y por último, lo que me preguntas, transporte al nuevo hospital, ahí en Miramápolis. De hecho, ya hay un microbús que pasa por ahí, pero rutas de taxi, rutas de camiones que específicamente tengan parada oficial. Estamos trabajando con tránsito para que se hagan las paradas oficiales para el transporte, para que la gente tenga más modo accesible de poder llegar al hospital. Fui personalmente con los oficios requeridos con el señor Francisco Gojón, al delegado de transporte de aquí del sur de Tamaulipas. Me recibió muy amablemente como siempre. Se dejaron los oficios y se está trabajando y avanzando en ello, porque el doctor Mojarro, director del hospital, le hizo personalmente la petición a nuestro presidente referente a que el transporte llegue al hospital civil. Pues esperemos que pronto, ya nada más que pasen estas fechas de septiembre y posiblemente tengamos una respuesta favorable, porque si en unos 30 días o 2 meses no vemos una respuesta, pues a lo mejor vamos a Ciudad Victoria a ver, hasta arreglar desde aquí.
0: Bueno, de esta forma están viendo la posibilidad de darle solución al tema del transporte público ante la demanda en varios sectores en Ciudad Madero. Vamos a hacer una pausa. Le invito a usted para que se comunique. Teléfono en cabina 833-705-1035. Lo puede hacer vía WhatsApp 833-392-3826. Vamos a hacer una pausa y regresamos.

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0: Continuamos con más de la información a través de este espacio de NN Nuestras Noticias. Estamos en vivo con todo lo que acontece en esta parte sur del estado. Vamos ahora al pronóstico del tiempo.
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0: Hacemos contacto con Roy Paneva para conocer cómo estará el clima en las siguientes horas en esta parte sur de Tamaulipas. Adelante, buenas tardes.
2: Buenas tardes, licenciado Pacheco y nuestro distinguido auditorio NN Nuestras Noticias. Nublados intensos para todos estos días. Baja probabilidad de precipitación, pero presente. Aumento un poco más para la próxima semana, que ya es clásico para llegar al 15 de septiembre, con algunas lluvias. Por el momento, nublados intensos para estos próximos días. Sí, viento del sureste y probabilidad de precipitaciones baja. Y en caso de que lloviera, probablemente sería por las mañanas. Las presiones se mantienen estables y en el operativo Cazador Huracanes estamos tranquilos, Océano Atlántico, Caribe Mexicano y el Golfo de México sin problema.
0: Muy bien, está el reporte completo. Pendientes.
2: Y la
0: hora. Ahí está la información del clima en este espacio de NN Nuestras Noticias. Y mire, le comento que un volumen de atención sin precedentes registra Comapa Sur de 2023 a 2026, agosto 2026, con más de 43,000 fugas de agua y drenaje atendidas en Tampico y Madero, resultado que son parte de un esfuerzo operativo permanente para poder enfrentar el rezago acumulado tras años de abandono y la falta de atención a una infraestructura que en gran parte ha superado su vida útil. La magnitud de esta cifra se refleja en un promedio cercano a las 40 fugas atendidas de manera diaria, cada una de las cuales demanda la movilización de trabajadores, vehículos, equipo, materiales y recursos para poder localizar el problema, intervenir la red y restablecer las condiciones de operación, además de las labores posteriores que en muchos casos implica la reposición de pavimento. El elevado número de reportes está estrechamente relacionado con las condiciones de la red hidráulica y sanitaria que durante años acumuló necesidades de mantenimiento, rehabilitación y sustitución. Con este tema, Comapa Sur ha tenido que mantener una atención constante a las incidencias, asimismo que impulsa acciones para poder recuperar de manera progresiva toda la infraestructura. Con esa estrategia, Comapa Sur se mantiene con el objetivo de abatir gradualmente el rezago heredado y transitar de una atención predominante correctiva hacia una infraestructura más renovada y confiable mediante la combinación de respuestas inmediatas, rehabilitación y sustitución de tuberías, de acuerdo a lo que se maneja por parte de este programa de Comapa Sur. Vamos ahora a la información de Altamira.
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0: Mire, le comento que el presidente municipal de Altamira, Armando Martínez Manríquez, acompañó al presidente municipal de Reynosa, Carlos Peña Ortiz, a lo que fue su segundo informe de gobierno. Destacó los avances que se han obtenido en beneficio de las familias de esta parte de la frontera. El alcalde Armando Martínez Manríquez resaltó y expresó su reconocimiento al trabajo realizado por su homólogo, destacando las labores emprendidas para poder fortalecer el desarrollo de Reynosa y mejorar las condiciones de vida de sus habitantes. Durante este importante ejercicio de rendición de cuentas, el alcalde de Altamira también tuvo la oportunidad de coincidir con el gobernador de Tamaulipas, el doctor Américo Villarreal Anaya, refrendando la cercanía y la colaboración institucional entre los gobiernos municipales y estatal. La participación de los presidentes, en este caso del doctor Armando Martínez Manríquez, a este evento refleja la disposición de fortalecer los vínculos de colaboración entre los municipios tamaulipecos, compartiendo experiencias y acciones encaminadas al desarrollo y bienestar de las familias del estado, siendo este un trabajo importante y sobre todo de beneficio para poder fortalecer las acciones en este sentido. Es importante decirlo, el trabajo se da para poder llevar a cabo las acciones pertinentes. Vamos ahora a la información de Tamaulipas.
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0: En coordinación con el Instituto Mexicano de la Propiedad Industrial, a través del programa Hecho en Tamaulipas, invita a participar en la campaña de precio diferencial de tarifas.
2: Emprendimiento juvenil y fortalecer la identidad comercial de sus proyectos, la Secretaría de Economía, en coordinación con el Instituto Mexicano de la Propiedad Industrial, a través del programa Hecho en Tamaulipas, invita a participar en la campaña de precio diferencial de tarifas, Marcas para el Bienestar 2026, 3 jóvenes. La campaña está dirigida a personas de 18 a 29 años y permitirá acceder al estudio de una solicitud de registro de marca con un 90% de descuento, por lo que el trámite tendrá un costo de 312.64 pesos. La Secretaría de Economía, Ninfa Cantú de Andar, destacó que el registro de marca brinda certeza jurídica a las y los jóvenes emprendedores al permitirles proteger la identidad de sus productos y servicios y fortalecer su presencia en el mercado. Las personas interesadas deberán completar su registro a más tardar el 16 de septiembre de 2026 a través del formulario que está disponible en línea, el cual el cupo es limitado. Cantú de Anda reiteró la invitación a aprovechar este beneficio que facilita el acceso a las juventudes tamaulipecas, a la protección de su propiedad industrial y contribuye al crecimiento de sus proyectos productivos. Para obtener más información pueden comunicarse al teléfono 834-107-8714, extensión 44283, o acudir a la ventanilla integral de atención más cercana. Hasta aquí con mi reporte.
0: Y mire, más de la información de Tamaulipas, en México se ha instalado el Comité Estatal de Partería, el cual busca disminuir barreras sociocultural, geográfica y atención obstétrica para otorgar mayor seguridad hacia un parto positivo y vinculado al sistema de salud.
3: Como parte de la Estrategia Nacional para Mejorar la Salud Materna, Neonatal e Infantil en México, se instaló el Comité Estatal de Partería, el cual busca disminuir barreras socioculturales, geográficas y de atención obstétrica para otorgar mayor seguridad hacia un parto positivo y vinculado al sistema de salud. En representación del secretario de Salud, Ricardo Gerardo Guerrero Morales, la directora de Políticas de Salud y Bienestar Poblacional, Sergio Juárez Delgado, presidió los trabajos de este evento que representa la coordinación, vinculación con los servicios hospitalarios, respeto a sus métodos, recursos y perspectivas de las parteras. En Tamaulipas contamos con 53 parteras tradicionales que simbolizan conocimiento, experiencia, confianza y comunidad. Y nuestro compromiso es hacer que ninguna de ellas se sienta sola y siempre unida a nuestro sistema de salud, destacó Juárez Delgado. En su mensaje dijo que ninguna mujer debe elegir entre tradición y seguridad, porque cuando la experiencia de las parteras se une con la ciencia, la capacitación y la capacidad resolutiva evolutiva de los servicios de salud, la distancia deja de ser una barrera y se convierte en una oportunidad para salvar una vida. Detrás de este comité también existe una decisión política y sobre todo una visión humanista de la salud, como la del gobernador Américo Villarreal Anaya, que reconoce que las parteras son parte de la historia de la comunidad, lo que permite avanzar hacia un modelo de salud más humano, más cercano y más justo, afirmó. El Comité Estatal de Partería es un paso significativo para el fortalecimiento de la salud materna y neonatal en Tamaulipas. Representa la construcción de un espacio permanente de coordinación, diálogo y trabajo en conjunto para impulsar una atención más humana, segura y cercana para las mujeres, sus familias y sus comunidades. El evento, que se llevó a cabo en las instalaciones del Hospital Regional de Alta Especialidad de esta ciudad y contó con la asistencia del titular de este nosocomio, Daniel Durán Perales, el director general de Coordinación de Servicios Médicos, Calidad y Enseñanza, Carlos Arturo González Castro, el coordinador estatal del Servicio Nacional de Salud Pública en el estado de Tamaulipas, Raúl Ernesto Huidobro Guevara, la directora de Salud Reproductiva y Atención a la Infancia y Adolescencia, Blanca Idalia García Sánchez, y María de los Ángeles Ávila Rodríguez, partera tradicional del municipio de Bustamante. Hasta aquí la información.
0: Ahí está la información de Tamaulipas. Le invito a usted para que siga con nosotros. Vamos a hacer una pausa y regresamos.
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0: información a través de este espacio de NN Nuestras Noticias. Estamos en vivo. Vamos ahora a la información de los deportes.
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0: Hacemos contacto con Miguel Mesa para conocer la información de los deportes. Adelante, buenas tardes.
2: Muy buena tarde, lunes, a todo el público de NN Nuestras Noticias. Yo soy Miguel Mesa y esto es lo más destacado en información de los deportes. Comenzamos con la Jaiba, ya que el Tampico Madero aumentó más su ventaja sin poder perder con Yucatán en la división de plata. El equipo celeste no cae con el equipo de Venados desde 2022 y con el resultado obtenido el pasado fin de semana, aumentó esta racha a favor de los celestes. En el apertura 2025 empataron 1-1, al igual que en el clausura 2026. Y en esta apertura 2026 que ganaron 4-3. Este fin de semana, el equipo de Industriales de Altamira y la filial del Tampico Madero hicieron su debut en la Liga TDP, en un duelo que terminó 2-2 y la Jaivita se llevó el punto extra en los penales. Al finalizar el partido, Pablo Bocco, técnico del equipo celeste, reconoció el trabajo de los chicos en el primer duelo de la temporada. Y además agradeció a la afición por hacerse presente en el partido.
3: ¿Qué vio usted? Sí, bueno, la verdad que muy contento porque los chicos supieron sacar el partido adelante, bien lo decís, ellos ya tienen experiencia jugando en esta categoría, los chicos recién es su primer partido, pero creo que lo hicieron de buena manera, creo que supieron salir adelante, pasaron los primeros minutos que fueron un poquito de nerviosismo y al final del partido me parece que tuvimos ahí quizá algunas opciones más para podernos llevar con el marcador. Más sin embargo, Industriales es un buen equipo, pues, que está muy bien dirigido, los chicos la verdad que se entienden muy bien, así que bueno, creo que el empate le sienta bien al partido. Bueno, ahora viene jugar con nuestra gente, en nuestra cancha. Hoy la verdad tuvimos el apoyo de toda la terroraza, de la afición que vinieron aquí hasta aquí a apoyarnos, así que bueno, estamos muy motivados, tratar de preparar el partido para la próxima semana. Y ahí sí quedaron con los 3 puntos. Me agradezco infinitamente. La verdad que los chicos se súper sorprendieron jugar en este marco. No es de todos los días. Así que la verdad, mi respeto para la afición que hoy domingo se hicieron presente aquí en el estadio, apoyaron y bueno, gracias a Dios los jugadores le pudieron devolver un poquito de tanto esfuerzo que hace la gente, se lo pudieron regresar con un resultado.
2: El equipo filial de la Jaiba tiene su segundo partido este sábado en el estadio Tamaulipas, donde reciben a Héroes de Sasi en la jornada 2 de la Liga TDP. Para terminar este espacio, Jaibos Tampico tuvo actividad este fin de semana y el equipo consiguió su primera victoria en la Liga CIVAPAC 2026, ya que venció 87-80 a los escuderos de Jalisco. En el primer cuarto iban 11-22 a favor del equipo de la zona sur de Tamaulipas y en el segundo cuarto iban 33-45. El conjunto tan pequeño dominó por completo el juego. Hasta aquí con la información de los deportes. Que tenga una excelente tarde. Continúe la señal de NN Nuestras Noticias.
0: Ahí está la información de los deportes. Vamos a la información nacional.
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0: En más de la información, los recursos para poder garantizar la continuación de la política social del actual gobierno de México, estimados en poco más de $1 billón, se obtendrá mediante el combate a la evasión fiscal, afirmó la presidenta de México, Claudia Sheinbaum. En rueda de prensa matutina, la titular del Ejecutivo destacó que el paquete económico que se entregará este martes a la Cámara de Diputados no se contempla el aumento de impuestos, pero sí actualizaciones con respecto a la inflación. El incremento en los ingresos se logrará mediante el combate a las empresas factureras y a un mejor manejo de aduanas para poder impedir la evasión de impuestos y aranceles. La presidenta insistió en que solo se incrementará en algunos casos el impuesto especial sobre productos y servicios y no habrá los impuestos que paguen los empleados ni por productos de consumo. La presidenta reconoció el trabajo de los servidores de la Nación, de la Secretaría de Bienestar, para poder apoyar los programas sociales y apoyar a la población en casos de desastre. La Secretaría de Bienestar, que encabeza Leticia Ramírez, puntualizó que en 2026 se destinaron 1,300,326,000,000 pesos en pensiones, becas, apoyos económicos y programas de empleo temporal, cifra que va a incrementar en 2027 gracias a la actualización de la inflación. En total hay 42 millones de beneficiarios de la política social que brinda el gobierno federal, de los que 13.7 millones son personas adulto mayor que reciben sin duda este beneficio por parte del gobierno que encabeza Claudia Sheinbaum y que, bueno, a decir de ella, va a continuar en el trabajo para poder seguir apoyando a las personas que menos tienen. La presidenta Claudia Sheinbaum respondió este lunes también a la imagen que el presidente de Estados Unidos, Donald Trump, difundió en Trump Social, en la que México aparece cubierto con elementos de la bandera de Estados Unidos, junto con Canadá, Groenlandia, Islandia y varias islas del Caribe. A través de la cuenta oficial de X, la mandataria mexicana aprovechó el inicio de mes patrio para fijar su postura frente a la publicación del presidente estadounidense. El mensaje fue difundido un día después de que Trump compartiera el mapa de Norteamérica sin agregar explicación alguna. En ilustración, el territorio mexicano aparece integrado visualmente a Estados Unidos mediante franjas rojas y blancas, mientras que la región de Canadá y Alaska muestra un campo azul con estrellas. La respuesta de la presidenta no es nueva en su discurso frente a las presiones provenientes de Washington. Desde que comenzó el segundo mandato de Donald Trump, Sheinbaum ha insistido en que la relación entre ambos países debe desarrollarse sin subordinación. El sábado, durante un acto en Monterrey, la presidenta había resumido su posición con esta frase: cooperación siempre, subordinación nunca. Ahora, frente a la imagen difundida por Trump, volvió a colocar a la soberanía nacional en el centro de la respuesta ante esta imagen que circula, obviamente, en las diferentes plataformas. Antes de irnos a despedirnos, le pido el apoyo, sin duda, a usted que nos sigue a través de este espacio de NN Nuestras Noticias. Si queremos tener su colaboración, se están solicitando donadores de sangre. Pueden ser donadores sangre A positivo o positivo para nuestro compañero Zeus Navarrete Azuara. Así que pedimos su apoyo para aquellos que puedan asistir al banco de sangre del IMSS en Ciudad Madero. Para mayores informes pueden comunicarse al teléfono 833-389-1327. Sangre A positivo o positivo es lo que están pidiendo. Así que, pues, pedimos la colaboración a quienes puedan asistir a donar sangre. Repito, al Banco de Sangre del INS en Ciudad Madero. Pueden comunicarse para mayores informes al 833-389-1327. Ya prácticamente estamos en la recta final de este espacio. Lo invito a usted para que siga con nosotros con más de la información en vivo, con todo lo que acontece en esta parte sur de Tamaulipas. A nombre de todos, gracias por escucharnos. Quien le habla en este micrófono, un servidor, Luis Alberto Pacheco Monsiváis. Usted que nos siguió a través de La Huasteca en el 103.5 de FM, en vivo a través de Vida Romántica 99.3 FM. A nombre de todos, gracias por sintonizarnos. Hasta aquí las noticias.
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1: Son las 3 en punto.
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0: Son las 3:15.
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0: Son las 3:31.
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0: Son las 3:44.
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0: Son las 4 en punto.
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3: Efectivamente, ya estamos iniciando lo que es esta emisión vespertina de las complacencias en Vida Romántica 99.3 FM. Arrancamos una nueva semana y abrimos oficialmente la línea de mensajería instantánea para que ustedes se reporten con nosotros, y también ya abrimos el micrófono para hacer esa conexión con ustedes en este espacio que lo hacen en suyo, que ustedes llevan el control durante los próximos 58 minutos en cuanto a música se refieren, para nosotros ir preparando la playlist correspondiente a esta tarde de lunes, el lunes 7 de septiembre de este año 2026. Les saluda Laura Ahumada y espero nos acompañen durante nuestra programación en vespertina. 833-1093-588 es el número para sus mensajitos. Aquí estaremos recibiendo comentarios, peticiones. Si quieren mandar esa canción con alguna dedicatoria especial, aquí le prestaremos atención. Díganos qué tema les gustaría escuchar para llenar los próximos 57 minutos, ya sea de puro amor o desamor, motivación, buena vibra, lo que ustedes nos vayan marcando en cuestión de la música para esta tarde. Vamos a irnos primero con ese tema que nos pide nuestro amigo Mauricio Castillo, y así estamos abriendo la emisión de las complacencias. Viene el divo de Linares, Rafael, con el tema Estar en Enamorados. Bienvenido, bienvenidas, muy buena tarde. Empezamos con las complacencias.

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1: Para nuestro amigo Calixto Rubio va este tema, y para todos aquellos que andan en su unidad pesada recorriendo los caminos de nuestro querido México, va este tema que nos está pidiendo Calixto con Roberto Carlos, camionero. Ya son las 4:08.

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2: 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Excelente joya musical y romántica. Acabamos de escuchar con la gran voz de Roberto Carlos, que nos interpretó el tema Camionero, que es un himno total a la distancia, a la nostalgia y al amor verdadero que espera con ansias el regreso a casa. Definitivamente una canción perfecta para acariciar el alma en este inicio de semana, en esta tarde de lunes, nublado, con una temperatura de 32 grados Celsius, una sensación térmica de acuerdo al termómetro de 38 grados, la sensación térmica, y 1010 la presión barométrica. Cuídense mucho en este día. Tengo saluditos que van para las guapas chicas Marta y Elena, que nos dicen a ver si nos pueden programar la canción Amada Más Que Nunca, de Daniela Romo. Saludos a todos en cabina, así nos dice Martita. Gracias a Miguel de Jesús Martínez, que nos dice, me podrían complacer con la canción Yo Quiero Ser Tu Amor, de José Luis Rodríguez, el Puma. Claro, vamos a hacer que ruja el Puma a esta hora de la tarde en las complacencias. Y también agradecemos a nuestro amigo Andrés, que nos dice aquí reportándome y como todos los días escuchando la mejor estación. Ah, eso es todo. Le ponemos estrellita, señor Andrés, y nos dice a ver si nos pueden programar el tema Muchachita con Miguel Gallardo. Pues ya se está armando poco a poco la lista de esta tarde de complacencias. Pero por lo pronto nos vamos a ir a la primera pausa comercial y continuamos con más en Vida Romántica 99.3 FM.
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1: Escuchamos a la diva mexicana Daniela Romo con este tema que nos habían sugerido Marta y Elena, amada más que nunca en esta tarde de Complacencias. 4:23, vamos avanzando rápidamente en lo que es esta emisión de Vida Romántica 99.3 FM. Saludos para nuestra compañera Rosy que nos dice, oye, hay que poner la de Mecano, la del 7 de septiembre, porque hoy es 7. El día de nuestro aniversario, diría una de las líneas de este bonito tema con la extinta banda española de Mecano. Como no, aquí la ponemos en la playlist de este lunes. Saluditos también para Arturo, que nos desea lo mejor. Gracias a el buen Abraham Granados, que nos dice, me gustaría escuchar una canción de Luis Miguel, La Incondicional, de tu fiel radio escucha, que anda en el taxi número 53, Abraham Granados, anda en su poderoso taxi moviendo al mundo en cuatro ruedas en esta tarde calurosa y nublada de lunes. Nuestra amiga Adriana Moreleón nos dice saludos afectuosos para ti y a todos en cabina. Y nos dice, buen inicio de semana, yo sé que me había desaparecido un poquito, Adriana, pero ya nos dice, ya sabes que voy y vengo y ya no quise dejar pasar más tiempo para los saludos, y ahorita que estoy escuchando, pues aparte de seguir románticos, ¿qué te parece si seguimos internacionales? Y a ver si nos pueden programar, por favor, con Sandro o Los Ángeles Negros. Que tengas bonita tarde. Cualquiera de estas en 12, una agrupación y una en solista, ya aquí está la sugerencia. Haremos lo posible, Adriana. Mientras tanto, les vamos a dejar en esta tarde de verano, donde las nubes amenazan, pero el calor porteño todavía sigue, no cede. Tenemos esta atmósfera perfecta para envolvernos en el romance, y a petición de nuestro amigo Miguel de Jesús Martínez, vamos a escuchar otro tema clásico de los 80s. Es una canción para refrescarnos la memoria y el alma con la voz de uno de los cantantes consagrados, como lo es José Luis Rodríguez, el Puma, que viene a cantarle al amor absoluto y al apasionado. Vamos a dejarnos enamorar de nueva cuenta de este tema, recordar, yo quiero ser tu amor. Y les quiero recordar además que la línea de mensajería instantánea está disponible 833-1093-588.

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Escuchamos a Miguel Gallardo con este tema que nos habían sugerido, Muchachita, en esta tarde de complacencias. Ya solamente faltan 23 minutos para que sean las 5 y tenemos un servicio social. Atención, donadores de sangre, se solicita sangre A positivo o bien O positivo para un querido compañero que es Zeus Navarrete Azuara, que es operador de una de las estaciones hermanas de Vida Romántica. Él está en la Huasteca, pero en esta ocasión se requiere apoyarlo. Recuerden que la donación salva vidas y en este caso estamos solicitando donadores de sangre. Para quienes quieran colaborar, quieran apoyar, pueden ustedes comunicarse al siguiente número telefónico con Isis, esposa de nuestro compañero Zeus, al 833-389-1327. Repito, 833-389-1327. La donación será en el Banco de Sangre del Instituto Mexicano del Seguro Social en Ciudad Madero. Se los vamos a agradecer infinitamente de corazón por su apoyo y la solidaridad hacia el compañero Zeus Navarrete Azuara. Se los va a agradecer su familia consanguínea y su familia de trabajo, que somos nosotros. Y aquí estamos dando este servicio social. 833-1093-588, la línea de mensajería para que nos hagan llegar sus comentarios. Estaremos atentos a lo que es este número para que ustedes nos hagan llegar sus peticiones. Vamos con esta canción que nos han solicitado, que es uno de los temas emblemáticos de la extinta banda de Mecano, el 7 de septiembre que lanzaran en los 90s como el primer sencillo de su álbum Ay Dalai. Y que este tema fue compuesto por Nacho Cano y que lo interpreta de forma maravillosa Ana Torroja y se convirtió en un clásico del pop en español y que revive de forma masiva en redes sociales ahora, en las plataformas digitales y por supuesto aquí, porque nos hizo recordar nuestra compañera Rosy, a la que tengo de vecinita, y dice, oye, hay que ponerla del 7 de septiembre, dice, porque cada año, pues obviamente hay quienes recuerdan esta famosísima canción, pero hay una historia atrás de esta melancólica y real historia de amor musical. Y es que el tema está dedicado a la escritora y poeta Coloma Fernández Armero, porque ella y Nacho Cano se conocieron precisamente un 7 de septiembre en Madrid, en los inicios de los 80s. Iniciaron un apasionado noviazgo que duró cerca de 8 años e inspiró previamente otro gran éxito del grupo La Fuerza del Destino. Y ya saben que Nacho Cano tiene esa sensibilidad para componer. Y bueno, tras separarse, ambos acordaron mantener esa emotiva tradición de reunirse cada 7 de septiembre en uno de sus restaurantes favoritos para celebrar su aniversario, pero de separados. Claro, el tiempo ha pasado y cada uno emprendió su camino y formaron familia y ya no se frecuentan obviamente de manera física, pero sí se recuerdan con cariño, como así seguramente algunos que han de tener en la memoria esta canción que aquí se las vamos a dejar para que la disfruten en esta tarde de complacencias, precisamente hoy 7 de septiembre.

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3: La estación de transferencia de desechos de Ciudad Madero registra un avance significativo y se prevé que los trabajos concluyan durante el mes de septiembre, con lo que se busca mejorar los tiempos y eficiencia en la recolección de basura. El director de Servicios Públicos en Ciudad Madero, Gerardo Soto Nájar, informó que la obra civil presenta un 95% de avance, mientras que la instalación del equipamiento alcanza el 70%. Señaló que se espera concluir el proyecto alrededor del 22 de septiembre. El funcionario destacó que la puesta en operación permitirá reducir los tiempos de traslado de los camiones recolectores, que actualmente pueden invertir hasta 4 horas en cada viaje al sitio de disposición final. Además, se realizará una reconfiguración de rutas para hacer más eficiente el servicio. Les ha informado NN, nuestras noticias en punto.
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1: Escuchamos a Luis Miguel con este tema que nos habían pedido, La Incondicional, también una canción de los 80s. Ya solamente faltan 6 minutos para cerrar lo que es esta emisión de las complacencias que le corresponden a este lunes 7 de septiembre. Agradeciendo de antemano que nos hayan dado la oportunidad de acompañarles cerca de 60 minutos y agradecerles el hecho de que nos tengan en casita, en ese lugar especial de su unidad móvil que es el estéreo, o en su, puede ser su PC, lo que es también su dispositivo móvil, el celular, que nos permitan estar con ustedes en la hora laboral. Pero ya es el momento de retirarnos y nos vamos a despedir con una canción que nos pidieron con Los Ángeles Negros, con esta agrupación en chilena. Estamos ya cerrando esta transmisión. Lo haremos con la canción Si las flores pudieran hablar, qué tantas cosas no nos dirían. Y mañana estaremos de nueva cuenta con ustedes de 1 a 2 con Música en Movimiento, y a las 4 con lo que es esta programación que hacemos junto con ustedes de la mano musicalmente con los temas que ya nos van sugiriendo. Pero por hoy es todo. Mi nombre es Laura Ahumada, cuídense mucho, les abrazo a la distancia, abrazo cálido a ese corazón romántico o antirromántico, y no dejemos de perseguir el brillo de la vida, si es con música mejor. Hasta la próxima.

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2: Autoridades de Ciudad Madero mantienen vigilancia en los espacios deportivos para prevenir el consumo de alcohol y alteraciones al orden una vez concluidas las jornadas deportivas. Las principales notificaciones se han registrado en campos más alejados y con menor iluminación. El regidor Eberto Raga Navarro, presidente de la Comisión de Deportes en Ciudad Madero, informó que el parque de barrio Pancho Villa en Miramápolis es uno de los puntos donde se reciben más avisos. Señaló que también se mantiene atención en el polvorín y se pide a los responsables de las ligas evitar este tipo de conductas. Raga Navarro explicó que ante alguna situación de desorden se solicitará el apoyo de los jueces calificadores, quienes pueden requerir la intervención de la Guardia Estatal. Destacó que hasta el momento no se han registrado riñas posteriores a los partidos, aunque se mantiene la instrucción de preservar el orden en las instalaciones deportivas. Les ha informado NN, nuestras noticias en punto.
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